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3: Son las 7 con 15 minutos.
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tenemos ya las 7 de la noche, 17 minutos. En el siguiente programa que habitualmente transmitimos a través de esta emisora a esta hora no estará saliendo esta noche por motivos de fuerza mayor. Esperamos su comprensión, pero nos acompañamos con la programación de BBC.

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2: Hoy quisiera compartir algunas ideas con relación al engaño. Sé que no es un secreto para ti que hay muchos malvados que son expertos en engañar. Hilan las palabras para comunicar un mensaje falso. David enfrentó esta realidad y la refleja en el Salmo 12. Primero presenta esta realidad. Después, da una solución para nuestras vidas. Esto escribió David.
3: Auxilio, oh Señor, porque los justos desaparecen con rapidez. Los fieles se han esfumado de la tierra. Los vecinos se mienten unos a otros, se halagan con la lengua y se engañan con el corazón. Las promesas del Señor son puras como la plata refinada en el horno, purificada 7 veces. Por lo tanto, Señor, sabemos que protegerás a los oprimidos. Los guardarás para siempre por esta generación mentirosa.
2: Por desgracia, vivimos en un mundo donde en los medios seculares abundan los mensajes engañosos que contradicen las Escrituras abiertamente. En el mundo religioso, el engaño se vuelve aún más letal porque conduce a muchos por el mal camino, ya que varios líderes promueven mensajes falsos y aseguran hablar de parte de Dios. El desafío al que nos enfrentamos como cristianos es asegurarnos de examinar todos los mensajes seculares o religiosos a la luz de la palabra de Dios, escrita y eterna. En última instancia, es la única fuente en la que se puede confiar. Recordemos este principio para vivir. En un mundo de mentiras y engaños, debemos evaluar constantemente lo que leemos, oímos y vemos a la luz de las Sagradas Escrituras.
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4: Creo que todos en nuestra humanidad nos preocupamos por algún problema, por una necesidad, una situación que estamos atravesando en la familia, tal vez un problema de salud, un problema con los hijos. 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
2: Amigo, ¿está usted pasando por problemas, pesares, desilusiones, temores, traiciones, enfermedades, dificultades financieras? Si usted me dice que todo está muy bien en su vida, permítame decirle que o usted es un santo o un gran mentiroso. Ahora, en serio, permítame hacerle una pregunta. ¿Puede confiarle a Dios sus problemas? Y sin dudarlo ni una fracción de segundo, la respuesta debe ser sí. Vamos a averiguar en la palabra de Dios lo que un hombre llamado Job hizo, lo que sus amigos hicieron y dijeron, y lo que Dios realizó en la vida de este conocido personaje del Antiguo Testamento. ¿Puede confiarle a Dios sus problemas? Ese es el tema de nuestro estudio bíblico de hoy.
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2: Como siempre, le hago llegar mis sinceros saludos de bienvenida a nuestro programa El Amor que Vale. Le invito a abrir su Biblia en el libro de Job. Usted lo encontrará antes del libro de los Salmos y busque el capítulo 13. Y vamos a ver un versículo y luego muchos otros versículos en este libro, pero este es el versículo que pone el cimiento para lo que tengo que decir. Todos tenemos problemas. La mayoría pensamos que tenemos más problemas que los que realmente tenemos y que tenemos más problemas que los demás. Pero pocos, o quizá ninguno, ha tenido jamás los pesares que un hombre llamado Job tuvo. Y en medio de sus problemas, sus dolores, sus dificultades, sus perplejidades, su quebrantado corazón, su consternación, su desconcierto, él hace una declaración increíble que se encuentra en Job, capítulo 13, versículo 15. He aquí, aunque él me matare, en él esperaré. No obstante, defenderé delante de él mis caminos. Todos sabemos que Dios es necesario, que sin Él no existiríamos. Espero que lo sepa. Pero esa realmente no es la mayor pregunta. No solo es Dios necesario, la gran pregunta ¿es Dios suficiente? Y sabemos que Dios da bendiciones, pero debemos también admitir que Dios permite los problemas. Entonces, ¿podemos confiarle en nuestros problemas? ¿Sabe usted lo que el diablo piensa? El diablo piensa que alguien que sirve a Dios sin ningún interés secundario es un tonto. Por favor, retroceda a la primera parte de este libro, Job capítulo 1, los tres primeros versículos. Versículos del 1 al 3. Hubo en tierra de Uz un varón llamado Job, y era este hombre perfecto y recto, temeroso de Dios y apartado del mal. Y le nacieron 7 hijos y 3 hijas. Su hacienda era 7,000 ovejas, 3,000 camellos, 500 yuntas de bueyes, 500 asnas y muchísimos criados. Ahora escuche algo impresionante. Y era aquel varón más grande que todos los orientales. Él era un varón poderoso. Espiritualmente, él era un gran hombre. Financieramente, él era un gran hombre. Domésticamente, él era un gran hombre. Pero el diablo sospechaba de los motivos de Job. El maligno dijo: Un momento. La única razón por la cual Job sirve a Dios es porque Dios ha sido muy bueno con él. Dios lo ha sobornado, Dios lo compró. Adelantémonos, por favor, al versículo 6. Un día vinieron a presentarse delante de Jehová los hijos de Dios. Ahora mire esto. Entre los cuales vino también Satanás. ¿Sabía que a Satanás, en la Biblia, se le llama el acusador de nuestros hermanos? Las criaturas angélicas venían a presentarse y entre ellas venía Satanás. Y dijo Jehová a Satanás, de paso le diré que Satanás significa adversario. ¿De dónde vienes? Respondiendo Satanás a Jehová dijo, de rodear la tierra y de andar por ella. De hecho, él todavía lo está haciendo, ¿no es cierto? Y Jehová dijo a Satanás, ¿no has considerado a mi siervo Job, que no hay otro como él en la tierra, varón perfecto y recto, temeroso de Dios y apartado del mal? Ahora preste atención al versículo 9. Respondiendo Satanás a Jehová dijo, ¿acaso teme Job a Dios de balde? Es decir, Dios, ¿no existe alguna intención secundaria por la cual te sirve? Versículo 10. ¿No le ha acercado alrededor a él y a su casa y a todo lo que tiene? Al trabajo de sus manos has dado bendición, por tanto, sus bienes han aumentado sobre la tierra. Aquí Satanás lanza un desafío al rostro de Dios concerniente a Job. Pero extiende ahora tu mano y toca todo lo que tiene y verás si no blasfema contra ti en tu misma presencia. Dios, él realmente no te ama ni se preocupa por ti. Él realmente no confía en ti. Tú simplemente le has comprado, lo has sobornado. Él ni siquiera sabe lo que son los problemas, ya que tú pusiste una cerca a su derredor. Sé que hay una cerca a su alrededor, porque he intentado pasarla y tú no me lo permites. Tan solo déjame darle algunos problemas tamaño industrial. Déjame herirlo, ponerlo en tinieblas, causarle pérdida, sufrimiento y dolor. Dios, y te diré cuánto te ama. Él escupirá tu rostro, te maldecirá la cara. Note el versículo 12. Dijo Jehová a Satanás, he aquí todo lo que tiene está en tu mano, solamente no pongas tu mano sobre él. Y salió Satanás de delante de Jehová. Ahora, como veremos, Satanás le causará problemas increíbles a Job. Y al final, después de todos esos problemas, Job dijo, he aquí, aunque él me matare, aunque él me matare, en él esperaré. El diablo le dijo, Dios, él te ama porque tú has sido tan bueno con él. Porque tú le has dado riquezas, porque le has dado hijos, porque has puesto una cerca a su alrededor. Él te ama porque, amigo, esa es la más débil clase de amor. Cuando usted le dice a su esposa, te amo porque eres linda. O cuando ella le dice a su esposo, te amo porque provees para mí. ¿Qué pasará si él pierde su trabajo y ella pierde su belleza? Esa clase de amor puede ser amenazante y esa es la clase de amor que Satanás pensó que Job sentía por Dios. Le amas porque, elimine el porque y desaparece el amor. Déjeme decir algo en forma incidental aquí. Cuando usted expresa amor a su cónyuge, a sus hijos o a cualquier persona que en verdad ama, elimine el condicional porque y diga simplemente te amo, no porque lo que tienes o por lo que haces, sino por quién eres. Satanás no podía creer que Job amara a Dios por quien Dios era. Debía haber un motivo ulterior. Y es que el mundo es de esa manera. ¿Sabe lo que el mundo dice? Bueno, ese hombre va a la iglesia por razones de negocios. O esa persona está en el ministerio solo para ver qué puede sacar. Y así por el estilo. El diablo está lleno de esa clase de mentiras. Y él no cree que nadie puede amar a Dios simplemente porque ama a Dios. Así que el libro de Job nos mostrará que Dios no solo es necesario, sino que Dios en sí mismo es suficiente como para que le amemos y confiemos en Él en medio de nuestros problemas. Ahora aquí están tres preguntas que deseo hacerle, y si usted puede responderme sí a estas preguntas, usted tiene el mismo tipo de fe que tenía Job. Pregunta número uno. ¿Puede confiar en Dios cuando usted está sumergido en sufrimiento? ¿Se puede confiar en Dios cuando uno se encuentra sufriendo? Recuerde lo que dijo Job. He aquí, aunque él me matare, en él esperaré. Job sufrió una pérdida increíble. Continuemos con el versículo 13. Estamos en el capítulo 1. Y un día aconteció que sus hijos e hijas comían y bebían vino en casa de su hermano el primogénito, y vino un mensajero a Job y le dijo: estaban arando los bueyes y las asnas paciendo cerca de ellos, y acometieron los sabeos y los tomaron y mataron a los criados a filo de espada. Solamente escapé yo para darte la noticia. Es decir, primero, Job había perdido sus finanzas. Él tenía todos sus animales, su ganado, sus rebaños. Él era un ranchero acaudalado y súbitamente, en un instante, todo le fue arrebatado. Bueno, si mañana por la mañana usted se despierta en pobreza, si la bolsa de valores se viene abajo y usted tiene todo en acciones y bonos y su tan llamada fortuna se desvanece, ¿podría usted aún confiar en Dios? ¿Podría? Bien, espero que sí. Job quedó en la quiebra de la noche a la mañana. Hubo pérdida financiera. E inmediatamente después de todo eso, no solo la pérdida financiera, sino también la pérdida de su familia. Mire, por favor, el versículo 18 del capítulo 1 y verá qué más aconteció. Entre tanto que éste hablaba, vino otro que dijo: tus hijos y tus hijas estaban comiendo y bebiendo vino en casa de su hermano, el primogénito, y un gran viento vino del lado del desierto y azotó las cuatro esquinas de la casa, la cual cayó sobre los jóvenes y murieron, y solamente escapé yo para darte la noticia. Podríamos decir que fue como si un gran tornado de la mano de Satanás hubiera golpeado la casa donde los hijos de Job estaban, y fueron arrebatados a la eternidad. Es decir, la casa completa se desplomó sobre su familia. Job había perdido sus finanzas e inmediatamente después pierde a su familia. Pero el diablo aún no había acabado con él. Job va también a perder su salud. Vaya al capítulo 2 y leamos el versículo 4. Respondiendo Satanás dijo a Jehová: piel por piel, todo lo que el hombre tiene dará por su vida. Pero extiende ahora tu mano y toca su hueso y su carne, y verás si no blasfema contra ti en tu misma presencia. Y Jehová dijo a Satanás: he aquí, él está en tu mano, mas guarda su vida. Y ahora Job está cubierto desde la coronilla de su cabeza hasta la planta de sus pies de grandes úlceras y llagas que han herido su cuerpo con fiebre y dolor. Su cuerpo está absorbido con la infección que erupcionaba en su piel, tanta que Job tomó un fragmento de una olla de barro quebrada para rascarse, y al hacerlo, supuraciones putrefactas salían de las llagas. ¿Puede imaginarse estar cubierto de la cabeza a los pies con furúnculos sangrantes y malolientes? Job había perdido su fortuna, su familia y su salud, pero el diablo aún no había terminado con él. Job tenía tres amigos que vinieron para consolarle, para hablar con él, pero de consoladores no tenían nada. Quiero que escuche lo que uno de ellos dijo. Busque Job capítulo 4, versículo 7. Elifaz le dice a Job: recapacita ahora. ¿Qué inocente se ha perdido? ¿Y en dónde han sido destruidos los rectos? En otras palabras, Elifaz le dice: Job, viejo picarón, ¿qué es lo que has estado haciendo de malo? Porque nadie sufre de esta manera siendo inocente. Dios nunca ha dado la espalda a la gente justa. Elifaz asumía que Job tenía un pecado secreto. Si Job hubiera estado haciendo lo bueno, nada de lo que le pasó le hubiera pasado. Perder su fortuna, perder su familia, perder su salud y hasta su reputación. Todos nosotros cuidamos celosamente nuestra reputación, ¿verdad? ¿Qué haría usted si perdiera su reputación? ¿Qué, sin que usted haya hecho nada malo, la gente piense que sí lo hizo? ¿Qué si la gente empieza a criticarle y decir que usted tiene la culpa y usted ni sabe de lo que están hablando? Hay muchas personas que tienen esa filosofía en estos días. A muchas de ellas usted las ve en la televisión transmitiendo un mensaje que dice: si usted está bien con Dios, va a tener riquezas, va a ser acaudalado, tendrá dinero, comodidades, carros hermosos y lujosos, usted lo tendrá todo. De paso, envíenos un generoso donativo. Amigo, esta clase de personas abundan en la televisión, ¿lo ha notado? La idea o filosofía detrás de esto es que la única razón por la cual usted sufre es porque ha hecho algo malo. Así que arregle sus cuentas con Dios y tendrá todo lo que quiere. Déjeme decirle que hay una sola cosa equivocada con esa filosofía. No es cierto. Algunos de los santos más santos de Dios sufrieron tremendas vicisitudes y nunca tuvieron nada. Aquí tenemos al pobre Job, sumido en sufrimiento, total bancarrota, sus hijos muertos debido a un tornado, su cuerpo infectado con una terrible enfermedad, y como si eso fuera poco, sus amigos se preguntan, ¿qué de malo habrá hecho Job? Ahora, en medio de todas esas circunstancias, Job alaba y glorifica a Dios. ¿Puede usted hacer eso? ¿Puede confiar en Dios cuando está sumergido en sufrimiento? No piense que la fe es la forma de evitar el sufrimiento. Vayamos por un momento al libro de Hebreos capítulo 11. En este capítulo, Dios da una lista de los héroes de la fe, aquellas personas que hicieron cosas increíbles por fe. Y tenemos breves destellos de sus victorias. Los versículos del 32 al 35 dicen: ¿y qué más digo? Porque el tiempo me faltaría contando de Gedeón, de Barak, de Sansón, de Jepté, de David, así como de Samuel y los profetas, que por fe conquistaron reinos, hicieron justicia, alcanzaron promesas, taparon bocas de leones, apagaron fuegos impetuosos, evitaron filo de espada, sacaron fuerzas de debilidad, se hicieron fuertes en batalla, pusieron en fuga ejércitos extranjeros, las mujeres recibieron sus muertos mediante resurrección. Si solo leyera eso, yo me enlistaría de inmediato. Si eso es la fe cristiana, póngame en esa lista. Si parece que todo es solo miel y nada de hiel, pero espere un minuto. Desde el versículo 36 hay un cambio. Otros, y subraye esa palabra, experimentaron vituperios y azotes, y a más de esto, prisiones y cárceles. Fueron apedreados, aserrados, puestos a prueba, muertos a filo de espada. Anduvieron de acá para allá cubiertos de pieles de ovejas y de cabras, pobres, angustiados, maltratados, de los cuales el mundo no era digno. Errando por los desiertos, por los montes, por las cuevas y por las cavernas de la tierra. En este punto, a lo mejor usted pregunta, ¿pero qué hicieron de malo? La respuesta está en el versículo 39. Y todos estos, aunque alcanzaron buen testimonio mediante la fe, tenían un buen testimonio, y no habían hecho absolutamente nada malo. Y pensamos en aquellos que lograron escapar y los que pudieron soportar. Les fue dada la fe para escapar, fe para soportar. Unos fueron puestos en libertad, otros encontraron la muerte. ¿Tiene usted la fe para ser liberado? Pues me alegro por usted. ¿Tiene la suficiente fe como para morir? Qué pregunta, ¿verdad? ¿Qué es lo que estoy tratando de decir? Sencillamente esto, usted puede tener fe y calamidad al mismo tiempo. Tener fe no significa que usted va a salir bien librado siempre. Fe no es recibir de Dios lo que usted quiere. Fe es aceptar lo que Dios le da. Entonces la pregunta es, ¿puede confiar en Dios cuando usted está sumergido en sufrimientos? Entre quienes me escuchan, tal vez hay algunos que están confinados en sus casas debido a alguna enfermedad. Podrían decir como Job, he aquí, aunque él me matare, en él esperaré. Si usted puede decirlo, tapará la boca al diablo. Verá, el diablo piensa, tan solo dejen que esos creyentes tengan un poco de problemas, que tengan persecución, que terminen en bancarrota, dejen que uno de sus hijos muera, que tengan alguna enfermedad que consuma su cuerpo, que tengan ese tipo de problemas, que sean culpados por hacer mal, cuando ellos no han hecho absolutamente nada malo, ellos maldecirán a Dios. Pero Job aseguró, yo no voy a maldecir a Dios, yo voy a alabarle. Job expresó, Jehová dio y Jehová quitó. Sea el nombre de Jehová bendito. Amigo, quiero que veamos lo siguiente. Miren lo que dice Job en medio de tan trágicos pesares. Leamos en el capítulo 1, versículo 20. Entonces Job se levantó y rasgó su manto y rasuró su cabeza y se postró en tierra y adoró y dijo, desnudo salí del vientre de mi madre y desnudo volveré allá. Jehová dio y Jehová quitó, sea el nombre de Jehová bendito. Ahora, observe esto. En todo esto no pecó Job ni atribuyó a Dios despropósito alguno. ¿Ha notado que cuando las personas no pueden culpar a otros por los problemas y dificultades que están pasando, le echan la culpa a Dios? Dice la Biblia que Job no atribuyó a Dios despropósito alguno. En otras palabras, no le culpó a Dios por sus calamidades, más bien alabó el nombre de Dios. Amigo, ¿ha aprendido a alabar el nombre de Dios cuando está en problemas? Cuando está en dificultades, ¿se siente protegido por los poderosos brazos de Dios? Si aún no tiene esa seguridad, le invito a orar de la siguiente manera. Querido Dios, confieso que frente a algunos problemas, tengo la tendencia de culparte como un mecanismo de autojustificación. Perdóname y ayúdame a aprender lo que tú quieres enseñarme por medio de las dificultades. Señor Jesús, tú pagaste con tu propia sangre la culpa de mis pecados cuando moriste en el Calvario. Te agradezco por ese amor indescriptible con que me amas y te invito a que vengas a mi corazón y a mi vida y seas mi Salvador y mi Señor. Perdóname, sálvame, límpiame y usa mi vida de acuerdo a tus divinos propósitos. Lo pido en tu santo nombre. Amén. Si usted hizo esa decisión espiritual, le agradeceríamos que nos escriba al respecto para tener el privilegio de orar por usted y su nueva vida en Jesucristo.
4: Amigo, amiga, oraremos por usted. 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
3: 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América. El secretario de Estado de Estados Unidos, Marco Rubio, visitará Colombia, Ecuador y Perú entre el 8 y el 10 de septiembre, un viaje durante el cual se reunirá con representantes de los nuevos gobiernos de Bogotá y Lima, además de con el presidente ecuatoriano Daniel Noboa, informó el Departamento de Estado. Más información. Mary, el 13º ciclón de la temporada en el Pacífico mexicano, se intensificó a huracán de categoría 2 y su amplia circulación refuerza la probabilidad de lluvias puntuales intensas y vientos fuertes en Baja California Sur. Continuamos con más información. Tras el fuerte terremoto que dejó más de 300 muertos en Colombia, Japón donará 2 millones de dólares en ayuda para el país. Los gobiernos de Bolivia y Perú acordaron seguir trabajando en la atención de las poblaciones fronterizas con la creación de un mecanismo bilateral de intercambio de información migratoria, un régimen recíproco de atención sanitaria y un instrumento de coordinación consular, según informaron en un comunicado conjunto. Por último, en América, médicos paraguayos irán a una nueva huelga tras rechazar la propuesta de ajuste salarial. Hasta aquí la mención de los hechos más relevantes, informó Santiago Carrasco.
4: Esta semana las buenas noticias, estamos memorizando Gálatas 2:20, con Cristo estoy juntamente crucificado y ya no vivo yo, mas vive Cristo en mí. Y lo que ahora vivo en la carne, lo vivo en la fe del Hijo de Dios, el cual me amó y se entregó a sí mismo por mí. Gálatas 2:20, con Cristo estoy juntamente crucificado y ya no vivo yo, mas vive Cristo en mí. Y lo que ahora vivo en la carne, lo vivo en la fe del Hijo de Dios, el cual me amó y se entregó a sí mismo por mí. Gálatas 2:20, buenas noticias para esta semana. 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
1: Eres amada con amor eterno, eso es lo que dice la Biblia, y te rodean sus brazos eternos. Esta es tu amiga Elizabeth Elliot, concluyendo hoy mis charlas sobre el tema Él tiene todo el mundo, ¿dónde? En sus manos. Es un concepto maravillosamente tranquilizador y pacificador, y no es simplemente un concepto, sino que es la verdad. Él tiene el mundo entero en sus manos. Permíteme leer de Primera Pedro el primer capítulo. Pedro, apóstol de Jesucristo, a los expatriados de la dispersión en el Ponto, Galacia, Capadocia, Asia y Bitinia, elegidos según la presciencia de Dios Padre en santificación del Espíritu para obedecer y ser rociados con la sangre de Jesucristo. Gracia y paz os sean multiplicadas. Bendito el Dios y Padre de nuestro Señor Jesucristo, que según su grande misericordia nos hizo renacer para una esperanza viva, por la resurrección de Jesucristo de los muertos, para una herencia incorruptible, incontaminada e inmarcesible, reservada en los cielos para vosotros, que sois guardados por el poder de Dios mediante la fe, para alcanzar la salvación que está preparada para ser manifestada en el tiempo postrero. ¿Te has puesto de forma voluntaria y totalmente a disposición de Dios? Escucha estas palabras: elegidos según la presciencia de Dios en santificación del Espíritu para obedecer. Somos elegidos para la obediencia y somos protegidos por el poder de Dios. ¿No es maravilloso darse cuenta de que Él tiene el mundo en sus manos? En algún punto de nuestras vidas, casi todos hemos experimentado periodos de silencio, soledad y distanciamiento. De hecho, yo pasé por una etapa así que duró varios años. Durante un tiempo viví en un lugar muy, muy remoto de la selva ecuatoriana. Había 3 días de camino y canoa hasta la misión más cercana. No hablaba el idioma de aquella gente, que en aquella época se llamaba naucas. Fue un periodo de disciplina muy severa, de soledad, de incomodidad. Sin embargo, no tenía duda, ninguna duda, de que Dios tenía el mundo entero en sus manos. Él sabía lo que hacía cuando me envió allí. Sabía lo que hacía cuando permitió que aquellos indígenas mataran a mi marido y a otros 4 misioneros. Me puso allí en una casa sin paredes, en un idioma que no conocía, lejos de la civilización, lejos de la gente que yo conocía y que me conocía. Había momentos en los que me sentía sola, pero en realidad nunca lo estuve. Estaba haciendo un trabajo que, a mi parecer, era exactamente lo que Dios quería que hiciera. Sin embargo, la perspectiva de Dios sobre mi labor resultó ser muy distinta a la que yo imaginaba. Él me lo mostró con total claridad a través de un cambio profundo en toda la zona donde vivíamos, impulsado por acontecimientos de la naturaleza bastante destructivos. En estos días he estado insistiendo en una idea fundamental. Debemos recordar que Dios tiene verdaderamente todo bajo su control. No hay nada de lo que Él no se ocupe, nada que no pueda manejar, ni detalle que olvide o pase por alto. Esta verdad es tan importante, y es por eso que la repetimos aquí en Camino al Gozo, porque comprenderla nos llevará a cambiar nuestro caminar diario. Su voluntad soberana y misteriosa, junto con su obrar en el mundo, son para mí una inmensa fuente de paz y confianza. Tu tuve que recordarlo cada jornada mientras me encontraba sentada en mi casita sin paredes, día tras día y noche tras noche, buscando comprender lo que Él esperaba de mí. El plan de Dios es el despliegue dinámico de un diseño perfecto que abarca todas nuestras circunstancias, condiciones, herencia y entorno. El tiempo en que nos toca vivir, aquello que escapa a nuestro control y nuestras propias decisiones, incluso cada una de nuestras elecciones voluntarias, están integrados en ese desarrollo soberano. Tal como nos enseña la Biblia, Él sabe cómo hacer que hasta la ira del hombre trabaje para su alabanza. Tengo aquí un par de cartas que quiero leer para ti y que me autorizaron para compartir porque sus contribuciones nos ayudan. La primera es de un hombre llamado Jim, un hermano en la fe, que dice así: querida hermana Elliot, quería que sepas que escucho tu programa de radio cada vez que puedo. Para darte un poco de trasfondo, tengo 38 años, pero acabo de tener mi tercer cumpleaños espiritual. Cuando la Biblia habla de aquellos a quienes se les ha perdonado mucho porque han pecado mucho, ese soy yo. Sé que has escuchado muchas largas historias de cómo Cristo ha levantado a personas como yo de las profundidades del pecado. Pero volvamos al tema. Mi trabajo es ser camionero y el Señor es muy bueno conmigo y con mi familia, enviándome a casa regularmente. Una vez hiciste un programa sobre el tiempo de las cosas y el tiempo de Dios. ¿Qué cierto es eso para mí? Las cosas no suceden simplemente. Mi esposa tiene un buen dicho: eso no es extraño, es de Dios. Muchas veces paso días sin oírte, otras veces te oigo todos los días. Una de esas semanas oí todos los días tu charla sobre poemas. Como nunca me han gustado mucho los poemas, te escuché de todos modos para oír lo que ibas a decir de ellos. Por cierto, tú y yo hablamos mucho en mi camión, tú a través de los programas y yo porque siempre te respondo mientras conduzco. Nos llevamos muy bien. Hace un tiempo, cuando encendí la radio de mi camión, dijiste que esta semana sería otra semana de poemas. Lo primero que pensé fue: ¿otra semana de poemas? ¡No! Tan pronto como lo pensé, dijiste que estabas segura de que había oyentes, por ejemplo, algún hermano manejando un camión en alguna parte, pensando: por favor, otra semana de poemas. No, estoy seguro de que en ese momento los demás conductores de la carretera se quedaron mirando mientras yo me reía a carcajadas. Hay otras veces que voy conduciendo, esforzándome por ver a través de lágrimas que fluyen como torrentes. Muchas gracias, Jim, por esta carta. Me divirtió mucho, me reconfortó y me hizo darme cuenta de que hay todo tipo de gente allá afuera, al otro lado de la radio, dispuesta a escuchar el tipo de cosas que tengo que decir. Gracias. Aquí hay otra carta. Dice así: hola, mi nombre es Alejandra. Soy ama de casa y tengo un niño de 21 meses, Josué. Disfruto mucho escuchando Camino al Gozo. Josué es un pequeño con mucho ánimo, bastante cabeza dura, independiente y muy decidido. Pero también es cariñoso, divertido, dulce y precioso. Creo que debe ser la personificación de un niño con mucha fuerza de voluntad. Siempre estoy muy interesada en leer todos los materiales más recientes sobre cómo educar a un hijo para que sea educado, cortés y afectuoso. Tengo 25 años y este es nuestro primer hijo. Muchas veces me siento absolutamente abrumada por la tarea que tengo entre manos y la responsabilidad que esto implica. En mi casa, en la iglesia o en cualquier lugar, he probado la estrategia de distraer a mi hijo con otros objetos para que tenga buen comportamiento. He intentado no decir no. Trato de usar comentarios y palabras que lo afirmen y le den seguridad, pero no veo muchos resultados. He estado en ambos lados del debate sobre la disciplina física, aunque me crié con un sano respeto por la vara que se guardaba sobre el refrigerador, siempre he sido indecisa respecto a la disciplina adecuada, en parte por la opinión predominante de los médicos y psicólogos de hoy en día. Sin embargo, me siento una mujer libre desde que escuché uno de tus programas sobre este tema. Jamás maltrataría a mi hijo, pero me he dado cuenta de que lo que estoy haciendo ahora no funciona. Espero poner en práctica lo que aprendí de tus sugerencias para criar a un niño que no destroce las casas de nuestros amigos y hermanos cuando vamos de visita. En esta carta noté algo. Es que ella realmente no dice que no. Tal vez lo haga, pero no lo dijo. Es muy importante que un pequeño de 21 meses aprenda muy pronto lo que significa la palabra no. ¿Tiene esto algo que ver con que Dios tenga el mundo en sus manos? Claro que sí. Él tiene a las madres y a los bebés en sus manos. ¿No sabes qué hacer ahora con este niño pequeño? Recuerda la reconfortante palabra de Dios. Si alguno de vosotros tiene falta de sabiduría, que se la pida a Dios, que da a todos abundantemente y sin reproche. Llegó otra carta de agradecimiento. Ella decía, «Me quedé con ganas de decirles que el comportamiento agradable de mis hijos provenía de que a veces tenían aplicaciones de la vara». Esta señora que escribió ha recibido cumplidos por el buen comportamiento de sus hijos, pero quiere que sepan que en el proceso tiene que haber aplicaciones de la vara. Las primeras lecciones de obediencia, dice, me dieron una nueva idea del instrumento real que hay que usar para corregir. Mi sugerencia siempre ha sido una vara delgada. A mi madre le funcionó con nosotros y creo que a todos nosotros también. Añado estos trocitos de historias porque todos encajan en la soberanía de Dios. Él nos hizo, Él está presente y nos ama con amor eterno. Él nos sostiene de la mano. Isaías 41:13 dice, «Porque yo, Jehová, soy tu Dios, quien te sostiene de tu mano derecha y te dice, no temas, yo te ayudo». Él tiene todo el mundo. ¿Dónde? En sus manos. Recuérdalo. Que Dios te bendiga.
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2: Dos discípulos regresaban a casa sin esperanza después de la crucifixión. 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
3: Imagina que te arrestan por delitos que no cometiste, te llevan a juicio ante un jurado y digamos que eres tan famoso y el juicio recibe tanta atención de los medios que todos terminan llamándolo el juicio del siglo. Durante el juicio, los que te acusan destruyen tu carácter y manchan tu reputación, te declaran culpable y te ejecutan de la manera más cruel posible. Luego entierran tu cuerpo en secreto, sin siquiera celebrar un funeral. Pero entonces, milagrosamente vuelves a la vida. ¿Qué harías entonces? Me imagino que querrías convocar una conferencia de prensa, ¿no? Te asegurarías de limpiar tu nombre. Probablemente demandarías a alguien también. Pero mientras hemos estudiado los acontecimientos de aquel domingo de resurrección, cuando Jesús se levantó de los muertos, no encontramos ninguna conferencia de prensa, no hay represalias, nadie termina demandado. En cambio, Jesús sigue mostrando humildad y gracia. En lugar de presentarse ante el Tribunal Supremo de Israel, compuesto por los estudiosos y líderes religiosos más importantes de su época, Jesús se aparece ante una mujer que había estado poseída por demonios y que había creído en él. Y de hecho, antes de aparecerse ante sus discípulos originales, que ahora eran 11, los hombres que llegarían a ser los líderes de la iglesia primitiva, Jesús se aparece ante dos discípulos comunes y corrientes. Discípulos que formaban parte del grupo más amplio de sus seguidores. Eran tan comunes que ni siquiera conocemos el nombre de uno de ellos, y el otro nunca vuelve a aparecer en las Escrituras. Tampoco volvemos a saber nada de él en ningún otro registro histórico. Y aún así, en su Evangelio, Lucas dedica más tiempo a este encuentro que a cualquier otra aparición de Jesús después de la resurrección. Y hay buenas razones por las que el Espíritu de Dios inspiró a Lucas a hacerlo. Te invito a abrir tu Biblia en Lucas capítulo 24. Allí encontramos a dos discípulos que van por el camino desde Jerusalén hasta su pequeña aldea llamada Emaús. Permíteme dividir este encuentro maravilloso en cuatro escenas. A la primera la vamos a llamar Tirando la toalla. En Lucas 24:13 leemos, y he aquí, dos de ellos iban el mismo día a una aldea llamada Emaús, que estaba a 60 estadios de Jerusalén. E iban hablando entre sí de todas aquellas cosas que habían acontecido. Lucas entonces escribe que aquel mismo día esos dos discípulos regresaban a su casa en Emaús. ¿Y qué día era ese? Era domingo, el día de la resurrección. Y por lo que van diciendo en su conversación, queda claro que están regresando a la vida que conocían antes de seguir a Jesús. Francamente, se habían dado por vencidos. Sus sueños se habían hecho pedazos. La cruz había acabado con su esperanza. Lucas escribe que mientras caminaban, iban conversando entre ellos. El verbo que Lucas usa para conversar describe a dos personas que intercambian ideas. O sea, están tratando de entender lo que había pasado. Y los dos llevan una conversación bastante intensa acerca de todo lo que había sucedido aquel fin de semana. Sí, habían escuchado rumores de que Jesús había resucitado, pero los hechos, al menos los hechos que ellos habían visto con sus propios ojos, eran que Jesús había muerto en esa cruz. Estaba muerto, todo había terminado. Pero prepárate ahora para lo que viene. Lucas escribe en el versículo 15 que sucedió que, mientras hablaban y discutían entre sí, Jesús mismo se acercó y caminaba con ellos. Mas los ojos de ellos estaban velados para que no le conociesen. Eso me encanta. Aquí están ellos hablando de lo desilusionados que se sienten con Jesús, mientras Jesús mismo se acerca por detrás. Y no pases por alto esto, y es que Jesús se aparece ante estos discípulos no porque hayan permanecido fieles, sino porque han perdido la esperanza. A veces pensamos que Jesús anima a los fieles, a los perseverantes, a los valientes. Pensamos que esas son las personas que realmente reciben su atención. Pero escucha lo que dice el profeta Isaías. ¿Acaso no lo has oído? El Dios eterno, el Señor, el Creador de los confines de la tierra, da fuerzas al cansado. Isaías 40:28. Y mira lo que sucede aquí. Jesús se une a estos dos discípulos cansados, que ya habían tirado la toalla. Lucas escribe en el versículo 16 que sus ojos no podían reconocerlo. Aquí tenemos lo que se conoce como una voz pasiva divina. En otras palabras, Dios hizo que esto sucediera. O sea, ellos no reconocieron al Señor porque el Señor no quería que lo reconocieran todavía. Jesús aquí estaba a punto de hacer por ellos lo mismo que hace por ti y por mí. Él iba a afirmar su fe, y no sobre lo que habían visto, sino sobre lo que Dios había dicho. Así que antes de que reconocieran a la palabra viva, Jesús iba a recordarles la palabra escrita. Imagínate la escena, Jesús se acerca por detrás y tal vez les pregunta algo como: oigan, ¿les molesta si camino con ustedes? Y ellos le responden: sí, no hay problema, pero por favor no nos interrumpas, estamos hablando de cosas muy importantes. El lenguaje indica que llevaban una conversación bastante acalorada. Era evidente que estaban muy afectados. Jesús entonces interviene tranquilamente y les pregunta en el versículo 17, ¿de qué vienen hablando mientras caminan? Podríamos expresar su pregunta de esta manera: ¿de qué están hablando? ¿Qué sucedió para que ustedes dos estén angustiados? ¿De qué están hablando? Y entonces Lucas escribe que se detuvieron con el semblante triste. Literalmente se quedaron completamente quietos. Finalmente, después de un momento de silencio, el discípulo llamado Cleofas le responde a Jesús. Probablemente lo hace con cierto sarcasmo, ya que leemos en el versículo 18: ¿eres tú el único forastero en Jerusalén que no has sabido las cosas que en ella han acontecido en estos días? O sea, ¿eres tú el único? La expresión en el idioma original comunica algo como: ¿vives solo? ¿Estás aislado de todos? ¿Acaso no sabes lo que está pasando? Lo irónico era que ellos eran quienes no sabían lo que estaba pasando. Jesús sí lo sabía. Pero algo me llama la atención, y es que Jesús se niega a responder al sarcasmo con más sarcasmo. ¿Notaste su bondad? Simplemente pregunta en el versículo 19, ¿qué cosas? Así que, con muchísima gracia, Jesús les permite explicar las conclusiones a las que han llegado por lo que vieron. Les permite contar cómo han interpretado los acontecimientos tan dramáticos que han visto. O sea, Jesús les pregunta, ¿por qué no me cuentan lo que pasó? ¿Qué vieron ustedes? Y vaya si se lo cuentan. Durante los siguientes 6 versículos, le cuentan todos los detalles de lo que pasó. Leemos en el versículo 19, de Jesús Nazareno, que fue varón profeta, poderoso en obra y en palabra delante de Dios y de todo el pueblo, y cómo le entregaron los principales sacerdotes y nuestros gobernantes a sentencia de muerte y le crucificaron. Pero nosotros esperábamos que él era el que había de redimir a Israel. Y ahora, además de todo esto, hoy es ya el tercer día que esto ha acontecido. Aunque también nos han asombrado unas mujeres de entre nosotros, las que antes del día fueron al sepulcro, y como no hallaron su cuerpo, vinieron diciendo que también habían visto visión de ángeles, y fueron algunos de los nuestros al sepulcro, y hallaron así como las mujeres habían dicho, pero a él no le vieron. Ahora escucha bien, todo esto gira alrededor de lo que ellos pueden ver. Pero nota lo siguiente, en esta aparición, después de la resurrección, Jesús comienza a edificar la fe de sus discípulos sobre lo que dice su palabra. Por eso más adelante Jesús le dirá a Tomás, «Porque me has visto, Tomás, creíste. Bienaventurados los que no vieron y creyeron». Juan 20:29. Ese eres tú, querido oyente. La recompensa que te espera es mayor. El reconocimiento que recibes también es mayor. Porque cuando tu caminar con Dios te lleva por el valle, cuando lo que experimentas te derriba y cuando las cosas que ves a tu alrededor llenan tu visión de desesperanza, tú sigues creyendo que Él no te ha abandonado. La aguja de la brújula de tu fe permanece fija en el norte, tu confianza en Cristo. Aquí está el problema. Incluso para estos discípulos que van camino a Emaús, lo que ven, o lo que no ven, ha comenzado a engañarlos. Y en el discurso que le dan a Jesús aparecen varios errores. Algunas de sus conclusiones estaban totalmente equivocadas, y otras estaban incompletas. En el versículo 19 dicen que Jesús era solamente un profeta, poderoso en palabras y hechos. Y eso no era lo correcto, Jesús era mucho más que un profeta. En el versículo 20 dicen que Jesús fue una víctima del Sanedrín. Bueno, así lo parecía, pero Jesús había dicho varias veces que su sufrimiento y que su muerte formaban parte de su plan. En el versículo 22 dicen que algunas mujeres habían visto visiones de ángeles, pero no habían sido visiones, eran ángeles de verdad. En el versículo 23 dicen que el cuerpo de Jesús había desaparecido. Y tú y yo sabemos que no simplemente había desaparecido. Y en el versículo 24 dicen que nadie había visto vivo a Jesús. Y en ese momento Jesús podría haberse revelado ante ellos y dicho, ¡tarán! ¡Aquí estoy! Eso obviamente está en el idioma griego. No, broma. Ese habría sido el momento perfecto para que el Señor les revelara quién era. Pero todavía no lo hace. ¿Por qué no? Porque quería que la fe de ellos, y también la tuya y la mía hasta el día de hoy, estuviera anclada no en lo que vemos, sino en las Escrituras. Y tal vez pienses que Jesús ahora les respondería diciendo algo como, lamento mucho que estén tan desanimados que decidieron darse por vencidos y regresar a casa. Puedo entender lo devastados que se sienten. Entiendo lo aplastante que debe haber sido todo esto para ustedes. Pero no, Jesús no les responde de esa manera. En el versículo 25 les dice, ¡oh insensatos, tardos de corazón para creer todo lo que los profetas han dicho! ¿No era necesario que el Cristo padeciera estas cosas y que entrara en su gloria? O sea, ¿no habían hablado ya los profetas acerca del siervo sufriente que cargaría con nuestras iniquidades? Cleofas había dicho que Jesús era un profeta de Dios. Pues bien, ¿Jesús no había profetizado acaso una y otra vez que sufriría y que resucitaría al tercer día? Y no pases esto por alto. estos hombres están dando por vencidos precisamente al tercer día. Si había un día para quedarse en Jerusalén, era ese. Así que Jesús los reprende por no creer en la palabra de Dios. Ahora bien, eso no le quita importancia al sufrimiento, a la angustia, a las pruebas o a la devastación. Jesús no les está diciendo que deberían estar felices. No, les está diciendo que deben pensar bíblicamente. ¿Qué dijo Dios? Y con eso comienza la segunda escena, que llamaremos Recorriendo el Antiguo Testamento. Esta es una clase intensiva que va a durar unas 3 horas, mientras recorren los 11 kilómetros que separan Jerusalén de Emaús. Leemos en el versículo 27, y comenzando desde Moisés, y siguiendo por todos los profetas, les declaraba en todas las escrituras lo que de él decían. Podríamos expresarlo de esta manera también. Jesús les explicó quién era él a partir de todas las escrituras del Antiguo Testamento. Y ellos todavía no saben que es Jesús quien les está dando esa clase. No tienen idea de que la palabra viva les estaba explicando la palabra escrita. Imagina eso, el cumplimiento de las escrituras les está explicando las profecías de las escrituras. No se nos dice, pero al imaginarme caminando en sus sandalias por el camino a Emaús, tal vez esto fue parte de lo que escucharon. En Génesis, el Mesías es la simiente prometida de la mujer que aplastaría la cabeza de la serpiente. En Éxodo, el Mesías es el Cordero de la Pascua que libera a su pueblo. Él es el pan del cielo, el agua que brota de la roca. En Levítico, él es el altar de bronce, el sacrificio que expía nuestros pecados, la fuente de bronce, que nos limpia cada día, el pan que alimenta nuestras almas, el candelabro de oro, la luz del mundo, que brillará para siempre, el altar de incienso, quien intercede a nuestro favor, el velo, porque por medio de su cuerpo tenemos acceso a la presencia de Dios, el arca del pacto, el lugar donde Dios toca la tierra, y Él es el lugar santísimo, porque en Él habita toda la plenitud de la Deidad. En Números, el Mesías es el gran sumo sacerdote que jamás fallará. En Deuteronomio es la ciudad de refugio, a donde los culpables pueden correr en busca de protección. En Josué es el vencedor sobre nuestros enemigos. En Jueces es quien restaura con paciencia a su pueblo cuando se extravía. En Ruth es el Redentor que gana para sí una esposa y la lleva de la pobreza a formar parte de un linaje real. En los libros de Samuel, Él es el nombre del Señor, aquel en cuya fuerza caen los gigantes. En Reyes y Crónicas, Cristo es el Rey que está por encima de todos los reinos de la tierra. En Esdras, el Mesías es quien cumple las promesas divinas de liberar a su pueblo. En Nehemías, Cristo es quien reconstruye vidas destrozadas y corazones quebrantados. En Esther, Él se mueve detrás de las escenas de la historia humana. Es invisible, pero invencible. Guarda silencio, pero sigue siendo soberano. En Job, Él es el Señor del misterio, quien no siempre explica lo que sucede en la vida, pero nos muestra que tiene el control completo de ella. En los Salmos, Él es la roca de refugio, el pastor de sus ovejas, el Salvador crucificado, el Rey que viene. En Proverbios, Él es la sabiduría eterna para todos los que estén dispuestos a escuchar. En Eclesiastés, Él es la satisfacción eterna que supera todo deseo terrenal. Él es aquel a quien debemos recordar en los días de nuestra juventud. En Cantares es el esposo que no se detendrá hasta tener a su esposa segura en sus brazos. En Isaías, Él es Emmanuel, el Salvador sufriente, el Príncipe de Paz. En Jeremías es el autor de un nuevo pacto escrito en el corazón de su pueblo. En Lamentaciones es el padre que disciplina a los hijos que ama. En Ezequiel es el poder que sopla vida sobre los huesos secos y hace que lo muerto vuelva a vivir. En Daniel es la piedra angular que llenará la tierra con su gloria. En Oseas es el esposo fiel de una esposa infiel. En Joel es la inspiración de su pueblo, quien derrama su espíritu sobre los redimidos. En Amós es el juez justo que establecerá un reino de justicia. En Abdías es el Salvador que subirá al monte Sion y establecerá su reino. En Jonás es el cumplimiento de la experiencia del profeta, porque después de 3 días y 3 noches se levanta con el poder de la resurrección. En Miqueas es el prometido que vendrá de Belén y arrojará nuestros pecados a lo profundo del mar. En Nahum, él es el refugio seguro para todos los que corren hacia él. En Habacuc, Cristo es quien nos invita a vivir por fe y caminar sobre las alturas. En Sofonías es el rey que se alegra sobre nosotros con cánticos que algún día podremos escuchar. En Ageo es el Señor victorioso que lleva a su pueblo escogido como joyas en los dedos de su mano omnipotente. En Zacarías es el Salvador traspasado que descenderá sobre el monte de los olivos para establecer su reino. Y en Malaquías, él es el refinador divino que purifica a su pueblo escogido, como se purifican la plata y el oro. Y quienes creen en él, un día se levantarán y vivirán con él para siempre. La verdad es que nosotros queremos una solución inmediata para nuestra tristeza, problemas o nuestra desesperación, pero Jesús quería darles a estos discípulos algo más que una solución inmediata. Quería que lo conocieran a él. Nos gustaría una solución rápida, pero Jesús quiere que lo encontremos a él en las Escrituras. Jesús podría haberles dicho varias horas antes: oigan, soy yo, resucité. Pero no lo hizo. En cambio, él quiso mostrarles quién era él por medio de lo que la palabra de Dios ya había dicho. Ese es el fundamento de nuestra fe y esperanza. Llegamos ahora a la tercera escena que vamos a titular Reconociendo a Jesús. Leemos en el versículo 28, llegaron a la aldea a donde iban, y él hizo como que iba más lejos. Mas ellos le obligaron a quedarse, diciendo, quédate con nosotros, porque se hace tarde y el día ya ha declinado. Entró pues a quedarse con ellos, y aconteció que, estando sentado con ellos a la mesa, tomó el pan y lo bendijo, lo partió y les dio. Entonces les fueron abiertos los ojos y le reconocieron, mas él desapareció de su vista. La expresión que Lucas usa cuando dice que se les abrieron los ojos y lo reconocieron significa mucho más que simplemente reconocer sus rasgos físicos y decir, oigan, era Jesús. No, significa que finalmente ataron los cabos, que comprendieron los pasajes bíblicos que Jesús les había mostrado durante el camino a casa. Entendieron que él era el Mesías, el siervo sufriente, el Hijo de Dios, el Rey que viene. Y en ese momento, el Señor desaparece. No cabe duda de que el Señor asumió el papel de anfitrión durante la cena, partiendo el pan con un propósito. Al mismo tiempo que el Señor quitó el velo de sus ojos, finalmente habrían visto las marcas de los clavos en sus manos. Y no pases esto por alto. Jesús les mostró sus manos al final, porque primero quería mostrarles las Escrituras. Escucha lo que dicen estos hombres en el versículo 32. Y se decían el uno al otro, ¿no ardía nuestro corazón en nosotros mientras nos hablaba en el camino y cuando nos abría las Escrituras? Escucha bien, tu corazón también puede arder hoy, pero no por lo que ves a tu alrededor, sino por lo que Dios te ha dicho. La pregunta no es, ¿qué necesitas ver para creer? La pregunta es, ¿qué dice la Biblia para que creas? El apóstol Pablo escribió, porque las cosas que se escribieron antes, para nuestra enseñanza se escribieron, a fin de que por la paciencia y la consolación de las Escrituras tengamos esperanza. Romanos 15:4. Estos discípulos habían perdido la esperanza. Regresaban a Emaús, ¿Y sabes a dónde los llevaba ese camino? Los alejaba de la esperanza. Iban en la dirección equivocada. ¿En qué camino estás tú hoy? Aquí están las buenas noticias. Jesús sabe dónde estás. Dónde estás físicamente, espiritualmente. También sabe cómo estás emocionalmente. Él conoce el camino que estás recorriendo. ¿Has perdido la esperanza? Regresa a las Escrituras. Ellas siempre terminan señalándote al Señor. ¿Necesitas volver a ver a Jesús con claridad? Entonces regresa a las Escrituras. Abre tu mente y tu corazón a la palabra de Dios. Y con esto llegamos a la cuarta escena que titulamos Volviendo al Camino Correcto. La buena noticia es que estos dos discípulos ahora van en la dirección correcta. La Biblia dice en Lucas 24:33, y levantándose en la misma hora, volvieron a Jerusalén. No pueden ver la hora de contarles las noticias a los demás discípulos. Y no pases por alto la progresión. Este debe ser el modelo para nosotros hoy también. Jesús los impactó y los animó en este orden. Primero abrió sus mentes, después abrió sus ojos y entonces abrió sus bocas. Y es que Jesús nunca quiso que nos guardáramos la noticia de su resurrección. Ellos van otra vez por el camino, pero esta vez avanzan en la dirección correcta. Están regresando a la esperanza, al propósito, a la obediencia, a la confianza. Y nunca volverán a ser los mismos. Su fe ya no descansa en lo que pueden ver ni en lo que están viviendo, sino que descansa en lo que Jesús les explicó por medio de las Escrituras. Y esa también es la invitación para ti. No construyas tu fe sobre lo que ves a tu alrededor. Aférrate a lo que Dios ha dicho. Regresa a las Escrituras. Abre tu mente y tu corazón y allí volverás a encontrarte con Cristo, el Salvador crucificado, el Señor resucitado y el Rey que viene. Solo las Escrituras es nuestra base para la fe, porque desde el principio hasta el final, las Escrituras nos llevan al Señor Jesucristo y la maravillosa esperanza que solo se encuentra en Él.
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3: Necesitamos dar prioridad a lo espiritual, confiar en el Señor en su fidelidad. Gracias por acompañarnos. A continuación, el pastor Edgar Caballero estará compartiéndonos el mensaje titulado Seamos ricos para con Dios. 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
4: Así que yo quisiera preguntarles, para no perder la costumbre, si eres tú, si es usted una persona verdaderamente rica, pero para con Dios. Y para respondernos esta pregunta, les quiero invitar a que vayamos al Evangelio según Lucas en el capítulo 12 y verso 13 y hasta el 23. Vamos a concentrarnos solamente en este pasaje de la Escritura, Lucas 12, verso 13 al 23. Si acaso yo voy a estar mencionando algunos otros textos, pero quisiera que no pierda de vista lo que dice el Señor Jesucristo en esta porción de la Escritura. Directamente el Señor Jesús, Dios, durante su ministerio terrenal, dijo estas palabras y las dejó escritas ahí en el Evangelio para que hoy, 2000 años después, usted y yo pudiéramos ir a ellas y recibir enseñanza, recibir edificación. Y cuando el Señor Jesucristo está hablando en esa porción, está hablando a dos clases de oyentes. Como seguramente hoy, en este momento o en un momento subsiguiente, yo estaría hablando a dos clases de oyentes. Aquellos que han sido vivificados espiritualmente, es decir, que han tenido un encuentro personal, íntimo, genuino, con la persona de Jesucristo, y aquellos que necesitan ser vivificados. Leamos el pasaje preguntándonos qué es lo que dice Dios. Lucas 12, 13 al 23, dice así. Le dijo uno de la multitud: Maestro, di a mi hermano que parta conmigo la herencia. Mas él le dijo: Hombre, ¿quién me ha puesto sobre vosotros como juez o partidor? Y les dijo: Mirad y guardaos de toda avaricia, porque la vida del hombre no consiste en la abundancia de los bienes que posee. También les refirió una parábola diciendo: La heredad de un hombre rico había producido mucho. Y él pensaba dentro de sí, diciendo: ¿Qué haré? Porque no tengo dónde guardar mis frutos. Y dijo: Esto haré: derribaré mis graneros y los edificaré mayores. Y allí guardaré todos mis frutos y mis bienes. Y diré a mi alma: Alma, muchos bienes tienes guardados para muchos años. Repósate, come, bebe, regocíjate. Pero Dios le dijo: Necio, esta noche vienen a pedirte tu alma, y lo que has provisto, ¿de quién será? Así es el que hace para sí tesoro y no es rico para con Dios. Dijo luego a sus discípulos: Por tanto, os digo, no os afanéis por vuestra vida, que comeréis, ni por vuestro cuerpo, que vestiréis. La vida es más que la comida, y el cuerpo que el vestido. Si quisiéramos resumir en pocas palabras, ¿qué es lo que Dios en la persona del Señor Jesucristo nos está diciendo en esta porción de la Escritura? Yo podría decirles que en este pasaje se narra una historia real en la vida del ministerio terrenal del Señor Jesús, en la que Él está brindando a sus oyentes una enseñanza maravillosa acerca de tres temas principales: la avaricia, la abundancia o verdadera riqueza, y el afán. Y pensando en lo que dice este pasaje y lo que vamos a tratar de desarrollar, yo quiero sugerirles una proposición, una declaración para que la consideremos y veamos si es sustentable a la luz de lo que nos dice la palabra de Dios. El fundamento, es decir, el punto de partida, el origen, la raíz o la base de la riqueza para con Dios, es tener a Cristo como nuestro Salvador personal. Y una vez que ya somos salvos por Jesucristo, la riqueza para con Dios incluye evitar toda avaricia y todo afán. ¿Pero por qué afirmo yo esto? ¿Por qué les estoy yo sugiriendo que el principio de nuestra riqueza verdadera, de todos los seres humanos, es tener un encuentro personal con Jesucristo, y luego, ya habiendo conocido a Cristo, es luchar contra toda avaricia y toda ansiedad o angustia o afán? Bueno, la respuesta la podemos derivar de nuestro pasaje base. Quiero llamarles la atención un poco al contexto de nuestra historia. Esta historia en donde el Señor Jesús nos da una enseñanza acerca de la avaricia, acerca de la verdadera abundancia en la vida y acerca de el afán. Y yo quiero destacar en Lucas 12, ahora sí vamos a Lucas 12, que el Señor Jesús, primero que nada, está hablando ante una multitud. Versículo 1 de Lucas 12 dice así: en esto, juntándose por millares la multitud, tanto que unos a otros se atropellaban, comenzó a decir a sus discípulos primeramente. Vean ustedes la escena histórica. Ojalá y pudiéramos con nuestra imaginación trasladarnos a ese momento y a ese lugar. En esto, juntándose por millares la multitud, tanto que unos a otros se atropellaban. Jesús está hablando a una multitud de miles de personas. Hoy en día estamos viendo manifestaciones en las calles. Sin comentario al respecto, no es el lugar, ni el propósito, ni el momento. Pero vemos manifestaciones, es una realidad, y vemos multitudes en las calles. Luego resulta que viene una cantante popular y vemos multitudes. Luego resulta que hay juegos deportivos de mi equipo favorito y vemos multitudes. Igual, no estoy juzgando, no estoy criticando, menos estoy promoviendo, ¿sí? Pero solo lo estoy ilustrando. Y no puedo evitar dar una aplicación que veo necesaria con base en este contexto del pasaje. Hoy en día, entonces, hay multitudes que se juntan y se atropellan, pero extrañamente, para procurar estar cerca de Jesús, sino para ir en pos de otros intereses. Respetables muchos, si ustedes quieren, pero yo a los hermanos en Cristo, a ustedes, a los que han sido vivificados en el Espíritu Santo, solamente les dejo este pensamiento: tú has sido vivificado, tienes el Espíritu Santo en ti, entonces cuando estés entre una multitud, recuerda esto, piensa en Jesucristo y piensa en tu propósito al estar entre esa multitud. Nada más, así como de tarea, y que el Espíritu Santo nos guíe a cada uno de nosotros. Cierro el paréntesis, no podía evitar hablar de eso al ver ese ejemplo tan hermoso de ver multitudes atropellándose para estar cerca de Jesús. Volviendo a nuestro contexto en Lucas 12, en el versículo 1, debemos notar que Jesús está hablando a sus discípulos primeramente. Dice, comenzó a decir a sus discípulos, y dice precisamente la palabra primeramente. Como dije al inicio de este mensaje, el Señor tenía dos oyentes, espiritualmente hablando. Tenía su audiencia de seres humanos vivificados, aquellos que habían dejado todo y le habían seguido, aquellos que habían creído en Jesucristo como el Mesías, y una multitud que andaba por allí, que no habían sido vivificados. Algunos iban con sinceridad, algunos no. Dios conoce el corazón de cada quien, pero espiritualmente nada más había dos audiencias: los salvos y los que necesitaban ser salvos. Pero ¿cuál es el asunto que estaba hablando el Señor? ¿De qué les estaba hablando? Solamente leo dos versículos, dos porciones más, para que vean ustedes, hermanos y hermanas, que Jesús no estaba hablando ni de política, ni de religión, ni de asuntos terrenales, pero Jesús les está hablando de asuntos espirituales y eternos. Él no vino a su ministerio terrenal a desperdiciar sus 3 años y se enfocó en lo que trasciende, se enfocó en lo eterno, se enfocó en cumplir el propósito para el cual Él se humanó, por amor a ti y a mí. Y entonces en el verso 4, por ejemplo, leemos esto. Dice: mas os digo, amigos míos, no temáis a los que matan el cuerpo, es decir, la parte física, y después más nada pueden hacer, pero os enseñaré a quién debéis temer. Temed a aquel que después de haber quitado la vida, y yo quiero precisar aquí que en nuestra versión de la Biblia, Reina Valera 60, que es excelente, esta no es la traducción más agraciada para esta palabra, porque no dice la Biblia después de haber quitado la vida, Zoé, ni tampoco dice Psique, ni tampoco dice Bios, pero la palabra más correcta sería después de haber matado, ¿sí? Porque el alma es eterna, el espíritu es eterno. Entonces diría más correctamente así: pero os enseñaré a quién debéis temer. Temed a aquel que después de haber matado tiene poder de echar en el infierno. Sí, os digo, a este temed. Yo sé que a veces hay un buen número de cristianos que están en contra de que se hable del infierno. Están en contra de que se mencione la palabra infierno, porque eso enseña un, entre comillas, evangelio de miedo y de temor. Pero si nosotros no mencionamos la palabra infierno, entonces estaríamos mutilando la palabra de Dios. Porque aquí el Señor Jesucristo está hablando de tema espiritual, tema eterno, y está mencionando él mismo el infierno, el lago de fuego, la condenación eterna, literal, real, para toda persona al final de los tiempos que muere sin haber recibido a Cristo en su corazón. Y dice: sí, os digo, a este temed. Hermanos, ¿ven ustedes la trascendencia del mensaje del Señor Jesús en el contexto? Él no está hablando de cosas simpáticas, no está contando chistes, no está hablando de temas de actualidad, de temas relevantes para el momento histórico, pero Él les está hablando de la eternidad. Verso 8 y 9, dice el Señor Jesús: os digo que todo aquel que me confesare delante de los hombres, también el Hijo del Hombre, es decir, Jesucristo mismo, Él se autonombraba el Hijo del Hombre, le confesará delante de los ángeles de Dios. Mas el que me negare delante de los hombres será negado delante de los ángeles de Dios. Solo quiero llamar su atención a una palabra en estos dos versículos, y es la palabra confesar. ¿Y por qué la destaco? Porque el apóstol Pablo, cuando le escribe a los Romanos, capítulo 10, verso 9, dice estas palabras: que si confesares que Jesús es el Señor y creyeres en tu corazón que Dios le levantó de los muertos, conclusión, serás salvo. Y la palabra que usa Pablo cuando le escribe a los Romanos es exactamente la misma palabra que usa el Señor Jesucristo cuando habla de todo aquel que me confesare. Declararse pertenencia, declararse en favor de. Perdón, solo voy a usar el ejemplo. Perdón por el ejemplo que voy a usar, pero aquellos dicen que yo soy rayado de corazón o tigre de hueso colorado. Yo me declaro partidario o de algún partido político. Yo soy de el que ustedes gusten, ¿verdad? Los principales son PRI, PAN y PRD, ¿verdad? Yo soy perredista hasta la médula, dicen algunos. O yo soy panista desde que nací. Bueno, el Señor no está hablando ni de política ni de deportes. Está hablando de que uno se confiese pertenencia de Cristo. Os digo que todo aquel que me confesare delante de los hombres, ¿tú por qué no tomas alcohol en el brindis de la oficina? Ah, pues es que soy deportista. Hermano, te digo con todo respeto, yo estuve 13 años en una empresa y a veces hasta me tocaba organizar los brindis. ¿Y qué creen que hacía? Tráiganse refresco de manzana para todos, yo invito. Y no me corrieron por eso, ¿verdad? Entonces, pues dices, oye, yo soy cristiano y yo no creo que a Dios le guste de ninguna manera que con el cuerpo que Él compró yo le meta alcohol hasta darle gusto. Y aparte luego soy de mal testimonio, si de por sí soy de mal testimonio, pues alcoholizándome peor. Y entonces soy un instrumento para que haya personas que digan, uy, él es cristiano, pues mejor me quedo como estoy, me porto mejor que él. Y dejamos que una persona vaya al infierno por mi mal ejemplo. Solo estoy dando una aplicación práctica, pero el punto central es que el Señor Jesucristo nos está hablando de temas verdaderamente indispensables para la vida del hombre. El Señor está hablando de que cada uno de nosotros necesitamos decidirnos si soy de Cristo o lo rechazo, si creo en Cristo o lo rechazo, si pongo mi fe en Jesucristo o decido creer en cualquier otra cosa. Hasta ahora hemos hablado de la conformación del hombre, espíritu, alma y cuerpo, y hemos visto un poquito acerca del contexto previo a nuestro pasaje base. Jesús está dando un mensaje espiritual y eterno. Ahora sí, les invito para que entremos al contenido de nuestra historia. Esta historia, hermanos y hermanas, principia con la petición de un hombre que estaba muy interesado, por lo visto, en el dinero. Y ahorita vamos a ver por qué estaba tan interesado en el dinero, pero no le importaba su destino eterno. Es más, yo me atrevo a suponer, a sugerir, que ni siquiera había puesto atención a lo que el Señor les estaba predicando. Estaba con su pensamiento en otra parte, en su problema de aquí y de ahora. Le dijo uno de la multitud. Había millares de personas y este hombre de alguna manera se las arregló para llegar a estar tan cerca del Señor Jesucristo de tal manera que interrumpió su mensaje para presentarle su necesidad. ¿Ustedes se acuerdan de aquella mujer que estaba padeciendo una enfermedad en su cuerpo? Y entonces decía, si tan solo puedo tocar el manto de Jesús, yo sé que seré salva. ¿Por qué? Porque ella estaba teniendo fe en el Señor Jesucristo. No en el manto, por favor, ni nada de eso. Y cuando la mujer se abre paso entre la multitud y alcanza a tocar al Señor, el Señor dice, ¿quién me tocó? Y le dicen los discípulos, maestro, oye, pues ¿cómo preguntas quién te tocó si aquí estamos todos amontonados? Dice, no, pero alguien me tocó buscando que satisfaciera su necesidad. Alguien me tocó con fe. Alguien se acercó hasta mí buscándome en fe. Este hombre se acercó a Jesús, pero con otro asunto en su cabeza. Maestro, di a mi hermano que parta conmigo la herencia. Aquel hombre seguramente reconocía al Señor Jesús como un maestro y como alguien con autoridad, porque había millares que estaban ahí cerca de él. Y se abre paso y va y le interrumpe y le dice, tengo esta necesidad, tengo un problema. El problema es el dinero. Decía un abogado hace muchos años, en un juego de palabras chusco, decía, ¿cuál es el problema? ¿El problema es el dinero? ¿No hay dinero? No hay problema. ¿Se lo repito? Claro, es un absurdo, ¿verdad? Pero él decía, si el problema es el dinero, pues no hay dinero, entonces no hay problema. Bueno, este hombre, no sabemos su situación económica, pero sí sabemos que quería lo justo desde su punto de vista y quería que su hermano le diera parte de la herencia. Ahora, ¿ustedes creen que el Señor Jesucristo tenía poder y tenía autoridad para arreglar el problema? Pues claro, Jesús es todopoderoso, es Dios desde la eternidad y por la eternidad, y cuando estuvo aquí en la tierra siempre Dios en la persona de el Hijo. Pero Jesús no vino a hacer las funciones de un abogado o de un juez terrenal. Para eso está, como los médicos igualmente, como todo profesionista que se especializa en su función. Pero entonces el Señor le responde a aquel hombre, mas él le dijo, hombre, y yo quiero añadirle cuando dice hombre, hombre incrédulo, hombre no vivificado, hombre pobre espiritualmente, hombre muerto en delitos y pecados. ¿Quién me ha puesto sobre vosotros como juez o partidor? Este no es mi asunto. ¿Qué no has estado escuchando todo lo que te estoy predicando acerca del infierno, acerca de la eternidad, acerca de que me confieses? Parece que este hombre no le importaba, sin juzgarlo porque ni lo conocemos, ¿verdad? Pero entonces el Señor prosigue en la historia con una advertencia y una afirmación. Y ahora ya no le habla a este hombre metalizado o materializado o preocupado por recibir parte de la herencia. Ahora les habla a ustedes y me habla a mí. Le habla en aquel tiempo a los discípulos, porque vean que ustedes que en el verso 14 dice, mas él le dijo al hombre en particular, pero ahora el destinatario es la congregación que está ahí, y les dijo, mirad, guardaos de toda avaricia. No voy a analizar estas palabras con toda profundidad, pero solamente les digo la traducción más literal. Y cuando dice mirad y cuando dice guardaos, está usando palabras en voz imperativa. Es una orden de parte de Dios. Miren ustedes, examinen bien, estén alerta y estén en guardia contra toda avaricia, sinónimo codicia. Si esto parece avaricia y yo quiero obedecer a Dios, le busco por otro lado. Otra vez, no tiene que ver con la riqueza material. Dios tiene buenos mensajes en la Biblia para los ricos, pero lo que sí tiene que ver es con un llamado de alerta a las predicaciones de hoy en día, la famosísima herejía, lo tengo que decir así, de la doctrina de la prosperidad. Y tú das, y entonces Dios te va a dar muchísimo más en riqueza material. Claro, Dios no se queda con nada, es el dueño de todo. Y cuando uno es fiel a Dios, pues Dios le retribuye mucho más abundantemente. Pero Dios nos bendice de muchas maneras, con la salud, con la protección física, con la paz, con la armonía en el hogar. Dios no deja de bendecirnos de muchas maneras. Y si Él cree que tú puedes manejar muchos recursos económicos, pues te los va a dar. Pero si cree que esos recursos económicos te van a apartar de Él, pues en su soberanía va a decir, ¿sabes qué? Mejor te dejo así, tranquilito. No te meto en problemas. Dios es soberano. Si usted se esfuerza y trabaja con la bendición de Dios, Dios le va a proveer. No estamos hablando de eso. Pero la vida del hombre no consiste en la abundancia de bienes que posee. Eso es lo que sí dice Dios. Hace así que el Señor dice, mirad y guardaos de toda avaricia. No es malo, hermanos, no es malo tener dinero. Lo malo es ser avaro. El diccionario define a avaricia como un afán desordenado de poseer y adquirir riquezas para atesorarlas. Ahora yo quisiera preguntarles algo para aplicar a nuestra vida aquí y ahora. ¿Un cristiano puede ser avaro, sí o no? ¿Cuántos dicen que sí? A ver, levante su mano para ver si aquí estamos. Sí, ¿verdad? Muchos dicen que sí. Claro que un cristiano puede ser avaro. ¿Por qué? Porque si no, no vendría esta advertencia en la Escritura. ¿Por qué? Pues porque lo vemos en todas las congregaciones cristianas, en todas. ¿Se imaginan ustedes, por ejemplo, qué pasaría si todos los funcionarios y servidores públicos, por decir un ejemplo, aborrecieran la avaricia? Dijeran, ¡oh, horrible, dinero! Pero mejor aplicarlo a nuestra vida, ¿verdad? Bueno, y si lo aplico a mi vida, yo puedo hablarles pues de esta iglesia, donde he estado toda la vida. Y puedo decirles que esta es una iglesia en donde hay hermanos, miembros, que yo sé que son muy, muy esforzados en su mayordomía financiera, porque así fueron enseñados, y han visto la bendición de Dios en su mayordomía. Y esta es una iglesia diezmadora, en donde hay, sin conocer los nombres, pero conociendo los números, un 30% de miembros que diezman. 30% de diezmadores. ¿Se dan cuenta? Ahora, es que yo no creo en el diezmo. Bueno, está bien. Si tú no crees en el diezmo, tienes ahí una causal para. Pero en realidad, aunque no es el tema central, cuando nosotros nos ponemos a ver todo lo que Dios nos da, pues el diezmo es lo más fácil de dar, porque le devolvemos una parte de lo que Él nos da. Si tú no recibes nada, pues no tienes que dar nada, ¿verdad? Pero si Dios te da todo lo que tienes, entonces tú le devuelves un poquito. Y todavía te deja que administres el resto que también le pertenece a Él. Yo creo que los cristianos seguramente tenemos problemas con la avaricia. Justamente hace un ratito, y por última vez lo mencioné, les decía de nuestras promesas de fe, promisiones. Ahí vas otra vez. Es un ejemplo, nada más un ejemplo. Decíamos 60 tarjetas de 70 pesos por semana y se cumple la meta de promesa. 70 pesos por semana. Yo me pregunto, ¿en qué invierto yo 70 pesos? Y yo me respondo, en lo que me da la gana. Yo no creo que ustedes sean tan diferentes que yo. Pero ¿por qué no pensar un poquito, pensar en lo que trasciende, pensar en la eternidad, pensar en que si en algo yo peco contra Dios es que no soy un evangelista de 24 horas al día, y si hay un obrero por allá en el campo que está predicando el evangelio y ese es su trabajo, yo doy esos 70 pesos por semana? ¿Pero por qué no los doy? ¿Porque no tengo? Ah, pues

la herencia, pero aquel que tiene a Jesucristo como su Salvador y como su Señor. A esa vida es a la que se refiere el Señor. La vida Zoé. Que por cierto, en el Nuevo Testamento, esta palabra ustedes la van a encontrar unas 186 veces. 186 veces. 134, la gran mayoría de las menciones, se refiere a la vida Zoé, la vida espiritual. Unas 40 veces más o menos se refiere a la vida psique, al alma. Y solamente 11 ocasiones en todo el Nuevo Testamento, el Señor habla de la vida bios, la vida física. Nuestra historia entonces principia con un hombre interesado en el dinero, prosigue con una advertencia de parte de Dios y una afirmación, Dios en la persona de Jesús, y luego continúa con la enseñanza principal presentada mediante una parábola. Dice el pasaje, también le refirió una parábola diciendo, la heredad de un hombre rico había producido mucho. Y vean ustedes qué paradoja, viene un hombre queriendo que el Señor le haga obtener más dinero, y el Señor empieza a enseñar, pero ahora toda la congregación ilustrando con un hombre rico. El problema de aquel que le dijo a Jesús, maestro, era, quiero más dinero. El problema de este es que tengo tanto dinero que no hay dónde ponerlo. Vean qué interesante la sabiduría extraordinaria del Señor Jesús. Verso 17 y hasta el 19 vamos a leer un poquito de la parábola, pero voy a hacer un ejercicio. Voy a añadir los pronombres personales. ¿Se acuerdan que hace rato hablábamos de la soberbia? El yo. Bueno, estoy casi terminando en unos 10 minutitos más, pero quédense ustedes con lo que dice el Señor aquí, por favor, y vean ese ejercicio añadiendo el pronombre personal, primera persona, es decir, yo. También les refirió una parábola diciendo, la heredad de un hombre rico había producido mucho. Y él pensaba dentro de sí, es decir, este hombre rico, diciendo, ¿qué haré yo? Porque yo no tengo dónde guardar mis frutos. Y dijo, yo esto haré. Yo derribaré mis graneros y los edificaré mayores, y allí yo guardaré todos mis frutos y mis bienes. Verso 19. Y yo diré a mi alma, alma inmaterial, alma, muchos bienes tienes guardados para muchos años. Repósate, come, bebe, regocíjate. Pero Dios, una conjunción adversativa, un cambio de rumbo, un cambio de sentido en la idea, pero Dios le dijo, necio, esta noche vienen a pedirte tu alma, y lo que has provisto, ¿de quién será? Así es el que hace para sí tesoro y no es rico para con Dios. Esta parábola entonces es presentada haciendo alusión a un hombre rico, un hombre que estaba centrado en lo material. Su problema eran sus riquezas materiales. El problema de este hombre es que no tenía nada, absolutamente a nada, y según dice la parábola, ni a nadie, solamente tenía al yo y tenía su riqueza material. Pienso que por eso Dios le llama necio, y quiero reiterar, no es malo que seas un buen administrador, no es malo que tengas provisión material, pero lo que es malo es que centremos nuestra vida en acumular riquezas materiales, y más cuando no hemos sido vivificados. Dios le llama necio porque hizo provisión terrenal, pero no eternal. Se dedicó a acumular bienes que todos ellos, todos, y ustedes lo saben bien, se quedan aquí cuando uno muere. Pero esta parábola, hermanos, es aplicable a cada persona hoy aquí. ¿Por qué? Porque el Señor, utilizando un símil, dice, así es, así como este hombre rico es, así eres tú, así soy yo, así es cada persona que hace para sí tesoros y no es rica para con Dios. ¿Y cuál es la sentencia en nuestra historia? Esta noche vienen a pedir tu alma. Esta noche morirás. Y saben, este hombre rico, como todos, en sus planes de fin de año, en sus planes de año nuevo, en su agenda para la semana, no tenía pensado ni programado morir. Al contrario, tenía pensado hacer provisión para regocijarse durante muchos años más. Recientemente he tenido la dolorosa bendición de asistir a varios funerales.
Y justamente

0: te digo dolorosa bendición, porque solamente el familiar directo de aquel que ha partido sabe cuánto dolor se puede experimentar. Aún pasa el tiempo y muchas veces el dolor sigue allí por ese desprendimiento. Pero yo digo dolorosa bendición, porque cuando nosotros sabemos que aquel que estuvo aquí en la tierra fue vivificado espiritualmente, tuvo un encuentro personal con la persona del Señor Jesucristo, no qué tan bueno que era, o tantas buenas obras, o tantas cosas que acumuló, no, porque ya vimos por el pasaje que todo eso aquí se queda. Las obras no sirven para nada, inclusive, cuando no ha sido vivificado. Pero cuando sabemos que esa persona puso su fe en Jesucristo, entonces todo cambia. Y entonces sabemos que nos vamos a reencontrar en la eternidad. Sabemos que esa persona solamente ha dejado el cuerpo físico, pero sigue viva en la mansión eterna con Dios, a donde vamos a ir todos. Y necesitamos recordar eso, hermanos. Necesitamos recordarlos con mucha intensidad, porque nos absorbe lo material a todos, en mayor o menor medida, según las circunstancias. Pero entonces tenemos que voltear a mirar al Señor Jesucristo, como cantábamos hace rato, para que entonces de allí venga también nuestra paz y nuestra seguridad y nuestro equilibrio en el manejo de los bienes materiales que Dios nos provee. Este hombre rico que mencionamos hizo mucha provisión material, pero no hizo nada de provisión espiritual. Y por eso, con base en esta palabra de Dios, es que yo les pido y les animo a que seamos ricos para con Dios. El punto de partida, la salvación. Pero ya siendo salvos, tenemos que mirar y guardarnos de toda avaricia. ¿Cuál es la conclusión de nuestra historia? Hemos visto la conformación del hombre, espíritu, alma y cuerpo. Así somos, así nos creó Dios. Hemos visto el contexto de la historia, Jesús, directamente Dios, predicando acerca de lo espiritual y de lo eterno. Hemos hablado brevemente del contenido de esta historia. Seguramente, con mayor tiempo, usted puede profundizar y encontrar mucha más riqueza. Pero vemos a un hombre pidiendo herencia, y Jesús narrando la parábola del hombre rico. Veamos ahora la conclusión de nuestra historia. Dijo luego a sus discípulos: yo confío, por lo que hemos preguntado antes de este mensaje, que todos aquí somos discípulos de Cristo. Nos hemos inscrito como hijos de Dios por la sangre de Jesucristo. Y entonces, este mensaje es para los hijos de Dios. Ya no le habla a la multitud, ya no le habla al hombre que venía con una necesidad legal o material, pero ahora le habla a sus discípulos. Esto es para nosotros. Dijo luego a sus discípulos: por tanto os digo, no os afanéis por vuestra vida, y aquí la palabra es alma, ¿qué comeréis? Ni por el cuerpo, cuerpo físico, ¿qué vestiréis? La vida es más que la comida, y el cuerpo que el vestido. Solamente puntualizo que esta conclusión de su historia, por medio de la parábola, está dirigida a los discípulos, usted y a mí, creyentes, con un llamado a no afanarse. No os afanéis, es no se preocupen por lo material. No estén muy angustiados por lo terrenal, por lo temporal, por lo trivial. Si me tienen a mí en su vida, estoy parafraseando lo que pienso que está transmitiéndonos el Señor Jesús. Si me tienen a mí en su vida como su Señor, como su Salvador, como su Dios, no tienen que estar tan angustiados. Y luego es específico: por la vida, ¿qué comeréis? Por el cuerpo, ¿qué vestiréis? Y hermanos, de ninguna manera, porque la Biblia no sustenta eso, de ninguna manera estamos hablando de conformismo, estamos hablando de mediocridad, pero de lo que sí estamos hablando es de confianza plena en aquel que nos salvó. Yo estaba pensando cómo podía ilustrar esto hoy aquí, y se me ocurrió, hermanos, pensar en mi complexión. No quiero hacer una broma ni mucho menos, pero ustedes saben que yo, aunque quiera, no engordo, ¿verdad? Me ven así flaquito, ¿verdad? Más o menos. Yo estoy agradecido con Dios porque me ha dado salud y porque este cuerpo, pues, es nada más la parte de envoltura que nosotros podemos dedicar al servicio a Dios y debemos dedicar al servicio a Dios. Pero hoy estoy usando un traje, porque cuando nos paramos aquí nos ponemos traje y corbata por respeto al lugar por respeto a la palabra de Dios, por respeto al Señor de la palabra. No quiere decir que el que no predica con corbata, el que predica sin saco, está mal. Son estilos, si usted quiere. Pero nosotros creemos que este mensaje merece nuestra mejor atuendo. Pero el punto donde quiero ir es que hoy estoy usando el traje que usé cuando contraje mi matrimonio civil, hace casi 20 años. Y lo uso de vez en cuando. Entonces no me preocupo por el que vestiré, porque pues aguantado, ¿sí? Y está bueno, en realidad todavía aguantan. Ya ven que luego se va, la tela se va diluyendo, no sé cómo se dice la palabra, se va deshilachando, es la palabra, pero esté aguantado bastante. Entonces, claro, si vamos a la casa de Dios, es más, a donde vayamos, necesitamos vestirnos para Dios, y de ahí hay mucha enseñanza que sacar. Oye, que si uso la ropa así, que si uso la ropa esa, vístete para la gloria de Dios. Y si practicas natación, pues tienes que usar ropa apropiada para la natación. Y si juegas fútbol, pues ropa apropiada para el fútbol. Y si vas a la casa de Dios, pues viste lo mejor que puedas, ¿verdad? No te vistas para que te vean, pero piensa cuando te vistes que siempre te está viendo Dios. Es una aplicación nada más. Pero el punto va por otro lado. Perdón, hermanas, pero generalmente esta frase la escucho más en las damas. Es que no tengo que ponerme, ¿sí? La han oído por ahí, ¿verdad? No os afanéis. No la he oído, pero bien que la dices, ¿verdad? Yo sí te... Mi hermana, pero broma, habla muy fuerte. Pero realmente, lo que Dios está diciendo, ubíquense en las prioridades. Tengamos una perspectiva de la eternidad. Miren, nosotros mismos a veces vamos induciendo a nuestros pequeñitos. Y no quiero desviar el tema, pero ustedes han escuchado del bullying de marca, ¿verdad? ¿Han escuchado eso o no? O nada más yo lo he escuchado. En ciertos niveles culturales, en los colegios, a veces hasta de pre-kinder y cosas así, los muchachitos ven los tenis, si son de marca o no son de marca, ¿verdad? Y a veces nosotros entramos en ese concurso, ¿verdad? Y realmente no está bien. Ahora, si Dios te da, está bien. Con libre corazón, usa tus recursos. Úsalos realmente, porque no sabes a quién estás bendiciendo. A lo mejor el vendedor de esos productos que estás adquiriendo, muy caros y de marca super exclusiva, es cristiano y él está pidiéndole a Dios poder lograr sus ventas para poder dar una buena ofrenda o para poder llevar provisión a su hogar. No nos dejemos engañar con que, ay, cómprale a esto, si no le compres a esto. No se trata de eso, hermanos. Se trata de que nos dejemos guiar por el Espíritu Santo y que pongamos la mira en lo eterno, no en las cosas que pasan. Usted arréglese si se quiere arreglar de la mejor manera, ¿sí? Pero no dependemos de eso. Con todo el corazón, yo espero estarme explicando bien. Porque aquí lo que les estoy llamando es a que pongamos los ojos en el Señor Jesucristo. Y al poner los ojos en Él, Él me va a dirigir. Pero por otra parte, hay una enseñanza final, muy importante para ti, para mí, cuando atravesamos por sufrimiento. Cuando atravesamos por desesperación, cuando la tristeza nos embarga de una manera tremenda. Y somos propensos a eso. Yo les decía al principio que leí una nota editorial en un periódico donde dice, este es el tiempo. Y pensemos en ello, hermanos, cuando estemos en las reuniones familiares y en las celebraciones. No para amargarnos la vida, pero para dedicar un tiempo devocional e interceder por aquellos que atraviesan por sufrimiento terrible. En los hospitales, en los orfanatos, en los centros de rehabilitación, en las prisiones. Aquellos, como decíamos hace rato, que han estado experimentando la partida de seres amados. Bueno, yo no se los digo porque no tengo la autoridad, pero Dios nos dice, no os afanéis, no se angustien mucho, yo estoy con ustedes. Y tenemos que echar mano de la paz de Dios, porque esa es la que sobrepasa todo entendimiento. Todo entendimiento. Yo no sé cómo Dios te va a sacar del problema. Yo no sé cuándo Dios te va a sacar del problema. Pero Dios te dice, no te afanes. No te afanes ni por la vida, ni por la comida. No estás en casa. Nuestra casa es en la eternidad. Por la eternidad, y es con Él. Y es por la sangre de Jesucristo. No puedo evitar compartirles uno de mis regalos más grandes. Porque esta leve tribulación momentánea produce en nosotros un cada vez más excelente y eterno peso de gloria. No mirando nosotros las cosas que se ven, porque las cosas que se ven son temporales. pero las que no se ven son eternas. El Señor nos dice, no te afanes. ¿Por qué? Porque nos dice que tengamos una perspectiva hacia la eternidad. La vida es más que la comida. El alma es eterna. Vivamos para Dios. El cuerpo es más que el vestido. El cuerpo, este cuerpo será resucitado. Vistamos para Dios. Algunas conclusiones puntuales. Número uno, todos morimos. No sabemos cuándo, pero todos morimos, todos morimos. Al morir, número dos, dejamos todo. Número tres, la riqueza material no sirve de nada en la eternidad. Así que no deberíamos ser avaros con los recursos materiales. Número cuatro, el requisito indispensable para ser ricos para con Dios es tener vida espiritual, y esa vida solamente está en Jesucristo. Y número cinco, si tenemos a Cristo, si Cristo mora en ti, no deberías estar muy angustiado por mucho tiempo. Ánimo, nos vamos a volver a ver en la eternidad, y no habrá llanto, ni tristeza, ni dolor. No lo entiendo, pero lo creo, porque Dios así lo dice en su palabra. ¿Es usted una persona rica para con Dios? La base de la riqueza para con Dios es tener a Cristo como Salvador. Y haciendo salvos es luchar contra la avaricia y agarrarnos de Dios para no afanarnos mucho. Vamos a orar. Antes de tener esta palabra de oración, yo quisiera hacer una breve invitación, pero yo quiero animarle a usted que es creyente. Si tiene alguna angustia grande delante de Dios y quiere pedirle a Dios que le ayude a reforzar en su pensamiento que usted es una persona rica en Él al tenerlo como Padre Celestial, y quiere decirle a Dios, Dios mío, ayúdame a descansar en ti, dame de tu paz para mi propia paz y para testimonio a los que me rodean, y usted dice, yo estoy atravesando por una angustia seria, grave, querría decirle a Dios esto, Dios fortaléceme, y yo le incluyo en esta oración final con toda mi fe. Que Dios les dé paz, hermanos, lo pido con todo mi corazón. Ahora, un reto para cristianos también, no agradable. Pero si usted dice, este mensaje fue para mí, yo sé que no es fácil lo que les voy a decir, usted decide si responde o no. Pero yo sé que he estado teniendo problemas con actitudes de avaricia. Y yo quiero que Dios me ayude y que el Espíritu Santo me guíe para poder, pues, darle a Dios lo que es de Él. Con liberalidad, sin que nadie sepa, nada más Dios y yo. Pero yo quiero pedirle a Dios, ayúdame a darte lo que es tuyo y líbrame de toda avaricia. Si usted dice, yo estoy tranquilo en esta situación o no quiero que me vean, está bien, yo le respeto. Pero habrá alguien más que quiere ser incluido en esta parte de la oración. Y finalmente, aunque preguntamos varias veces que si había invitados y la respuesta fue que no, no quiero dejar pasar la oportunidad para preguntar ahora si hubiera alguien aquí que dice, ahora que escucho cómo estoy conformado, yo no estoy seguro que tengo mi espíritu vivificado, yo quisiera tener a Cristo en mi corazón. Rápidamente, no le quiero manipular ni le quiero cansar, pero si usted dice, yo entendí el mensaje y yo quiero tener a Cristo como mi Salvador, no sé si haya alguien. Quiero confiar entonces que todos aquí ya tenemos al Señor. Eso espero. Vamos a orar. Amado Padre, de nuevo venimos ante ti con gratitud por tu palabra, porque sabemos que tu palabra siempre trae bendición, edificación, exhortación a nuestra vida. Cuando nosotros vamos a ella con humildad y con una actitud receptiva, siempre trae bendición. Dios, tú has visto las manos alzadas, pero más que las manos, has visto los pensamientos y los corazones de mis hermanos y hermanas. Padre, con todo el corazón, y yo sé que de manera unánime, rogamos a ti para que tú nos proveas de esa paz que has prometido, la paz que rebasa todo entendimiento. Para que, como dice tu palabra, Señor, vean esto muchos y teman y confíen en ti. Padre, yo te pido por favor que no solamente les des a mis hermanos y hermanas que atraviesan por aflicción el saber que tú estás con ellos, pero déjales también sentir tu presencia espiritual para que eso les fortalezca. Gracias, Señor, porque sabemos que si nos ponemos de acuerdo en algo y pedimos conforme a tu voluntad, tú nos oyes, y lo que necesitamos es tu consuelo. Señor, también en esta oración yo te quiero suplicar por aquellos hermanos y hermanas que ante ti dicen he estado batallando con el tema de la avaricia, para que, Señor, tú les guíes a tu voluntad en la mayordomía financiera. Y Señor, todavía si acaso hubiera alguien que escuche este mensaje y todavía no haya sido vivificado espiritualmente, dale la oportunidad de entender y apropiarse de la verdad de que solamente en Jesucristo hay salvación. Bendito sea, Señor, gracias por esta congregación. Estamos en tus manos siempre. En el nombre de Jesús. Amén.
1: Estamos poniendo nuestra vista en las riquezas, en las cosas materiales. Estamos afanándonos en lugar de confiar en el Señor. Recuerde lo que dice San Mateo 6:33. Mas buscad primeramente el reino de Dios y su justicia, y todas estas cosas os serán añadidas. Debemos tener cuidado con la avaricia, las riquezas, los afanes. Damos gracias al pastor Edgar Caballero por estas enseñanzas y a usted por habernos acompañado aquí en Desde el Púlpito. 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

Necesitamos invertir en lo espiritual para así ser ricos para con Dios, dar prioridad a nuestra vida espiritual, apoyar económicamente la predicación del Evangelio, llevar el mensaje a los perdidos, esto es trabajar para la eternidad, invertir en los cielos. Espero que usted esté siendo animado, animada a servir al Señor allí donde Él le ha colocado, que pueda dar prioridad a las cosas de arriba. Ya su servidor, Orlando Rosario, tiene que despedirse. Ha sido un privilegio haberle acompañado en estas horas. En breve, el hermano Guillermo Olivera Celdrán le estará compartiendo más música y más enseñanzas bíblicas. Así que siga con BBN. Si el Señor lo permite, será hasta otra oportunidad. Bendiciones.

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0: y 43 minutos.
1: Son las 5 y 43 minutos.
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5 de la mañana con 51 minutos. 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

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Oraciones, estamos por viajar a Ica con mis hijas. 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Lady Janto, buenos días, hermano, Dios lo bendiga. Saludos desde San Agustín de Cajas, Huancayo. Huancayo para Cristo, Lady Janto. 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
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Yeselia Poma Bujaico, Pastor, buenos días, gracias por el programa. Saludos desde Pampas, Tayacaja, de Centro Unión Llama Cancha. 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

6 y 22 minutos.

0: 6 de la mañana con 25 minutos. 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Temas a desarrollar. Tema número uno, el sentido presbiteriano. ¿Quiénes somos y por qué somos presbiterianos? Yachachichkanga, Pastor Eber Bezocal. Tema número dos, la vida en matrimonio. Un pacto para la gloria de Dios, hermana Jamie Rojas. Taller práctico, elaboración del pan y preparación del vino para la Santa Cena. Hubnel Paredes, Nispanichkan, espacio de comunicación, preguntas, compromisos y conclusiones. Alabanza, adoración, refrigerio, almuerzo y más. 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

0: Son las 6:32.
1: 6:32.
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Huancayo, imaginata Huancayo Yachta, Achigueicuchkan, Wauji, Martín, Ayinyachu, Jaucayacho. Saludo para la familia Soto Mitma, Paikuna Zapa Puncha, Radio Cultural, Amotata, Uyari, Cuspango, Kunayora, Miski Desayunota, Diki. Miko y Cochcanco, Huancayo Pija, ¿cuál es el plato bandera, plato conocido, Wauji? Caiwanta Pija de que puca picante con su chicharrón, ajá, puca picante. Chay, hay Huancayo Pija y Maya, plato favorito, cachanarik. Seguramente mondongo o caldo de gallina, o imañapas, cachan. Bendiciones para la familia Soto Mitma. 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Wauhinchik Elio Huaitaya Prado, pastor Elio Huaitaya Prado, atención, desde Jajamarca, distrito Ocros, aquí escuchando siempre Radio Amauta, aquí estamos de aniversario 34 años de la Iglesia Presbiteriana de Jajamarca. 34 años, Paikona cumple Cochcanco, 34 años. Saludos a todos los hermanos que nos han visitado, así a los pastores, para todos los hermanos que se congregan a la iglesia de Jajamarca. Ojinchin Pastor Elio Huaitaya, Nichan, un aniversario de Iglesia Presbiteriana Jajamarca, Piwauji, Pastor Elio. 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Feliz cumpleaños, 5 de septiembre, Kunan Punchau, sábado 5 de septiembre, Pikunata, Santo Kuchkanku, Pueblo Nuevo, Víctor Huarcaya, Jonicia. Tambo Pata Pata, Jessica Soto Rojas, Agua Dulce, Lorenza Sacha Yachta, feliz cumpleaños. Santa Fe de Paras, Melma Candioti López, Mayabamba Ocros, Telésforo, Laura Chuchón, Gina Mayabamba Ocros, Natividad, Añosa Méndez, Chiyiwa, John Emerson Rimachi Gutiérrez, feliz cumpleaños, Baujillón, 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Y Ruth, Yolisa Huamaní, Monteros. ¡Feliz cumpleaños! 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

0: Nuevo Porvenir, Puerto Inga, Obdulia, Córdoba, Quispe, Caipipas, Paninchin, Obdulia, Ayacucho, Barrio Miraflores, Florencia, Yohia, Gutiérrez. 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Feliz cumpleaños.
1: Líbrame, Señor.
0: 6 de la mañana con 40 minutos. 6 de la mañana con 40 minutos. Efraín Valladolid Ruiz. Guaujinchen Efraín Valladolid Ruiz. Nizcan saludos desde Huancabrica, hermano. Primeramente, Dios me los bendiga y saludos a toda la familia Valladolid. Saludos, saludos a toda la familia Valladolid, a toda la familia Ruiz, Huancabrica para Cristo. Huancabrica Pio Yerivachkanchen, Guaujinchen Efraín Valladolid Ruiz. Huancabelica Picachan, Pastor Leoncio, Pastor Leoncio, buenos días. 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
0: 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Paninchin Gabi, hija y kamachkanchin, muchas bendiciones hermanos, Dios le bendiga, siempre gracias por la programa, día a día me fortalece para mi vida espiritual. Saludo desde la Merced Chanchamayo, paninchin Gabi, uyari kachkanchin. 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Saludos, muy buenos días, Jujpunchaukama.

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3: 7 de la mañana con 5 minutos, 7 y 5. 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
8: Son las 7 y 10 minutos.
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8: Son las 7 con 11 minutos.
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8: Son las 7 con 13 minutos.
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3: 7 de la mañana con 14 minutos. 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Buenos días. Adelante, Rimaikamui.
14: Muy buenos días, hermano Feliciano. Gracias por esta emisora. Que Dios le bendiga, hermano. Quisiera hacer un llamado a Yacuita Munami, a Huancasanco, a Yastamanda, a Harwai, a Kitioman. Pareja de esposa Sergio Herrera, que nuestra señora está acompañando. Mamá, pajarín ya mahamuchkane, carnero está apamosti. El perro mandamos una puncha o atinamos un hecho, porque se reunían urgente y cachcan, que hay casón chicmanta, chay manta. Ahí ya mahamuchkan, como y capcaja, mozo chicunapas, me preocupa con quito. Hermano Feliciano Jayacamune, muchísimas gracias y Dios bendiga a esta emisora. Muy buenos días.
3: Buenos días, Joaquín. Gracias, General Taján Tapas. 7 de la mañana, 17 minutos. 7:17. 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Siete de la mañana, 25 minutos, Hanchisora, Siskaichunka, Soctayo, Minuto Magna, Chayaikunchik, Kai Programanchik, Pekinayata, Kai Edicto Matrimonial, Kai Natani Wanchik, a ver. 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Se darán las instrucciones sobre las labores que deberán cumplir los miembros de mesa antes, durante y después de la votación. 3. Se realizará una aclaración sobre los candidatos con la finalidad de informar correctamente a la población y evitar confusiones o malos entendidos durante las elecciones municipales. 4. Se atenderán las preguntas y dudas de los pobladores y candidatos relacionados con el proceso electoral municipal. Por la importancia de estos temas, se pide la participación y puntual asistencia a todos los involucrados. La Junta del Comité Electoral y el alcalde del Centro Poblado Nicanor Inga agradecen de antemano la participación de toda la población. 7:31, buenos días, adelante, Rimay Camuy.
15: 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Federico Nietzsche, Gachisa, Jorge Stanfem, hermano Cirilo, Han, Hamta, Jaerita, Miki, que ahora se imagina que es para animal, se llama Ricuspa, Maina Kaichu, Kuya, Kapue, Maina Kaipiriki, Yachisa, 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usted sigue siendo más animal que con las castanta ali imagina que yo ahora siempre en el país como hay con mano de cerilo ali hermana me dicho que en Chile que me manda a buscar una situación con una manta gracias hermano Feliciano tenía que janta pues una ya que hoy ahora siempre en el país que no es un chique. Feliciano, y yo me saludé con el pastor Juan Tambra, Maidin Cascan Tucayo, Maidin Manatopa Conchichu Man, Oyari Conchichu Jacuinita, seguramente ocupas el Cascan Cogile, Mexique, Senieta Gerente, Radio P. Gerente, Juan, Senieta Hermano Abel, Sancunat, saludé, yo me dije siempre, ahora siempre te sirve el Capoechi, Sopigme Felipe Mesa, Paipa, Ogile. Buenos días, hermano.
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1: Felicia, no estoy llamando allá para la comunidad de Yanama, para mi papá Zenón Olarte, para mi mamá Maritza Huarcaya y para mi abuelita Julia. Mamá, papá, no se preocupen, nosotros estamos bien nomás. Solo para informarles que mi tía Nelly ayer ya se dio luz en la tarde. No se preocupe, mamá, aquí le estoy apoyando. Justo ahorita también ya voy a irme para el hospital. Y no se preocupe, mamá, tal vez la mamita Julia no esté escuchando, tal vez lo pueden avisar, estará preocupada, mamá. Eso no me estoy llamando, mamá, cuídense mucho, abríguense. Muchas gracias, hermano Feliciano.
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0: 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Las 8:05 de la mañana.
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8: Son las 8:06.
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8: Son las 8 y 12 minutos.
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14: 8:14
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0: Don Aníbal era un hombre de negocios, pero en día domingo no abría su tienda. En la mañana y en la noche asistía a los cultos de la iglesia y en la tarde repartía tratados.
1: Para nuestros amigos y amigas que nunca han escuchado esta palabra, tratado, es muy fácil. Es un folleto que habla acerca de la palabra de Dios, una pequeña porción de la Biblia o una historia quizás que explica algo más acerca de Dios.
0: Y es un muy buen método también para evangelizar.
1: Don Aníbal entonces era el que todos los domingos por la tarde repartía estos folletos para que muchas personas pudieran leer acerca de Dios. Pero un día domingo se sentía tan cansado que se acostó para dormir la siesta, pues llovía torrencialmente.
0: En eso escuchó unos pasos y entró en el cuarto su hijo Francisco, que tenía 11 años. Con sorpresa vio a su papá que estaba acostado. Entonces preguntó,
1: ¿no va a salir papá hoy con los tratados?
0: Su papá dijo, no, hijo, está lloviendo mucho en este día.
1: ¿Y no puede salvar Dios a la gente cuando llueve?
0: Con paciencia, don Aníbal le explicó que poca gente transitaba en la calle cuando llovía.
1: Bueno, papá, es cierto, pero ¿puedo salir yo en lugar de usted?
0: Don Aníbal tenía un poco de dudas por el mal tiempo y mientras acariciaba la cabeza de su pequeño hijo dijo, me parece que no es conveniente por la lluvia.
1: No importa, le contestó el niño, me pongo mi impermeable y llevaré un paraguas.
0: Al poco tiempo volvió listo para salir a la lluvia con su impermeable y le pidió a su papá tratados. Él se los dio y también le entregó algunas instrucciones, encargándole de volver cuando se le hubiesen terminado.
1: Francisco caminó unas cuadras sin encontrarse con muchas personas. Ya oscurecí y tenía ganas de volver, pero se acordó que su papá dijo que volviera cuando los hubiera entregado todos y le quedaba uno en su mano.
0: Caminó una cuadra más y se fijó en una casa pensando, si la gente no viene a mí, entonces iré a ellos.
1: Francisco golpeó en la puerta.
0: ¿Quién es?
1: El niño sentía temor, pues nunca había hecho esto antes. No contestó, sino que esperó que alguien abriera la puerta. Tiritando de miedo, golpeó otra vez.
0: ¿Quién es?
1: El joven siguió sin hablar. Por tercera vez tocó insistiendo en golpear hasta que por fin una mujer anciana abrió la puerta y su mirada perturbada contrastaba con la cara sonriente de Francisco.
0: Oh, perdone señora, pero he venido especialmente a su casa para darle este...
1: Y sin esperar una respuesta, se dio vuelta y se fue corriendo a su casa. El domingo siguiente, don Aníbal estaba en la puerta de la iglesia para recibir a los asistentes a la reunión de evangelización.
0: Con la experiencia de los tratados, Francisco ya tenía mucho más interés en alcanzar a las almas. Siendo él salvo, quiso aprender cómo servir mejor a su Señor y Salvador Jesucristo. Observaba a su papá mientras conversaba con una señora y se acercó por detrás para escuchar.
1: La señora le decía, y creo, Señor, que Dios mandó a un ángel a mi casa.
0: El comentario de esa señora despertó la curiosidad de Francisco, pero no quería ser visto por la señora. Ella seguía conversando con don Aníbal.
1: La señora continuó. Fue el otro domingo cuando llovía tanto. Yo pensé que todos se habían olvidado de mí, incluso Dios. Ya he perdido a mi marido e hijo. Pensé terminar mi vida pues me sentía tan triste. Pensé ahorcarme e hice los preparativos. Entonces hubo un golpe en la puerta y pensé no tirarme antes que se fuera la persona. Insistió en golpear y me vi obligada a contestar.
0: Entonces la señora continuó con su relato.
1: Allí, señor, hallé la cara sonriente de un niño que puso un tratado en mi mano. Lo leí y supe que Dios se había acordado de mí. Empecé a llorar y pedí perdón por mi pecado. Ahora soy salva, gracias a Dios.
0: Durante la conversación, Francisco hacía señas a su padre, pero el papá no le hizo caso, pues no quiso ser interrumpido. Luego la señora se fue.
1: «Y ya es, papá», decía entusiasmado el niño. Francisco ya le había contado a su papá lo que había sucedido con el último tratado y cómo él se había asustado y había salido corriendo.
0: La Biblia dice, «Así ha dicho Jehová el Señor, he aquí yo mismo iré a buscar a mis ovejas y las reconoceré».
1: Dios trabaja incansablemente para alcanzar a grandes y chicos. Quizás esta palabra de amor sea su voz para ti.
0: También dice, «Venid a mí todos los que estáis trabajados y cargados, que yo os haré descansar».

0: Una vez más podemos ver cómo la palabra de Dios en forma escrita, sin ser explicada por algún predicador, cambia la vida de las personas. La Biblia por sí misma cambia vidas. Y una vez más lo hizo con esta señora, que estaba a punto de quitarse la vida, pero llegó esa palabra justa en el momento oportuno y le salvó la vida. Y no solamente que le dio vida, sino que le dio vida eterna.
1: Dios trabaja incansablemente para alcanzar a todos, para que todos puedan creer en Él. Pero pensaba, tío, si Francisco no hubiera estado dispuesto ese día a salir a repartir tratados a pesar de la lluvia, ¿qué hubiera pasado con esta señora?
0: Es difícil saberlo, pero por lo que conocemos de la historia, lo más probable es que esa señora hubiese partido de este mundo sin tener al Señor Jesucristo como salvador de su vida y se habría perdido eternamente en la condenación.
1: Eso nos hace pensar en cuántas bendiciones nos perdemos y cuántas personas quedan sin conocer al Señor porque nosotros muchas veces no estamos dispuestos a hacer el trabajo que Dios quiere que hagamos.
0: Muchas veces pensamos como pensó don Aníbal: está lloviendo mucho, no voy a ir a la iglesia, o hace mucho frío, o en el verano decimos hace mucho calor y esa iglesia es muy calurosa, y buscamos una y otra excusa para no asistir a la iglesia o para no servir a Dios como Él nos ha pedido que lo hagamos. Pero pensemos y acordémonos de esta historia. La palabra de Dios debe ser entregada y nosotros debemos trabajar para Dios como sea. Recordemos que Él dio todo por nosotros. Él dio a su Hijo que vino y se entregó en la cruz del Calvario y murió por nuestros pecados, dando su vida. ¿Qué podemos hacer nosotros por Él?
1: Dios es todopoderoso y Él hace su obra a pesar de nosotros. Sin embargo, Él quiere que nosotros tengamos el gozo de ser parte de su obra, de poder colaborar con Él en la extensión del Evangelio.
0: Dios perfectamente podría hacer su obra sin nosotros, pero Él es tan bueno que nos comparte ese privilegio de trabajar para Él.
1: ¿Quieres ser tú parte del equipo de Dios?
0: Debes partir por recibir al Señor Jesús como tu único y suficiente Salvador. Y si no lo has hecho, te invitamos a hacerlo en este mismo instante. Acércate al Señor, pídele perdón por tu pecado. En una pequeña oración, hazlo. Y dile que reconoces que eres un pecador, que Él vino y murió en la cruz del Calvario, pero que murió por ti, y que tú quieres ser su hijo y tener una nueva vida de ahora en adelante.
1: Memorizaremos Mateo capítulo 11, versículo 28. Venid a mí todos los que estáis trabajados y cargados, y yo os haré descansar.
0: Mateo 11, 28. Venid a mí todos los que estáis trabajados y cargados.

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1: Tío, ¿por qué oramos a Dios?
2: Bueno, orar es hablar con Dios. Nosotros cuando tenemos un amigo, un buen amigo, conversamos con él, le contamos todas nuestras cosas que nos suceden. Así debe ser con Dios. Dios es nuestro amigo y a él debemos contarle todo lo que nos pasa. ¿Por qué? Porque Dios quiere que le contemos nuestras cosas y que estemos lo más cerca de él. Por eso debemos orar para hablar con él. Él sabe todas las cosas que nosotros queremos y que nos gustaría tener o hacer, pero quiere que se las contemos y que se las pidamos. También es importante que oremos y le damos cosas a él para que él cambie especialmente nuestra vida. Si quieres aprender un poquito más acerca de la oración, lee en Filipenses capítulo 4, versículos 6 y 7.

0: Esperamos que el día de hoy el programa haya sido una bendición para tu vida como lo fue para nosotros.
1: Y te esperamos dentro de una semana en esta misma emisora y en este mismo horario.
0: No te olvides de asistir a la iglesia y que Dios ama
1: a los niños.
0: Y especialmente a ti. Chao, bendiciones.
1: Chao, chao.

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0: bienvenidos viajeros. ¿Cómo han pasado? Esperemos que bien y que estén con muchas ganas de escuchar la historia de hoy.
1: La palabra de Dios tiene mucho que enseñarnos y es muy lindo que ustedes estén dispuestos a aprender.
0: Como siempre, vamos a conocer nuevos amigos, vamos a viajar a algún lugar interesante y vamos a disfrutar de una especial aventura.
1: Hoy vamos a conocer a Pablo y a Marta, dos niños que viven cada uno en una granja, las cuales están muy cerca la una de la otra.
0: Claro, y las casas en el campo no están pegaditas como acá en la ciudad. Pero de todas maneras, Pablo y Marta son vecinos.
1: Cada uno de ellos tiene una mamá muy particular. Claro que ellos tienen también un papá y más familia, pero aquí vamos a conocer solo a sus mamás.
0: Esto es porque queremos ilustrar un pasaje de la Biblia. Este está en Proverbios capítulo 14. Allí se habla de una mujer sabia que construye su casa, o sea que con su esfuerzo la cuida para que ella esté cada vez mejor.
1: Y también de una mujer necia que con sus propias manos la destruye. Su necedad hace que la descuide y que ella esté cada vez peor.
0: Oigan, así lo dijo Salomón.
2: La mujer sabia edifica su casa, mientras que la necia la derriba con sus propios esfuerzos.
0: Amigos, vamos a escuchar directamente a las protagonistas de la historia.
3: Vamos, vamos, Marta. Se hace tarde. Levántate que tenemos que tener el devocional y desayunar para luego empezar con las tareas de la granja.
4: Ay, mamá, no, un poquito más. ¿No podemos saltearnos el devocional por hoy?
3: De ninguna manera. Debemos empezar el día dando el primer lugar a Dios para que Él bendiga todas las actividades del resto de la jornada. Bueno, ahora sí, ya estamos listas con nuestra ropa de trabajo. No te olvides de ponerte los guantes y de llevar todas las cosas que necesitamos para limpiar el granero.
4: Sí, mamá, no me olvido de nada. ¡Uf! ¡Qué aroma! ¿No podrían ser un poquito más limpios estos animales? ¿Por qué tienen que dar tanto trabajo?
3: No te quejes, Marta. Tenemos que dar gracias a Dios que tenemos trabajo. De esto depende también que podamos comer y vivir bien.
4: Sí, mamá, tienes razón. ¿Por dónde empiezo?
3: Bueno, vamos a limpiar primero. Luego vamos a ordeñar las vacas y finalmente recogemos los huevos. ¿Te parece bien?
4: Sí, mamá, claro.
3: Vas a ver que si lo hacemos con ánimo y aprovechamos el tiempo para conversar, hasta va a resultar divertido y no un trabajo pesado. Tienes que recordar siempre que la pereza no nos conduce a ninguna parte, Marta.
4: Gracias, mamá.
3: ¿Por qué, hija mía?
4: Por enseñarme a hacer el bien. Yo sé que a Dios no le gusta que seamos perezosos.
0: Qué buen ejemplo está dando su mamá a Marta. Esto nos recuerda las palabras de Salomón en Proverbios 14.
2: Hacer el bien honra a Dios. Pecar es menospreciarlo.
1: La mamá de Marta es como la mujer sabia de la que hablaba Salomón al principio. Ella construye su casa. Veamos ahora un ejemplo totalmente opuesto en la casa de Pablo.
5: ¡Vamos, mamá! ¡Es tarde! ¡Quiero desayunar!
6: Ya voy, hijo, ya voy. Lo que pasa es que estoy muy cansada. Ve preparando el desayuno que ya voy.
5: No puedo, mamá. Ya me fijé en la heladera y no hay leche, ni huevos, ni nada.
6: Ay, no puede ser, mira bien.
5: Ya miré bien, mamá, no hay nada. Si por lo menos tuviéramos una vaca o alguna gallina, como en la casa de Marta.
6: Ay, no sea fastidioso, Pablo, siempre haciendo comparaciones.
5: Pero es verdad, mamá, a ellos nunca les falta la leche ni los huevos, ni nada.
6: Sí, pero mira cómo tienen que trabajar desde temprano en la mañana. ¿Te gustaría que te hicieran trabajar así?
5: Si tuviéramos para comer, no me importa.
6: Compara nuestros graneros, ya que te gusta compararlos. El de ellos es un asco. No se puede entrar del olor asqueroso que hay siempre. Sin embargo, el nuestro está siempre limpito. Es un placer verlo y olerlo.
5: Sí, mamá, pero tengo hambre.
1: ¡Ay, ay! ¡Qué desastroso ejemplo para el pobre Pablo! Esto nos recuerda también las palabras de Salomón en Proverbios 14. Vamos a escucharlas.
2: La necia palabrería del necio debería desinflarle su propio orgullo, pero las palabras del sabio son respetadas.
1: Esto nos muestra perfectamente el contraste entre la mamá de Pablo y la mamá de Marta, y entre la casa de uno y de otro.
0: Así es, pues las personas reciben el debido fruto de sus acciones. La Biblia, en Gálatas capítulo 6, versículo 7, lo expresa así: todo lo que el hombre sembrare, eso también segará.
1: Veamos lo que pasó cuando el capataz de una estancia vecina pasó por las dos granjas para dar algunos consejos.
4: Mamá, ahí viene Prudencio, el capataz de la estancia El Bagual.
3: No me gusta ese hombre. Tiene fama de mentiroso.
7: Buen día, ¿cómo está, señora? Estoy haciendo una recorrida por la zona para recomendar estas semillas. Son una maravilla de la ciencia. Han logrado, después de muchos estudios, que usted solo tenga que esparcirlas en la tierra y esperar la cosecha. Nada de arrancar, regar, ni ningún otro trabajo, nada de eso.
8: Camino

0: tierra sin arar y sin regar. Y tendrá una cosecha maravillosa de unos frescos vegetales.
1: No me diga, ¡qué fantástico! Me interesa muchísimo. Pase, pase. Vamos a hablar del precio y de qué forma puedo obtenerlas.
2: Pero mamá, yo no creo que sea una buena idea. ¿Por qué no esperas a consultarlo con papá?
1: Tú eres muy chico, Pablo. No entiendes de estas cosas. Ve a jugar mientras que yo hablo con el señor.
0: Buena decisión, señora. Siga mis consejos y no se arrepentirá.
3: ¿Qué les parece, viajeros? ¿Cuál de las dos mamás actuó con sabiduría? Las dos sabían que este hombre tenía fama de mentiroso, y el que está acostumbrado a mentir es muy difícil que diga la verdad. Así que en estos casos más vale ser un poco desconfiado, ¿verdad, Paula?
4: Hay que pensar bien cuando nos dan un consejo. No creer así nomás lo que se nos dice. Hay que examinar bien las cosas, porque así tal vez evitemos algún peligro.
3: Vamos a ver qué nos aconseja la palabra de Dios. Escuchemos nuevamente a Salomón.
5: El testigo veraz no miente nunca. El falso nunca dice la verdad. Si buscas consejo, mantente lejos de los necios. El sabio piensa con anticipación. El necio trata de engañarse y no quiere reconocer los hechos. Solo el tonto cree sin más lo que se le dice. El hombre prudente examina lo dicho para ver a dónde conduce. El sabio es cauteloso y evita el peligro. El necio se lanza adelante muy confiado.
4: Hagamos caso a la palabra de Dios y nos liberaremos de muchos peligros. Seamos sabios y no necios.
3: La historia de estas dos mujeres nos tiene que servir de ejemplo. Mientras en la casa de Marta todo marchó bien, pues siempre tenía algo para hacer y su vida era muy entretenida, y después de un tiempo pudieron gozarse mucho al ver la abundante cosecha fruto de su trabajo. En la casa de Pablo sucedía algo bien diferente.
4: Sí, allí todo había fracasado. El establo seguía vacío, las semillas maravillosas no habían dado resultado y por lo tanto no había nada para cosechar. No solo estaban pasando grandes necesidades, sino que la vida se estaba volviendo muy aburrida. Pero la madre de Pablo trataba de disimular su dolor con una sonrisa. A ver, escuchemos.
1: Hola, hola, pasen por favor. ¿Cómo estás, Marta?
6: Espero que no sea una molestia que hayamos venido, pero Marta quería saludar a Pablo en su cumpleaños.
1: No, no, todo está bien. Solo que no estamos haciendo ningún festejo, porque Pablo prefirió que, en lugar de eso, lo lleváramos a visitar a sus abuelos.
6: No importa, yo traje una torta y unas bebidas. Es nuestro regalo para Pablo. ¿Podemos compartirlo?

0: Bueno, nos vamos. Muchas gracias por recibirnos. Espero que volvamos a vernos pronto.
1: Ay, muchas gracias. Han hecho a Pablo muy feliz. Hasta pronto.
2: Chao, Marta, y gracias.
3: Chao, Pablo. Que termine bien tu día.
1: Oh, al fin se fueron. Si supieran todo lo que estamos pasando y lo aburrida que estoy de todo, tengo tantas ganas de llorar.
2: Bueno, mamá, no te pongas así. Tal vez es tiempo de reconocer que hemos sido muy necios y de tomar ejemplo de la mamá de Marta, que actuó con sabiduría y hoy les está yendo muy bien. Yo escuché algo de eso el día que Marta me invitó a la iglesia.
1: Sí, hijo, tal vez tengas razón.
4: Ay, ay, ay, sí que es verdad que la mamá de Pablo ha actuado muy neciamente.
5: Sí, y lo peor de todo es que han excluido a Dios de sus vidas.
4: Escuchemos otra vez las palabras de Salomón en Proverbios 14, que nos habla de esto.
6: El necio se hastía de sí mismo. La vida del justo está llena de interés. La risa no puede encubrir un corazón adolorido. Terminada la risa, queda el dolor. Corona de insensatez lleva el simple. El sabio está coronado de sabiduría. La obra de los malvados perecerá, pero la de los justos florecerá.
5: Amigos viajeros, la mamá de Marta actuó con sabiduría y además era una mujer temerosa de Dios. Y como lo que se siembra se cosecha, Dios le dio prosperidad. Y cuando Dios bendice, no es solo para esta vida, ni solamente para una generación.
4: Es verdad, y por eso seguramente esa bendición iba a alcanzar la vida de su hija en el futuro también. Y el ser fieles a Dios les aseguraba también un lugar de refugio y seguridad en la eternidad.
5: Salomón dice así en Proverbios capítulo 14.
6: Cada hombre tiene ante sí un amplio y agradable camino que parece bueno, pero que termina en muerte. La reverencia para con el Señor es fuente de vida. Sus aguas libran al hombre de la muerte. Los justos cuentan con refugio al morir, pero a los malos los aplastan sus pecados. La reverencia para con Dios da gran fuerza al hombre. Sus hijos cuentan con lugar de refugio y seguridad.
5: A veces el camino más fácil y más lindo nos parece el mejor. Pero si dejamos de lado a Dios, ese camino va a terminar en muerte, en una separación eterna de Dios.
4: Sin embargo, si le damos a Dios el lugar que le corresponde en nuestra vida, esta no terminará, sino que continuará por la eternidad y allí tendremos un lugar de refugio y seguridad junto a Él.
5: Todos tenemos los dos caminos delante de nosotros. ¿Cuál vamos a elegir? ¿Cuál vas a elegir tú, amigo viajero?

0: Ay, Alejandro, tenemos que irnos, se nos fue el tiempo.
1: Tienes razón, Paula, pero antes, como siempre, vamos a darles a nuestros amigos las formas que tienen para comunicarse con nosotros.
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0: Se lo recordamos porque algunos de nuestros amigos que han dejado su mensaje se olvidaron de dejarlo y no pudimos responder.
1: Paula, nos vamos.
0: ¡Uy, sí! ¡Hasta la próxima! Y recuerda, Dios te ama.
1: Y nosotros también.

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reitero la pregunta, ¿cómo llamó Abraham el lugar donde iba a sacrificar a su hijo? 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

Hola, hola familia, buenos días, bienvenidos a esta nueva edición de Tendencia Juvenil, donde nosotros nunca pasamos de moda. ¿Cómo están querida familia? Ya estamos aquí en la cabina principal de Radio Cultural La Mauta, un sábado más, sábado 5 ya de septiembre, querida familia. Bueno, un mes más ya, estamos pasando el medio año, pues ya se viene... muchas actividades también en muchos lugares. Y estamos viendo también durante la semana actividades aquí en Guante especialmente. Y bueno, sé que en las zonas también que están ustedes hoy en día, querida familia, pues de la misma manera. Así que desde ya les damos la más bienvenida a ustedes, querida familia, aquí a tu programa de todos los sábados, Tendencia Juvenil. Y estamos saliendo al aire por la plataforma digital del Facebook, querida familia. Ya nos han escrito por aquí nuestro querido hermano Luis Escriba, Luchito, desde Lima. Y bueno, también está en el trabajo. Pues nos dice por acá, hola Edu, nos dice por acá. Bendiciones, querido amigo, primo, hermano. Un saludo especial y que el Señor también te pueda bendecir en todo lo que tú estás haciendo en este tiempo. Y bueno, desde ya también saludar a las radios retransmisoras, querida familia, que hacen que este programa llegue a sus hogares y también a los valles más profundos de nuestro Perú, para Huancavelica, allá al sur de Ayacucho, para Ocros y también para la selva, querida familia, pues que la radio, que estamos muy bendecidos porque tu radio cultural La Mauta pues viene trabajando ya más de 65 años al servicio de Dios y la patria. Bueno, esto es muy interesante, ¿no? Un dato curioso, se podría decir. Pero bueno, siempre cumpliendo con lo que el Señor también nos tiene para nosotros, siempre llevar la palabra, ¿no? Animar a todos los hermanos por medio y que por medio de esta emisora, ¿no? Porque eso fue la visión de los misioneros, de que podamos compartir de lo mejor, porque es aprovechar también esta tecnología que también nos ha dejado a nosotros. Así que querida familia, iniciamos con tu programa Tendencia Juvenil. Desde ya saludar también por aquí a nuestra hermana Ángela Carranza desde Lima, que está conectada en esta mañana. Muy interesante saludo para los chicos allá, para las iglesias también, pues allá en Lima, que también son muy numerosos por allá, ¿no? A la iglesia Oasis allá por Villa El Salvador, por Santa Anita, a la iglesia San Pablo, para Ventanilla, ¿no? Para la iglesia Elim y bueno, también para la iglesia del Rímac, de nuestra hermana Ángela, que pues siempre se reúnen momentos de reunión unida y podemos compartir experiencias y a través de ello pues siempre compartir la palabra del Señor. Compártenos ya, querida familia, lo que has hecho esta semana. Hemos dejado algunos retos para que tú lo puedas hacer en esta semana. Bueno, compártenos algo de lo que tú has hecho en esta semana. Pues, ¿has compartido algo? ¿Ha cambiado algo desde la perspectiva de ti misma? Cada día levantarnos y decir, Padre, gracias por este día. ¿Habrá sido bueno lo que he realizado esta semana? ¿Habré tomado buenas decisiones, querida familia? Interesante, ¿no? Siempre debemos autoevaluarnos, eso sería genial. Cada día al levantarnos, al finalizar el día, bueno, esto es muy genial. Así que este programa no solamente es para tal vez compartir algo más, sino es que puedas también tú recordar que el Señor tiene algo preparado para ti. Y por eso lo hacemos con mucho amor, con mucho cariño para ti. Y bueno, espero que tú también pongas de tu parte, querida familia. Eso sería genial. Porque gracias a ustedes hacemos este tipo de programa para que tú también puedas disfrutarlo en tu casita. Así que de esta manera, querida familia, iniciamos con Tendencia Juvenil. Saludos también para mi querida hermana Mercedes, Mercedes Curo desde el Cusco. Un saludo especial para mi hermanita allá en el Cusco, pues desde aquí de Radio Cultura de La Mauta te mandamos un saludo muy, muy gigante, querida hermana. Y bueno, estamos recargados en esta mañana, sábado fin de semana, querida familia, tu estación favorita, Radio Cultural La Mauta. Así que vamos a iniciar, querida familia, traemos muchas cosas para ti. Las preguntas bíblicas, ¿no? Que están de moda, ¿no? Varios nos han compartido ya en esta mañana también. Y nos dicen, hermano, interesante, porque de cada pregunta podemos sacar una enseñanza, ¿no? Traer a nuestro contexto para poder también, pues, decir, wow, los personajes de la Biblia también pasaron
las cosas que estamos viviendo ahora. Entonces sería genial que tú también te puedas identificar con ellos y ver la manera como Dios ha podido trabajar en la vida de ellos y bueno, lo está haciendo contigo también. Es muy interesante todo esto. Así que en breve vamos a iniciar, querida familia. Comparte la transmisión con tus amigos, con tus hermanos, con tus vecinos, con la persona que tú deseas. Compártele este programa y te va a decir, no, wow, este programa... Bueno, muchas veces me lo dijeron también, pues pensaron que era un programa secular, como se dice, y mis amigos me mandaban, ¿no? Me decían, oye amigo, pues ponte esta musiquita, ¿no? Quiero escuchar una cumbia, me decía. Y yo le decía, pues no, claro, se puede, pero este es, tiene una visión pues cristiana que también toque tu corazón y que el Señor nos guíe de la mejor manera. Tenemos saluditos por aquí, nuestro hermano Juan Carlos Condori Paitán, hermano, ahí está. Bueno, el sábado anterior no estaba, hermano, lo extrañábamos ya aquí en la emisora. Y bueno, saluditos por aquí, nos dice hermano Eduardo, muy buenos días. Me perdí el programa de la semana pasada, así es, pero hoy ya estamos aquí, atentos a las preguntas y a la palabra del Señor. Interesante, querida familia. Y si gustas también puedes llamarnos al número de la radio si tienes un saludito de repente por ahí. O de repente también estás de cumpleaños el día de hoy. O alguien de tu familia está de cumpleaños. Que con mucho gusto aquí en Tendencia Juvenil vamos a entonar el feliz cumpleaños. El número de la radio es el 910-264-219. Repetimos, el 910-264-219, querida familia. Así que ya lo sabes. Comparte la transmisión en esta mañana que en breve ya iniciamos con las preguntas bíblicas.

0: Y continuamos con lo mejor de la música que tenemos, querida familia. Comparte la transmisión, que después de esta alabanza vamos a entrar a las preguntas bíblicas calientitas nada más para ustedes, para poder también reflexionar un poco del tema que hemos traído para ti el día de hoy. Queremos compartirte algo muy interesante y sé que el Señor también estará hablando a tu corazón, tocando a tu corazón. Y el tema de hoy día, bueno, les comparto algo pequeño. ¿Cómo mantenerse firme cuando todos piensan diferente? Interesante la pregunta para todos, porque en esta semana he visto muchas cosas, por eso es que le he desarrollado el tema del día de hoy. ¿Cómo mantenerse firme cuando todos piensan diferente? Una pregunta muy interesante para ustedes, querida familia, no se lo pierdan, no te despegues de la programación, que en instantes ya vamos a entrar a las preguntas bíblicas en esta mañana, querida familia. Gracias por estar conectados. Y vamos con Barak, tu hijo soy. En esta mañana nos comparte la alabanza de Barak. Y vamos todos que somos hijos de Dios. La familia en Cristo está presente en esta mañana con tendencia juvenil, porque nosotros y toda la familia nunca pasa de moda.
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Ya no hay tristeza, ya no hay vergüenza más, querida familia. En esta mañana con ustedes llegó el programa y la alegría llegó a sus hogares con Tendencia Juvenil. Y bueno, estamos muy contentos que tú también estés permanente aquí en la transmisión de Radio Cultural Amauta. Esto es muy interesante y muy lindo para, también para toda la familia, para toda la comunidad y bueno, para todos los oyentes también en esta oportunidad. Y bueno, querida familia, de esta manera iniciamos con las preguntas bíblicas. Ya están muy calientitas por aquí. Y nuestros hermanos ya están conectándose, algunos oyentes también. Saludos para Brandon Mendoza en esta mañana, que también está escuchando la programación a full sintonía de la radio. Y bueno, querida familia, bueno, queríamos compartirles también a ustedes de que bien, se vienen muchas actividades aquí también en la iglesia local, en la iglesia Cristo Rey, que este mes de septiembre estamos cumpliendo pues un año más, ¿no? El aniversario que se viene y ya están planificando los hermanos también actividades conforme también sea coordinado pues en el consistorio, y esto también va a ser muy lindo. Esperemos que tú, usted también que estás en casita o allá en la iglesia que tú congregas, puedas compartirnos también las cosas que vienen haciendo, que vienen trabajando. Sería genial, porque este espacio también es para que poder compartir y conversar los unos a los otros, ¿no? Y poner en oración también sería genial, querida familia. Así que de esta manera, familia, iniciamos con las preguntas bíblicas. Mencionaba el tema hace un momento, porque este tema es muy interesante, la pregunta, por favor, porque he escuchado durante la semana y bueno, siempre he tenido también pues con amigos, personas que hemos conversado, y ellos preguntaban, ¿no? ¿Cómo mantenerse firme cuando todos piensan diferente? En este mundo, ¿no? En este tiempo en el cual todos van por su propia dirección, a su manera, ¿no? Como se dice, yo vivo mi vida a mi estilo, ¿no? Nadie me tiene que decir nada, yo vivo de la mejor manera, como me parezca a mí. Siempre lo he mencionado, pues sí, en esta etapa creo que la juventud siempre está en esta era, ¿no? Era de cristal, ¿no? Se podría decir que no le pueden tocar decir nada, ¿no? Y se ha visto bastante en las redes sociales también esto. Pero yo hoy queremos compartirles, querida familia, a ustedes, cómo mantenerse firme cuando todos piensan diferente. Vivimos claramente en un tiempo, pues, esta generación constantemente, que escuchamos diferentes opiniones, ¿no? Desde su punto de vista, de las redes sociales, de los amigos, en el trabajo, por ahí en la universidad también, ¿no? Y bueno, hay muchas cosas que a nosotros, pues, nos están como que jalando para el otro lado, se podría decir, ¿no? Y muchas veces defender una convicción que vivimos nosotros como cristianos puede ser algo diferente. Pueden separarnos, excluirnos, como ya lo hemos vivido, ¿no? Y bueno, de repente tú lo estás pasando en este tiempo. Y por eso vamos a aprender el día de hoy varias cositas que el Señor ha preparado para ti. Así que no te lo pierdas. ¿Cómo

de Jeremías, de Isaías, los profetas. Entonces han pasado por muchas cosas, pero el detalle es que no lo estamos poniendo en nuestros contextos, ¿no? Por eso es este programa Tendencia Juvenil, para que tú también puedas tener a la mente todo lo que tú has aprendido. Así que sin más preámbulo, vamos a entrar, querida familia, a las preguntas bíblicas. Pero sin antes, también saludito por aquí. Nuestra hermana Jenny Quispe desde Pampas nos dice: hermano Edu, buenos días, saludos. Estamos en un matrimonio en la iglesia, nos dice, mientras tanto escuchando el programa. Ahí está, amén, amén, hermana, muy bien. Saludos para los novios también esta mañana, ¿no? Muchas bendiciones hasta Pampas, Tayacaja. Muy bien, querida familia, entramos a esta primera pregunta con respecto al tema también que hemos compartido para todos ustedes. Y la primera preguntita para ti, para poder calentar también por aquí, ahí está, nuestra hermana nos manda una fotito. Muy bien, hermana, estamos... estoy en Andahuaylas, nos dice por aquí, perdón, hermana, muy bien. Un saludo para Andahuaylas, para toda la juventud por allá también y para todos los hermanos. Muy bien, muy bien. Ahora sí, entramos, querida familia, a la primera pregunta con respecto al tema central que hemos compartido en esta mañana. ¿Cómo mantenerse firme cuando todos piensan diferente? Vamos a aprender muchas cositas, ¿no? Ustedes y yo también. Así que vamos con la primera preguntita. Atención, atención, querida familia y en casita. Vamos con la primera pregunta en este formato de ¿quién soy? Digo, cuatro características y ustedes tienen que responder quién es este personaje que en este tiempo también ha sido... pulido, tomado decisiones cuando todos pensaron diferente. Y lo que hizo diferente es que Dios ha estado en su corazón. Así que vamos con la primera preguntita en esta mañana. Y nos dice, atención, querida familia. Fui un joven llevado como prisionero a Babilonia. El rey quería que me adaptara a su cultura, pero decidí no contaminarme con la comida del rey. Permanecí fiel adiós. Ahí está la pregunta para ti. Lo vamos a repetir una vez más. Fui un joven llevado como prisionero a Babilonia. El rey quería que me adaptara a su cultura, pero decidí no contaminarme con la comida del rey. Permanecí fiel siempre a Dios. Ahí está. ¿Quién será este personaje, querida familia? A responder.

Y repetimos la preguntita, querida familia, para todos ustedes. Desde aquí también saludamos a Relisa, Relisa Ñapa Guamán también, que está sumándose en la transmisión en esta mañana. Para Claudia Mamani también, queridos hermanos, un saludo muy especial para todos ustedes. Repetimos la preguntita por aquí. Y nos dice, fui un joven llevado como prisionero a Babilonia. El rey quería que me adaptara a su cultura. Decidí no contaminarme con la comida del rey. Ahí está más claro, ¿no? Permanecí fiel a Dios. Ahí está la preguntita para todos ustedes, querida familia. Y ya tenemos la respuesta por aquí, querida familia. Muy bien, esta mañana están todos activos. Así que desde ya también mandamos un saludito para nuestro hermano. Para nuestro hermano Alexander desde Lima también. Huaycán también presente en esta mañana. Así es, para Miller Luján también esta mañana que se conecta a la transmisión. Hermano, muy buenos días. Hermano Alexander, bienvenidos. Así es. La respuesta, vamos a leer una vez más la preguntita para que esté muy claro. Fui un joven llevado como prisionero a Babilonia. El rey quería que me adaptara a su cultura y decidí no contaminarme con la comida del rey. Permanecí fiel siempre a Dios. Y la respuesta claramente para todos ustedes. A ver, por acá tenemos nuestro hermano. Sí, nuestra hermana Relly también nos dice por aquí. Nuestra hermana Claudia nos dice...

hermano, es Daniel. Nos dice por acá nuestra hermana Relly, buenos días. Daniel, nos dice nuestro hermano Alexander. Miller también dice Daniel, muy bien. Ángela Carranza, Daniel, muy bien. Nuestra hermana Rebeca Guamata, mi hermano, buenos días. Bendiciones, nos dice por aquí. Y nos dice, fue Daniel, hermano, muy bien. Y la respuesta claramente es Daniel. ¿Cuántos conocemos esa historia, querida familia? Es muy clara, ¿no? Porque él decidió en su corazón, no decidió en ese...

0: en el Dios de Daniel. Y así fue. Dios trabajó en él. Y él siempre estuvo fiel en todo momento. ¿Cuántos de ustedes de repente están pasando eso? Y bueno, ver un poco también la historia de Daniel, que vas a aprender muchas cosas, querida familia. Y ponlo en práctica en tu vida. Y vas a ver que va a cambiar de la mejor manera. Así que la respuesta es Daniel para todos ustedes. Continuamos con la segunda preguntita en esta mañana, querida familia, para todos ustedes, en este formato de ¿Quién soy? Y la pregunta central, ¿no? La pregunta central, ¿cómo mantenernos firme cuando todos piensan diferente? Daniel lo hizo, siempre se mantuvo firme y, bueno, propuso en su corazón mucho más antes de que pasara todas esas pruebas. Así que vamos con la siguiente preguntita, querida familia. Nos dice, ¿Quién soy? Fui uno de los tres amigos de Daniel. El rey Nabucodonosor hizo una estatua de oro. Todos recibieron la orden de adorarla, pero yo me negué a adorarla. Ahí está. ¿Cuál será este nombre, este amigo de Daniel? Dice, fui uno de los tres amigos de Daniel. El rey Nabucodonosor hizo una estatua de oro y todos recibieron la orden de adorarla, pero yo me negué a adorarla. Ahí está. ¿Quién será este amigo de Daniel, querida familia? Claro, está en la misma historia. Recordemos un poco quién será este amigo.
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Y repetimos la preguntita por aquí, nos dicen, querida familia, para todos ustedes. Y claramente, vamos a repetirlo. Nos dice, fui uno de los tres amigos de Daniel. El rey Nabucodonosor hizo una estatua de oro. Todos la recibieron el orden de adorarla, pero yo me negué a adorarla. Ahí está, ¿cuál será este nombre de este amigo quien no quiso adorar a esta estatua que el rey había realizado? A responder, querida familia.

Y bueno, ya tenemos la respuesta por aquí, querida familia, para todos ustedes. Bueno, recordemos un poco también de la historia de Daniel, ¿no? De las enseñanzas en los cultos dominicales, en la juventud también, ¿no? Siempre tomamos también referencia el ejemplo de Daniel, que ha sido mucha bendición para toda la familia. Y bueno, por acá vamos a repetir la preguntita para que ustedes también lo puedan buscar o tener en cuenta también. Dice, fue uno de los tres amigos de Daniel y el rey Nabucodonosor hizo una estatua de oro.

Sadrach, Mesec y Abego. Muy bien. Esos son los tres amigos de Daniel, claramente. Esos son los tres amigos. Y la respuesta es Sadrach, querida familia, para todos ustedes, Sadrach. Y esto también muy interesante, familia, para nosotros, porque trayendo al contexto de nosotros, muchas veces también las personas o amistades o círculos de amistades nos pueden imponer a hacer algo, pero como cristianos de repente no tenemos tal vez la juventud, ¿no? No tiene de repente firme en las cosas que está haciendo y de alguna u otra manera podemos ceder a eso. Y sí, ¿cuántos de nosotros no lo hemos hecho? ¿Cuántos de ustedes de repente han pasado por esa etapa de la juventud y ya ahora, siendo un poco más maduros, decir, ¿no? Oye, sí, ¿no? Lo hice, pero el Señor tuvo el plan perfecto para que hoy estuvieras tú aquí compartiendo la palabra del Señor y dándote como un líder, guiando a muchos jóvenes. Y por eso el tema del día de hoy, ¿cómo mantenerse firme cuando todos piensan diferente? Y el amigo de Daniel lo hizo. El rey impuso a que todos pudieran adorar a la estatua que él había realizado, pero él no, él también dijo en su corazón no. Se negó rotundamente y siguió siendo fiel al Señor. ¿Cuántos de ustedes son fiel en algún momento cuando hay una presión social, cuando te incitan a hacer algo, cuando te incitan a tomar algo de repente que no está agradando a Dios? Entonces eso también sería genial que tú lo pongas en práctica, querida familia. Sacamos una enseñanza muy linda. Así que seamos el día de hoy todos Sadrach, que bueno, no aceptamos rápido las cosas que nos están diciendo también como círculo de amistades, en el trabajo, en la universidad y en muchos espacios donde siempre estamos siendo puestos a prueba, ¿no? Como hijos de Dios. En el mundo siempre tendremos aflicciones, dice la palabra, así que siempre tenemos que estar firmes en todo momento. Continuamos, querida familia, con la tercera preguntita para ustedes.

Y vamos con esta preguntita, querida familia, para todos ustedes. Y nos dice, era un joven pastor de ovejas. Mis hermanos estaban en el ejército. Escuché a Goliat desafiar el ejército de Israel y decidí enfrentarlo confiando en Dios. Claramente está este personaje también muy querido por todos los niños, por todos los jóvenes y un ejemplo también para nosotros, ¿no? En gran manera. Era un joven pastor de ovejas. Mis hermanos estaban en el ejército. Escuché a Goliat desafiar el ejército de Israel y decidí enfrentarlo confiando en Dios. ¿Quién será este personaje, querida familia? A responder.

Y ya tenemos la respuesta por aquí, querida familia, para todos ustedes en esta mañana. Bueno, están activos. Y bueno, aclarar también que de repente podamos escuchar muchas veces el personaje, ¿no? Como dice, una vez que tú puedas leer también la palabra, siempre encuentras algo diferente. No diferente, sino que una nueva enseñanza para ti. Porque uno puede leerlo una vez y decir, pues no, claro, sí entendí esto. Pero mientras tú vas escudriñando, leyendo un poco más, vas a adquirir más conocimiento. Entonces vamos a compartir también en esta mañana de este personaje, ¿no? Era un joven pastor de ovejas, mis hermanos estaban en el ejército. Escuché a Goliat desafiar el ejército de Israel y decidí enfrentarlo confiando en Dios. Y bueno, aquí tenemos la respuesta, querida familia, tenemos la respuesta por acá. Todos están activos, hermana realista nos dice David, Ángela Carranza, David, nuestra hermana Norma Huamán, David, Miller Luján también nos dice David por aquí, muy bien. Norma Huamán dice, ya tenemos la respuesta por aquí, querida familia, ahí está, muy bien. La respuesta es David, también nos dice su hermano Juan Carlos Condori Baitán. Así es, la respuesta, querida familia, es David.

Creo que todos conocemos la historia de David claramente, quería familia, las cosas que él hizo, cómo también Dios ha escogido su corazón para que él pueda estar como un rey, ¿no? Como, puesto como un rey. Ahora vemos también al respecto al tema, quería familia, de cómo también, cómo mantenerse firme cuando todos piensan diferente. Y obviamente en ese tiempo, pues, a David decían, pues, ¿no? Que este jovencito que ha venido, pues, sin armas, sin nada, pues, ¿cómo puede meterse acá? Y decían muchas cosas de él. E incluso cuando fue elegido, pues, sus hermanos eran guerreros, estaban en el ejército. Entonces, tenían condiciones de que puedan también ellos ser rey, pero Dios siempre vio el corazón. Dios vio el corazón de David y dijo, pues, que él sería el rey. Y el día de hoy también está viendo tu corazón, querido joven, querida familia. De repente has pasado por muchas cosas, dificultades que se han venido, pero el Señor ve tu corazón. Ese corazón genuino y verdadero, que en todo momento siempre tienes que estar mencionando. El Goliat de nosotros, hoy en día, en este tiempo, son los problemas que siempre se vienen, ¿no? Problemas, dificultades que luchamos día a día, pero confía en el Señor que vas a vencer ese Goliat. ¿Estamos? Así que continuamos con las preguntitas. Y continuamos con la siguiente preguntita, querida familia, para todos ustedes en esta mañana. Interesante que toda la familia esté conectada aquí, presente también. Esto es una alegría para nosotros, porque esta es la motivación que tenemos para poder realizar distintos programas también, pues, ya que ustedes están permaneciendo ahí en casita. Continuamos con la siguiente preguntita. Hoy celebramos al Dios de amor. La siguiente pregunta para ti, atención familia allá en casita, y nos dice: fui uno de los hijos de Jacob, mis hermanos me vendieron como esclavo, llegué a vivir en Egipto, pero a pesar de todo, Dios estuvo conmigo. Ahí está, fui uno de los hijos de Jacob, mis hermanos me vendieron como esclavo, llegué a vivir en Egipto, pero a pesar de ello, Dios siempre estuvo conmigo. Ahí está, ¿quién será este personaje, querida familia? Creo que ya lo sabemos todos, ¿no? A responder. Saludito para nuestra hermana Yavi, también Yavi Lario Bamaní, presente aquí en la programación. Saludos hasta Huancavelica. Para toda la familia, ahí está para tía Carolina, para la mamita. La mamá de Yavi, ¿no? La hermana de Espíritu Joven, ¿no? Que ella siempre participa en los eventos. Y es interesante, ¿no? Es que te anima a que tú puedas también ir. Entonces, un saludo especial para toda la familia en esta mañana.

Y ya tenemos la respuesta, querida familia. Muy sencilla, ¿no? Pero el detalle es que, bueno, conozcamos a este personaje, pero algo muy interesante pasa aquí. Conocemos al personaje, pero el detalle es que no conocemos o qué ejemplo podemos sacar de ello. Eso es muy interesante, familia, para nosotros. Sí, obviamente la conocemos, repetimos muchas veces, pero siempre debemos sacar algo muy profundo de ellas, ¿no? Así que vamos con la respuesta. Por acá nos dice nuestra hermana Reli José. Muy bien, muy bien. Nuestra hermana también, Norma Guamán, nos dice simplemente, ya conocemos, ¿no? Era José. José vendido por sus hermanos como esclavo. La respuesta, José, el último hijo de Jacob. Ahí está, muy bien. Muy bien, querida familia, esa es la respuesta. José, José, en esta mañana también compartiendo para todos ustedes. Y que vemos aquí también, en un mundo en el cual todos piensan diferente, y en ese contexto de José también, todos sus hermanos le tenían envidia, ¿no? Por muchas cosas que él estaba haciendo. Y le tenían envidia. ¿Y cómo lo hicieron? Pues lo vendieron como un esclavo. Pero José, tal vez humanamente, pensando, familia, si ustedes se ponen a pensar por un momento, decía, pues, si tú estarías en su sitio, ¿qué harías? Creo que humanamente, pues, buscamos vengarnos de alguien, ¿no? Decir, pues, no, yo voy a crecer y voy a volver y voy a vengarme de todos estos. Podríamos decirlo. Pero José tuvo en su corazón un corazón que Dios también ha tocado y confió en él, y él siempre estuvo también con él. E incluso más adelante, pues en la historia de Génesis también, José vivió e incluso dio alimento a sus hermanos. Entonces, imagínate, familia, cómo es esto, ¿no? Es difícil tal vez para nosotros como personas que somos seres emocionales retribuir con algo que nos han fallado a nosotros. Pero aquí está el ejemplo tan claro, familia. José, José lo hizo. A pesar de que sus hermanos lo hayan vendido como un esclavo, pero él apoyó todavía, les dio de comer, porque el Señor cambió el corazón. Y el día de hoy podemos hacerlo, familia, en esta generación, en esta etapa de nuestras vidas. Debemos ver esa visión que Dios tuvo en nosotros, conforme a la voluntad de nuestro Padre. ¿Cómo mantenerse firme cuando todos piensan diferente? Y aquí está la respuesta. Dios ha trabajado en estos discípulos, profetas, que hemos visto ya, querida familia. Personajes bíblicos que han formado parte de nosotros durante nuestra creencia también como cristianos. Así que, querida familia, esa ha sido la respuesta a la preguntita en esta mañana. Y bueno, gracias también por estar conectados, querida familia. Saludamos por aquí nuestro hermano y nuestro presidente de la Junta Nacional de Jóvenes Presbiterianos, nuestro hermano Percy Vilcamango. Un saludo muy especial para Percy también. Hasta Ventanilla, el Callao, Lima, también esta mañana presente, pues la Iglesia de Lima también ha sido parte. Y bueno, compartimos antes también, querida familia, que este congreso que fue este año, pues el 2026, el M aquí, ha tocado muchos corazones, que desde ahí pues todos los jóvenes han podido trabajar en cada una de sus iglesias, conforme el Señor también ha dado los talentos, los dones, y siguen trabajando. Y es interesante eso, aquel congreso aprendimos que el Señor tiene preparado algo para nosotros. Y nosotros con el corazón genuino y verdadero debemos de decir, heme aquí, Señor, envíame a mí. Continuamos las preguntitas en esta mañana, querida familia, para ustedes. El tema está muy interesante, el tema está muy interesante para todos nosotros. Continuamos con esta preguntita. Y nos dice, fui perseguidor de los cristianos antes de conocer a Jesús. Después de encontrarme con Cristo, cambié de vida, dice. Fui apóstol y predicador del Evangelio. Enseñé que debemos buscar agradar a Dios y no a las personas. Interesante, una vez más. Fui perseguidor de los cristianos antes de conocer a Dios. Así que ahí está la respuesta. Después de encontrarme con Cristo, cambié mi vida. Fui apóstol y predicador del Evangelio y enseñé que no debemos buscar agradar a Dios. Enseñé que debemos buscar agradar a Dios, perdón, y no a las personas. Ahí está. ¿Quién será este personaje, querida familia? Y ahí está nuestro presidente de la Junta Nacional de Jóvenes Presbiterianos. Por aquí nos dice saludos a todos, amigos. Nos dice por aquí a toda la audiencia viva en esta mañana.
Muy bien, por acá nuestro mensaje dice, Mercedes, Yavi y Eduardo, nos volvemos a juntar. Claro, es interesante, ¿no? Como el Señor tiene el plan perfecto, que puede usar este medio, ¿no? La tecnología, para podernos reunir de alguna manera y estar, pues, unidos, familia en Cristo. Vamos a repetir una vez más la preguntita para ustedes, querida familia. Nos dice, fui perseguidor de los cristianos antes de conocer a Jesús. Después de encontrarme con Cristo, cambié mi vida. Fui apóstol y predicador del Evangelio y enseñé que debemos buscar agradar a Dios y no a las personas. Y ya tenemos la respuesta por aquí, querida familia, para compartir con todos ustedes. Gracias por estar conectados en esta mañana. Y así es que empieza por acá nuestro presidente de la Junta Nacional. Lo dice Pablo, muy bien, firme, firme como un presbiteriano, ¿no? Muy bien, muy bien. Ahí están, hermana Yavi también por acá nos comparte. Y bueno, Juan Carlos Condori también desde Huancavelica nos dice por aquí, la respuesta es Pablo. Que bueno, que decir es Saulo, ¿no? Claro, cambió, muy bien. Ese personaje yo conozco, nos dice por acá nuestra hermana Norma, y nos dice, es Saulo de Tarso después del encuentro con Jesús. Muy bien, por acá también nos dice, este personaje conocemos. Muy bien, nuestra hermana Mercedes también, nuestra hermana Relisa, nos dice Pablo, muy bien, nuestra hermana Claudia Mamani también, Pablo, un personaje de oración. Amén, amén, hermana. Y la respuesta claramente es Pablo. Muy bien familia, muy bien. Como mencionábamos en antes, conocemos a los personajes, pero el detalle es que no estamos viendo tal vez algunos detalles y traerlo al contexto de nosotros, a lo que estamos viviendo ahora, ¿no? Claramente Pablo pasó por muchas cosas y bueno, en este tiempo familia, pues ver de cómo las personas tienen distinto pensamiento, cómo se dejan llevar por las cosas que la sociedad los impone. Y por eso el tema del día de hoy, ¿cómo mantenerse firme cuando todos piensan diferente? En ese tiempo, pues, todo su contexto de Pablo también pensaba distinto. Y él era, como dice la pregunta, fui perseguidor. Él incluso mató a muchos creyentes, a muchas personas, cristianos, querida familia. Pero a pesar de ello, Dios tuvo un propósito muy importante para él. Vimos en su vida cómo ha transformado, querida familia. Y trayendo al contexto de ahora, podemos decir, pues, de repente, alguien que ha fallado mucho al Señor, alguien que ha asesinado, alguien que ha hecho muchas cosas, muchas barbaridades que no agradan a Dios, pero Él tiene el propósito perfecto para cada uno de ellos. Y hoy también te está diciendo a ti, querida familia, querido joven, que Dios tiene un plan perfecto para ti. El detalle es que tú vayas con ese corazón genuino, arrepentido y reconocer de tus errores y arrepentirte y decir, Padre, aquí estoy, heme aquí, envíame a mí. Pablo fue un referente también para nosotros, hombre de oración, y siempre también estuvo compartiendo a todas las iglesias. Y ese mensaje, a día de hoy, sigue siendo tan viva y eficaz para todos nosotros. Así que, querida familia, continuamos con las preguntitas. Ahí está nuestro presidente Percy Vilcamango, nos dice, mi premio, mándame una babita desde Guanta, lo dice por aquí. Ahí está, claro, claro. Se viene la encomienda. ¡Qué alegría, querida familia! Ha llegado a sus hogares en esta mañana con tu programa Tendencia Juvenil. Sábado, fin de semana, en esta oportunidad, continuamos con tu programación del día de hoy. Y ahora vamos con esta última pregunta, querida familia, para cerrar el bloque, que está muy dinámico. Me gusta que estén también atentos y participativos, ¿no? Que el Señor está con nosotros aquí. La alegría ha llegado a sus hogares con Tendencia Juvenil. Continuamos. Y vamos con la última preguntita para ustedes, querida familia. Y nos dice, Dios me pidió salir de mi tierra. Dejé mi lugar de origen sin conocer todos los detalles de mi destino. Confié en la promesa de Dios y obedecí y emprendí el camino. Ahí está, ¿quién será este personaje? Dios me pidió salir de mi tierra. Dejé mi lugar de origen sin conocer todos los detalles del destino. Confié en la promesa de Dios y obedecí y emprendí el camino.
es el padre, ¿no? Es el padre. ¿Quién será nuestro padre? Ahí está. Bueno, una clave.

Y repetimos la preguntita una vez más, querida familia. Ahí está, ya tenemos la respuesta también. Muy bien, activos en esta mañana. Repetimos la preguntita para todos ustedes. Esta última pregunta en este bloque, querida familia. Dios me pidió salir de mi tierra. Dejé mi lugar de origen sin conocer todos los detalles de mi destino. Confié en la promesa de Dios y obedecí y emprendí mi camino. Ahí está. Ya tenemos la respuesta por aquí, querida familia, para todos ustedes. Y nuestro presidente de la Junta Nacional de Jóvenes Presbiterianos aquí presente, también es una alegría tenerlo. Y ahí está la respuesta, nos dice Abraham, muy bien, firme. Nuestra hermana Ángela Carranza también nos dice Abraham, dice, antes de que sea Abraham, claro, nuevamente pues ya Dios también alargó también el nombre, porque de la descendencia, ¿no? Somos la descendencia. El padre Abraham tuvo muchos hijos. Muchos hijos tuvo el padre Abraham. Muy bien. Por acá también nos dice nuestra hermana Claudia Mamani. Abraham, muy bien. Norma Huamán Mina también nos dice. Es fácil. El padre Abraham, muy bien. Muy bien. Muy bien, querida familia. Y la respuesta claramente es el padre Abraham. Ahora, trayendo a nuestro contexto, querida familia, ¿cuántos de nosotros seríamos Abraham cuando Dios te llame a salir de aquí, de tu tierra, del lugar que tú estás cómodo de repente, con tu trabajo estable, con la familia de repente, pero Dios te dice, ve a aquel lugar y lleva la palabra del Señor, o ve y sale y evangeliza en otro lugar? ¿Estarías dispuesto hoy a realizarlo? ¿Estarías dispuesto a dejar todas las cosas que tú tienes para poder ir sin saber, como dice Abraham, sin saber tu destino? Pero Dios lo sabe claramente, pero obviamente que tú no. ¿Pero estarías dispuesto a ir en la obra del Señor? Una pregunta para ustedes. Y de esta manera, querida familia, estamos cerrando este bloque. Interesante lo que nos comparte también la pregunta para Abraham. Y bueno, quiero compartirles a lo pequeño también. Y es un ejemplo también para nosotros, como hablábamos en el Congreso Nacional, pues nuestro hermano presidente, Percy Vilcamango, también, y es una alegría tenerlo aquí en el programa, que él también ha podido hacer la voluntad del Señor con toda la familia. Y esto siempre lo resalto, ¿no? Porque es un ejemplo para toda la juventud que viene detrás de repente, que quiere formar algo y que el Señor claramente está, tiene la voluntad para ellos. Y qué lindo es servir con toda la familia, ¿no? Con todos los hijos que nuestro Padre nos ha bendecido. Y a pesar de la economía, de la estabilidad en casa, pero el Señor siempre tiene el plan perfecto. Y es una alegría también que ellos, que la familia, nuestro presidente Percy, Mayorit, para sus hijos, que sirven al Señor de una manera interesante, que creo que todos tienen ese ejemplo para poder seguir también. Así que desde ya mandamos un saludo para toda la familia, querido hermano Percy, gracias por estar aquí. Días de la mañana con 9 minutos, querida familia, aquí en tu estación Radio Cultural Amauta en los 99.9 FM, con su programación de Tendencia Juvenil, programa de todos los sábados. De esta manera hemos cerrado este bloque de preguntas bíblicas, querida familia, pero no te despegues de la programación, que tenemos mucho más, querida familia. El mensaje, la palabra del Señor que está preparado para que pueda tocar tu corazón en esta mañana. ¿Cómo mantenerse firme cuando todos piensan diferente? El tema de hoy día. No te despegues de la programación, querida familia. Y mientras se van conectando también, compartiendo con la familia, con los amigos, con los vecinos, y aprovechar también saludar a los amigos del volante que en esta mañana también trabajando ahí con la moto, con el carrito, siempre escuchando la programación y pues la palabra también está llegando a todos los rincones. Y mientras continuamos con lo mejor de las alabanzas, la música que tenemos aquí en Tendencia Juvenil, lo nuevo, ¿no? Lo nuevecito. Vamos con este grupo, con Barak. Cantaremos de tu amor, Padre, hoy. Todo lo que tú has hecho en nosotros, todo lo que tú has cambiado en nuestra vida, contaremos al mundo. Contaremos y llevaremos tu palabra a los lugares que todavía no han llegado. Tenemos por acá saluditos. Nuestra hermana Mayorit Yerren nos dice por aquí, saludos hermanos, amados,
Abrazos desde Lima. Muy bien. Por acá también nuestro hermano Percy dice: queremos ir a visitar a Wanta. Dice: ¿cuándo hacemos un evento para buscar pretexto? Ahí está. La invitación está abierta, querido presidente de la Junta. Querido hermano Percy, está abierta aquí. Wanta siempre recibe con los brazos abiertos. Bueno, los batinos estamos felices de poder recibirlos a todos ustedes. La Iglesia Cristo Rey es la familia, la casa está abierta. Así que estamos esperándolos a ustedes. Y bueno, ya se viene la bobita, se viene la encomienda.

Que tú eres Señor, nos dice la agrupación también de Barak en esta mañana, querida familia. Así es, cantaremos y contaremos del amor de Dios y de todo lo que ha hecho en nuestras vidas. Gracias, querida familia, por estar aquí conectados en Tendencia Juvenil. Un sábado más, sábado fin de semana, sábado 5 de septiembre ya, querida familia. Tenemos, este mes estamos de aniversario aquí en la Iglesia Cristo Rey y ya estamos con todos los preparativos para también compartir a toda la familia. Y bueno, esperarlos también a ustedes. Si gustan, pueden venir aquí. Guanta siempre recibe con los brazos abiertos. Así que el próximo evento por acá, nos dice su hermano Percy Vilcamango, nos dice por acá, el evento, Dios mediante, se puede realizar por aquí. Amén. Bueno, querida familia, ahora entramos a este espacio de poder compartir también lo que Dios tiene preparado para el día de hoy. La palabra del Señor, el mensaje para ustedes. Y bueno, de esta manera también pues estamos cumpliendo con la gran comisión, ¿no? Por tanto, id y haced discípulos por todo el mundo. Y bueno, llevamos la palabra del Señor como jóvenes. Heme aquí, envíame a mí. Y bueno, vamos a compartir, querida familia, a ustedes este tema. Bueno, esta es la pregunta sobre todo, ¿no? Porque he escuchado durante la semana, conversado con algunos amigos, con algunas personas que realmente pues tienen muchas cosas en el corazón, ¿no? Tienen muchas cosas en el corazón, en la mente, y pues están guiándose de la mejor manera algunos, y otros también tal vez tomando decisiones que no agradan a Dios. Y por eso la pregunta en esta mañana: ¿cómo mantenerse firme cuando todos piensan diferente? En este tiempo, querida familia, que vivimos la era digital, que está entrando con fuerza a nosotros y de alguna manera está cambiando la visión de algunos jóvenes que vienen por detrás de nosotros, pero ahí está la tarea de nosotros, de poder enseñar, compartir de la mejor manera. Justo veía un video antes de comenzar de una iglesia de la Diosa Madre en Lima que iba compartiendo, ¿no? Con tan firmeza que inventaba cosas que no estaban en la Biblia, y bueno, un TikToker pues tuvo que enfrentarlo, y pues ahí había un tema de controversia, ¿no? Entonces hay que tener bastante cuidado también con lo que consumimos en las redes sociales. Así que sin más preámbulo, querida familia, vamos a entrar a este tema también que hemos traído para ti. Y bueno, en esta mañana también saludar a mi querido tío Rolando Rojas Aguilar también, que nos escucha en esta mañana desde la selva, presente también en el programa. Así que tío, un saludo especial para ti y para toda la familia en esta mañana. ¿Cómo mantenerse firme cuando todos piensan diferente? Y la palabra nos comparte en Romanos, querida familia, para todos nosotros, y nos dice: no os conforméis a este siglo, sino transformaos por medio de la renovación de vuestro entendimiento, para que comprobéis cuál sea la buena voluntad de Dios, tan agradable y perfecta. Interesante la palabra, me gusta, me encanta. Familia, vivimos en este tiempo, en esta generación, pues donde constantemente escuchamos diferentes opiniones, diferentes puntos de vista, ¿no? Las redes sociales, los amigos, la universidad, el trabajo o en el lugar donde tú vayas. Pero muchas veces defender como jóvenes cristianos o como personas, ¿no?, esta convicción cristiana que tenemos nosotros, de alguna u otra manera puede ser difícil, porque la palabra lo dice, que en el mundo vamos a tener aflicciones. Pero muchas veces, por no de repente mantener esa postura, tomamos decisiones que a la larga nos van a pesar. Y nos dejamos llevar por el lado social, por la inclusión, que pues estamos rodeados con la familia. Y tal vez tú has estado en un grupo donde todos hacían algo que sabías que estaba, que era incorrecto para ti. Pero a pesar de ello, tú de repente lo hiciste, otros no lo hicieron. Y de esa manera es que nos vamos diferenciando del mundo, ¿no? Como hijos de Dios. Pero bueno, esa es la gran pregunta para nosotros. Querida familia, si tú estás en casita, pues tómate un momento, abre tu corazón, dile: Padre, aquí estamos una vez más en este programa, escuchando el mensaje que tiene preparado para nosotros el día de hoy. Es interesante que puedas tú también estar ahí en casita y pues dar al Señor de corazón y decirle: Padre, aquí estamos.

¿Cómo mantenerse firme cuando todos piensan diferente? En estos tiempos actuales, querida familia, que vivimos, la realidad en muchos lugares, tal vez no solamente en la sierra, en la capital, y en muchos lugares, se está dando eso, ¿no? Que muchos piensan y tienen el concepto de ser cristianos o ir a la iglesia de manera diferente. Y de repente en momentos de presión social, del trabajo, de la universidad, muchos suelen irse por la deriva, ¿no? Muchos suelen aceptar esa invitación del lado social, de las personas, del trabajo y de muchas cosas más. Y es ahí donde viene esta pregunta. ¿Cómo puedo mantenerme firme en mis convicciones sin dejar que la presión de los demás cambie mi identidad? Y es muy interesante esto. Yo sé que de repente algún momento lo hemos pasado, o por alguna razón para ser aceptados en el grupo lo hemos hecho, ¿no? Y sí, yo me pongo aquí, ¿no? Yo también lo hice en algún momento, pero Dios tocó mi vida, cambió mi vida de una manera en la cual ahora todos me conocen como, pues en la universidad me dicen, ahí viene el pastor, ¿no? Ahí viene el pastor, ya va a orar por esto, por ello. Entonces, al inicio era un poco de temor, y esto quiero compartirles también, que no es fácil, ¿no? Al inicio es un poco de vergüenza, temor, como jóvenes, como familia, como personas, en un lugar abierto que tal vez no conocen al Señor, y hablar de ello es como que un poco complicado entrar ahí. Pero una vez que el Señor tiene el plan perfecto para entrar en sus corazones, está ahí sembrando esa semilla. Entonces, es ahí donde entra esta pregunta, ¿no? ¿Cómo puedo mantenerme firme en mis convicciones sin dejar que la presión de los demás cambie mi identidad? Y sé que muchos en la juventud o en algún momento lo hemos hecho por complacer a ese amigo, a ese círculo, ¿no? Pero Romanos 12, lo que hemos compartido a ustedes, nos da una respuesta muy clara, querida familia. Dios nos llama a no conformarnos con este mundo, a no conformarnos con este siglo, sino a renovar nuestra manera de pensar, a renovar de las cosas que tú estás haciendo ahora. Y esto significa que tú, pues, muestres una vida genuina y verdadera, así como te ha dado Dios, y no compararte o no seguir esa tendencia que ellos te están dando, ¿no? Obviamente es fácil mantenerse firme cuando todos están de acuerdo contigo. Es fácil en ese momento. Es fácil mantenerse en tu círculo, pues, en tu círculo social, cristiano, se podría decir. Estar firme, ¿no? Sí, yo estoy acá en la oración, devocionales, en los ayunos, pero el detalle es cuando sales. Y bueno, hace una semana hablamos con el pastor, ¿no? Vamos a denominarlo los cristianos en el mundo, ¿no? ¿Cómo se estarán comportando los cristianos en el mundo? Entonces, es aquí donde entra todo ello. ¿Estaremos siendo auténticos? ¿Estaremos siendo los mismos que mostramos en la iglesia? ¿Estaremos siendo los mismos verdaderos delante de Dios? ¿O estaremos teniendo esas máscaras en lugares separados, sociales, amigos, de trabajo, en la universidad y muchas cosas más? Querida familia, es fácil hablar de fe dentro de la iglesia, pero el verdadero desafío, ese reto para ti, está ahí fuera. Está ahí en donde lo que tú estás haciendo, en el trabajo, en la universidad, con los amigos. Y es ahí donde aparece este desafío tan grande, cuando estamos en un lugar donde esas convicciones son cuestionadas para nosotros. Y por eso realizábamos las preguntas bíblicas, ¿no? Recordar, porque hay personas, amigos sobre todo, que siempre te hacen la pregunta, ¿no? Oye, pero ¿Dios existe? Oye, ¿qué esto, qué el otro? Pero para ello hay que estar preparados en nuestra convicción como hijos de Dios para poder dar una respuesta adecuada a ellos. Y muchas personas te preguntas, ¿no? ¿Qué haces cuando tus amigos te dicen de repente, todos lo hacen, porque en el mundo todos lo normalizan? De repente hacer cosas que no agradan a Dios, ellos lo normalizan, ¿no? Son como los gentiles, ¿no? Hasta este momento todavía. Y menciona, ¿no? Hay que gozarnos, hay que tomar, ¿eh? Como dice la palabra, tomemos y gocemos, ¿no? Porque mañana moriremos, dicen los gentiles. Pero hoy en día se sigue haciendo eso. Hay personas que, pues obviamente la hacen y normalizan eso. Y cuando ven a un cristiano joven, de repente, hermano, te dicen, oye, pero ¿qué pasa? Ven, pues, ¿no? Y bueno, su visión de ellos, el enemigo está ahí, ¿no? Y es hacer caer a esa persona. Pero nosotros, como cristianos, debemos estar siempre firme en todo. No necesitas que todos estén de acuerdo contigo para que tú puedas hacer lo que Dios te está diciendo que hagas lo correcto, conforme a la voluntad de Él.
Así que familia, ¿cómo mantenerse firme cuando todos piensan diferente? En estos espacios. Y he visto a cristianos, amigos míos, mantenerse en la universidad, en el trabajo, pero lamentablemente ceden a estos espacios. Pero el Señor tiene el plan perfecto. La semilla está sembrada. Ahí está la semilla. Nuestro Padre estará trabajando en ello. ¿Cómo mantenerse firme cuando todos piensan diferente? Esa es la gran pregunta para nosotros en este espacio.

¿Cómo mantenerse firme cuando todos piensan diferente? Vamos a ver cuatro puntos importantes, querida familia. Y bueno, esperemos que tú también estés en casita, atento a la programación y que el Señor está tocando tu corazón en estos momentos. Vamos a ver este primer punto acerca de la pregunta. Y nos dice, no dejes que la presión de los demás defina tus decisiones. Un punto muy importante, no dejes que la presión de los demás defina tus decisiones. Y la respuesta está, el ejemplo tan claro está en Daniel. Daniel propuso en su corazón no contaminarse, y ya lo compartíamos, desde mucho más antes de que pudiera llegar la prueba. Daniel claramente estuvo cautivo en Babilonia, joven, y se encontraba lejos de su hogar, lejos de la familia, lejos de su ciudad. Y él estaba rodeado de una cultura muy diferente a la que él tenía. Y pues tenía muchas razones para poder adaptarse a lo que en ese contexto lo estaban realizando. Pero él tomó una decisión firme, una decisión genuina y verdadera, y propuso en su corazón mantenerse fiel, firme a Dios. ¿Cuántos de nosotros de repente estamos tomando el ejemplo de Daniel? Que en momentos de mucha presión, tal vez tenemos ceder a esos espacios, pero Daniel propuso en el corazón. Entonces tomemos este ejemplo, querida familia. Y aquí encontramos una enseñanza muy linda, una enseñanza muy importante para nosotros. Muchas veces nosotros podemos perder nuestras convicciones, porque de repente esperamos decir, recién cuando llegue esa tentación, o cuando llegue el problema, o cuando llegue esa presión, voy a ver cómo voy a decidir, o voy a ver, voy a orar al Señor y decir, Padre, cuando llegue este momento lo voy a hacer. Pero no, Daniel decidió primero en su corazón, querida familia. Él decidió en su corazón a quién obedecer, y lo hizo de la mejor manera, así como sus amigos. Y hoy también existen diferentes formas de presión, querida familia. Te pueden exigir los amigos, ¿no? Y sin querer queriendo siempre te incitan a hacer algo. Y por eso es que no dejes que esa presión de los amigos, de la universidad, del trabajo, en el lugar que tú te encuentres, pueda definir tu decisión. Mantente firme en lo que Dios tiene preparado para ti. Como dice, no malogres el testimonio, ¿no? Como se dice. Pero la pregunta para ti no debe ser ¿qué harán los demás? Sino que tú tienes que preguntarte a ti mismo, ¿qué quiere Dios que yo haga? Orar en ese momento. ¿Qué quiere que Dios que yo haga en estos tiempos? Entonces, ora. Una convicción firme se construye antes de poder enfrentar esta presión. En ese tiempo de devocional que tú tienes a diario, en ese tiempo de estudio bíblico que tienes, sería genial que tú también puedas orar y decirle, Padre, ¿qué es lo que tienes preparado para mí? Ayúdame en esos momentos. Padre, ayúdame en estos espacios en la cual en algún momento pueda decaer. Somos seres emocionales, querida familia, pero el Señor está tocando tu corazón el día de hoy. Así que si no decides con tus convicciones, alguien más va a decidir por ti. Y no lo hagas, no lo hagas. No dejes que la presión del grupo, la presión del trabajo, la presión de los amigos de la universidad puedan cambiar tus decisiones. No lo hagas. ¿Cómo mantenerse firme cuando todos piensan diferente? Daniel nos da el mejor ejemplo. Él propuso en su corazón no contaminarse y decidió confiar en Dios.

¿Cómo mantenerse firme cuando todos piensan diferente? La pregunta de rigor, lo vamos a decir así. Bueno, vamos a ver este segundo punto, querida familia. Está muy interesante de cómo podemos también nosotros ver los ejemplos y traer a nuestro contexto en nuestra vida. El punto 2 en esta mañana para ustedes es: renueva tu manera de pensar. Muy interesante. Renueva tu manera de pensar, así como Romano nos comparte. Porque el mundo muchas veces intenta moldearnos a la forma que ellos viven, ¿no? Obviamente, nos dice que, obviamente que lo normalizan y es lo mejor. Que significa ser felices, que debemos siempre valorar, cómo debemos vivir. Sin embargo, hay un punto importante. Dios nos invita a renovar nuestro entendimiento. Y la palabra lo dice en Romanos 12:2. No os conforméis a este siglo, sino transformaos por vuestra renovación de vuestro entendimiento. Entonces, querida familia, debemos vivir cada día siempre pidiendo y sobre todo renovando nuestra manera de pensar. La transformación comienza aquí, en nuestra mente y en el corazón, dice la palabra. Antes de poder tomar una mala decisión, si no lo has hecho ya hasta el momento, pues muchas veces primero permitimos que nuestra manera de pensar cambie. Obviamente, ¿no? Por eso es importante preguntarnos constantemente, en todo momento, ¿lo que pienso está siendo influenciado por la palabra de Dios? ¿O solamente por los amigos, la presión social? Entonces siempre preguntarnos, ¿no? Lo que yo estoy pensando, lo que estoy tomando de esa decisión, ¿será por la palabra de Dios o por la presión de los amigos? Porque, querida familia, no todo lo que es popular, todo lo que es ahora de moda, tendencia, es correcto. Porque no todo lo que recibe miles de ahora en las redes sociales, pues muchos me encanta, me gustas, puede ser lo correcto para ti. Y de esta manera también estamos entrando pues en esta era digital, que hay muchas informaciones que debemos pasar como que filtro, ¿no? Debemos pasar filtro, buscar siempre el buen contenido, obviamente. ¿Y cómo lo vamos a conseguir? Siempre renovando tu manera de pensar. Porque si no renovamos, como dice la palabra en Romanos, vamos a dejarnos llevar por esa influencia del mundo, por esa tendencia que entra en las redes sociales, querida familia. Y la Biblia nos ayuda y nos desarrolla un criterio muy, muy lindo, que es el discernimiento, ¿no? De poder ver entre lo bueno y lo malo. Entonces, renovar la mente. Nuestro discernimiento, creer lo bueno y lo malo. Y Filipenses también nos comparte y nos anima a enfocarnos a los pensamientos en lo bueno, en lo justo, en lo puro. Este pasaje nos anima a pensar que todo lo verdadero, todo lo honorable, todo lo justo, todo lo digno. Así que, querida familia, esta es la invitación para ti, a que tú cada día puedes renovar tu manera de pensar y no te dejes moldear a lo que el mundo de repente nos está dando, nos está invitando, o muchas veces nos está exigiendo, se podría decir, porque la presión social es esa. O estás con nosotros o estás contra nosotros. Y muchas veces, por no perder la amistad, por no perder a esas personas que de alguna u otra manera pues está en tu camino, te sumas a ellos. Y de repente muchas veces lo hemos hecho, ¿no? Como jóvenes. Y bueno, yo también comparto, ¿no? Que obviamente al inicio siempre hay esas pruebas que el Señor nos da. Pero en el camino va moldeando. En el camino va trabajando en nosotros en cada proceso. Y familia, la invitación para ustedes: renueva tu manera de pensar cada día. Porque una mente llena de verdad de Dios siempre tiene mayor fuerza en todo. Para poder resistir a esa presión social, a esas personas que nos están poniendo a prueba en todo momento. Así que renueva tu manera de pensar en todo momento, así como Romano nos comparte. No os conforméis a este siglo, sino transformaos por medio de la renovación de vuestro entendimiento. Busquemos cada día al Señor para poder mantenernos firme en un mundo en donde todos piensan diferente.

Y ahora vayamos también a este punto, querida familia, para ustedes. Y esto también he visto bastante. Ser diferente no significa estar solo. A veces cuando nosotros somos cristianos, ya está visto en la universidad, pero obviamente hermanos jóvenes de otras denominaciones, ¿no? Porque siempre van con su faldita, bien vestidos, así, pues, ¿no? Con la misma manera que la iglesia, pues, les guía a ellos. Y veo que siempre están apartados, veo que están aislados ellos, ¿no? Pero, querida familia, el día de hoy ser diferentes no significa estar solos. Y la palabra en Primera de Reyes también nos comparte algo muy interesante, ¿no? Porque Elías llegó a pensar que él estaba solo, defendiendo la causa de Dios. Sin embargo, el Señor le mostró que todavía había muchas personas que permanecían fieles. Y el día de hoy, si tú de repente estás en el trabajo, en la universidad, en el lugar que tú te encuentres como cristiano y ves que las personas no son parte de ti, pues no estás solo. No estás solo, esa batalla no la estás luchando solo. El Señor está contigo. A veces como jóvenes podemos sentir esa sensación, ¿no? Que podamos estar solos. Y sí, muchas veces lo he pasado, ¿no? A los inicios también yo estudiando aquí en la universidad, viendo cómo las personas también veían, los amigos veían que yo salía pues a poder decir que el Señor está con nosotros, vamos a orar antes del viaje.

esto, que realizan esto. Y a veces como cristianos jóvenes en los lugares diferentes, en los espacios, podamos también pues cohibirnos un poco y nosotros mismos aislarnos, ¿no? Pero el Señor está contigo. No temas ni desmayes, porque Él es tu Dios y Él siempre estará contigo. Dios nos recuerda algo muy interesante, familia, en esta mañana, que no estamos solos, porque Él está con nosotros y también coloca personas en nuestro camino. Y eso es muy interesante. Él siempre sabe la situación que tú estás viviendo. Y en el programa anterior compartíamos del por qué, ¿no? ¿Por qué me pasa esto a mí? ¿Por qué justamente a mí me pasa esto? Pero Dios te pone la prueba correcta para que tú puedas cambiar, para que tú puedas transformarte de una manera pues conforme a la voluntad de Él. Y por eso es importante rodearnos de personas que realmente nos van a ayudar. Nos van a ayudar a acercarnos más a Dios. Y únicamente esas personas que nos empujan a poder llevar el Evangelio más adelante. Y Proverbios nos comparte en el capítulo 13 y nos dice: el que anda con sabios, sabio será, mas el que se junta con necios será quebrantado. Así que querida familia, querido joven que escuchas este programa, si tú de repente estás pasando por este proceso, si tú de repente te sientes solo en los lugares, en el trabajo, en la universidad, sobre todo ahora en esta etapa de la juventud, en los lugares que tú vayas, con los amigos, vecinos, familiares, no te sientas solo. Dios está contigo. Dios está siempre contigo, pero obviamente anda con personas que realmente te van a ayudar. Hermanos, amigos, líderes de tu iglesia, personas que van a nutrir lo que tú estás haciendo. Van a crecer. Como decía Pablo, ¿no? Siempre tener un Timoteo, ¿no? El discipulado, ¿no? Yo enseño a alguien, tú enseñas a alguien y de esa misma manera una cadena. Pero ser diferentes no significa que nosotros estemos solos. Querida familia, comparto esto para ustedes. Si de repente en algún momento lo has pasado, pues tú también estás llamado a hacerlo. Si tú has pasado todo esto, comparte a aquellos jóvenes que lo están pasando ahora en ese proceso. Porque Dios te está llamando a ti ahora a que tú puedas hacerlo. Porque tú ya lo has pasado este proceso. Y hay personas que, jóvenes especialmente, que no suelen hablar mucho. Siempre se guardan las cosas. Y cuando pasa ya el momento, cuando está difícil, complicado, es ahí donde hablan, ¿no? Cuentan muchas cosas. Pero sería genial que tú puedas acompañar en este proceso. Puedes amar y respetar a quienes piensan diferente, querida familia. Puedes amarlos. Dice la palabra, sin abandonar aquello que tú crees en la palabra del Señor. Entonces ya hemos visto tres puntos muy interesantes. ¿Cómo mantenerse firme cuando todos piensan diferente? El primer punto: no dejes que esa presión te defina a ti tus decisiones, las cosas que tú vas a tomar. Y también el segundo punto que compartimos para ti: renueva tu manera de pensar cada mañana. Como dice Romanos, no se conforme con este siglo. No te conformes con las cosas que te están dando. Sé prudente en todo momento. Ser diferente no significa que tú estás solo. El Señor está contigo.

Ahora vamos con este punto número 4 que tenemos preparado para ti, querida familia, acerca de la pregunta que vamos compartiendo también de cómo mantenerse firme cuando todos piensan diferente. Y quisiera que esta pregunta te lleves el día de hoy a todos los lugares que tú vayas. Siempre, cómo mantenerme firme, cómo ser auténtico en todos esos espacios. Vamos con este último punto también para ustedes, querida familia. ¿Cómo mantenerse firme? Pues mantenerse firmes requiere de valentía. Como lo mencionamos al inicio y como compartía, al inicio tal vez en la universidad, como nuevo, como joven, de repente estando en esta vida cristiana, compartir a los demás tiene un poco de temor, ¿no? Un poco de vergüenza si usted

Ellos no lo han hecho de repente, o es fácil de repente salir a la calle y decir, pues, oye, y empezar a predicar la palabra. Es un poco un temor, un poco de vergüenza también, pero el Señor nos da algo muy interesante y nos comparte la palabra. Josué en el capítulo 1 y nos dice, y con esto nos debemos quedar siempre. Mira que te mando a que te esfuerces y que seas valiente. No temas ni desmayes, porque Jehová tu Dios estará contigo. Es interesante. Siempre Él está con nosotros en todo momento. Teníamos una experiencia también de evangelismo en Huancayo con la Junta Nacional de Jóvenes Presbiterianos y fue un tiempo muy agradable. Creo que Dios ha trabajado bastante en cada uno de ellos. Y bueno, obviamente estar en otro lugar, pues nadie te conoce y dices, pues no vas de la mejor manera. Pero el Señor te dice que mira que te mando que te esfuerces y seas valiente. Mantenerse firme, querida familia, no siempre va a ser fácil de repente para nosotros como seres emocionales. De repente habrá momentos en los que hacer lo correcto tendrá un costo, como se podría decir. Tal vez algunos van a estar de acuerdo con las cosas que tú haces, o de repente otras no las van a entender tus decisiones. Tal vez recordar que la valentía pues siempre va a estar en el Señor. Y sí. Y Jesús mismo habló, dijo en la palabra, ¿no?, que en el mundo tendremos muchas aflicciones, pero pues vayamos también siempre tomando los ejemplos de estos personajes que ya hemos visto, como Daniel, que siempre propuso en su corazón. Daniel tuvo que mantenerse firme en todo momento, y él oraba tres veces al día, siempre firme al Señor. Tú lo estás haciendo de repente hoy en día, o alguien de repente en el trabajo, en el lugar que tú te encuentras, la presión es más fuerte todavía. Entonces ve al Señor y ve en oración de manera genuina y deja en las manos de Él. Josué tuvo que enfrentar grandes desafíos de poder llevar al pueblo a la tierra prometida. Los discípulos tuvieron que defender su fe, querida familia. Y obviamente en esos tiempos pues, era más cruel que ahora, ¿no? Pues ahora solamente nos ven a nosotros y nos dicen, sí, él es cristiano, pues no. Y algunos suelen decir todavía que dentro de la iglesia o dentro de los cristianos aún pasa problemas más fuertes que la del mundo. Entonces, tienen otro concepto de nosotros. Entonces, querida familia, este mensaje para ti, este mensaje que hemos compartido para ti, de cómo ser firmes cuando todos piensan diferente. En este tiempo, en estos momentos, en este mundo, en el área digital que está entrando con fuerza, ¿cómo nos mantenemos firmes en todo momento? Ser auténticos. Pues vayamos de la mejor manera, querida familia, y que el Señor también pueda guiarnos a cada uno de nosotros. Y la palabra en Romanos, vamos a repetirlo para ustedes. No os conforméis a este siglo, sino transformaos por medio de la renovación de vuestro entendimiento, para que comprobéis cuál sea la buena voluntad de Dios, agradable y perfecta. Pregúntate en todo momento, ¿cuál será la voluntad de Dios en las cosas que tú estás haciendo? Querida familia, hemos podido compartir los 4 puntos para ti. Espero que hayas estado atento, tomando nota, y que el Señor también haya podido tocar tu corazón. No dejes que la presión de los demás defina tus decisiones. Ese es el primer punto para ti. Renueva tu manera de pensar. No te conformes con este siglo. Ser diferente no significa que estemos solos. El Señor está contigo y siempre va a poner a una persona indicada en ese proceso. Así que recuerda que no tengas miedo. Mantenerse firme requiere de valentía. Así es. En el mundo tendremos aflicciones, pero el Señor siempre estará con nosotros. A veces tendremos que caminar diferentes para no terminar viviendo lejos de Dios. Y sí, hoy oro tal vez por aquellos hermanos, aquellos jóvenes que están fuera del contexto de Dios, algunos que se han apartado, algunos que se han alejado por muchos problemas, dificultades que en algún momento de repente no han podido tomar decisiones conforme a la voluntad del Señor. Hoy oramos por ellos y pedimos al Señor que los traiga de vuelta a casa, que sería genial. Gracias, querida familia, por escuchar este mensaje que el Señor ha preparado para ustedes.

0: Querido hermano, querida familia, tú que estás en casita, en estos momentos, de repente estás en el trabajo o en el lugar que te encuentres, tómate un momento, tómate un minutito para poder hacer esta oración y dejar en las manos de nuestro Padre lo que Él ha traído para nosotros, el mensaje del día de hoy. Ora conmigo, haz esta oración.
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0: Amado Padre Celestial, te damos gracias, Señor, en esta mañana. Gracias, Padre, por habernos tenido todavía hasta este momento con vida. Gracias por las cosas que tú nos has dado, el alimento, el aire, la ropa, la comida. Gracias, Padre. Señor, hoy oramos porque venimos a ti de rodillas, de poder cómo mantenernos firme en este tiempo donde todos piensan diferente, donde todo el mundo normaliza las cosas que no te agradan, Padre. Ayúdanos, Señor. Esta mañana oro por mi familia de Tendencia Juvenil y a todos los oyentes en la familia en Cristo, Padre. Que tú puedas guiarlos, Padre. Y que nos ayudes a que esa presión social no defina nuestras decisiones, sino que seas tú, Padre. Que tú puedas tocar nuestro corazón para tomar una buena decisión. Padre, ayúdanos, Señor, en este tiempo a cada uno de nosotros. Sé que tú, papá, estás trabajando conforme a los procesos que tú también nos diste. Y ayúdanos también a renovar nuestra manera de pensar cada día. Ayúdanos a poder siempre venir a ti, como dice la palabra, no os conforméis a este siglo y renovaos nuestro entendimiento. Gracias, Padre, por tu palabra tan viva y eficaz. Sé que hay momentos, Padre, al compartir la palabra, al ser cristianos, nos sentimos solos, pero muchas veces volvemos siempre a ti, Padre. Toca el corazón de mis hermanos, que cuando esto pase, recuerden que tú siempre estás con nosotros en cada momento. Gracias, Padre, te damos a ti, porque tú eres muy bueno y para siempre es tu misericordia. Gracias, Padre, por la palabra de esta mañana. Hoy nos vamos tranquilos, hoy nos vamos con el corazón lleno, confortados, con esa paz que el mundo no la da. Que esa paz la encontramos solamente en ti. Gracias, Padre. Oro por mi familia, Tendencia Juvenil, y que tú puedas guiarnos de la mejor manera. Dejamos en tus manos, en el nombre santo de tu Hijo Jesús. Amén.

6 de la mañana con 57 minutos, querida familia, aquí en Radio Cultura La Mauta con su programa Tendencia Juvenil. Y bueno, de esta manera hemos culminado, querida familia, pues el bloque de reflexión que hemos podido compartir para todos ustedes. Y esperemos que también pues haya podido tocar a cada uno de ustedes y sobre todo reconocer que obviamente pues hemos pasado por estos espacios y tener esa convicción de seguir la palabra del Señor. Así que ya lo saben, querida familia, siempre ir para adelante, que en el mundo siempre vamos a tener aflicciones, pero tranquilo que el Señor siempre está con nosotros. Y tenemos saluditos por aquí. Bueno, siguen todavía por acá, nos dicen saluditos por aquí. Entonces dice nuestra hermana Mónica Rocío, también nuestra hermana Moni de allá de Lima, pues Lima, San Pablo, también para la juventud de San Pablo, saluditos en esta mañana, que también pues vienen trabajando. Hace poco hicieron una reunión unida en Betel y que bueno, fue interesante, pero bueno, quisiéramos también estar ahí, pero el Señor tuvo otros planes, pero igual, de todas maneras, bendecimos a todos los jóvenes que están trabajando también allá en Lima, como nuestra hermana Mónica. Tenemos saluditos por aquí. Nuestra hermana Giovanna Licapa Guamán nos dice: buenos días, Edu. Aquí a full sintonía de la radio con Tendencia Juvenil, acompañada de mis hijos haciendo la limpieza en el hogar. Bendiciones para todos los oyentes y trabajadores de Radio Cultural Amauta. Muy bien, ahí está la hermana fiel oyente de Tendencia Juvenil. Y antes de cerrar este bloque, querida familia, siempre traemos los consejitos prácticos para ti. Así que prepárate, si estás en casita, toma nota de los consejitos para esta semana. Son 5 consejitos para que tú lo pongas en práctica cada día y pues veas cómo está cambiando tu forma de vivir, la forma que tú tienes de ir al trabajo, a los lugares que tú también estás teniendo en esos momentos. Así que vamos con los consejitos prácticos en esta mañana para ustedes, querida familia. Toma nota, por favor, toma nota a los consejitos que traemos para ti. Y bueno, ponlo en práctica. Eso va a ser muy interesante para nosotros también. Toma nota a todo lo que estamos hablando. Vamos con los consejitos prácticos, querida familia, para ti. Primer consejito acerca de este tema que hemos hablado, muy interesante, ¿no? Esta pregunta que siempre va a quedar para nosotros, ¿no? ¿Cómo mantenernos firme cuando todos piensan diferente en este mundo donde todo ya ha cambiado? Vamos con los consejitos prácticos, querida familia, para ustedes. Toma nota, por favor, toma nota en esta mañana. Para ir cerrando este bloque, vamos con el primer consejito. Conoce tus convicciones. Toma nota, por favor. Primer consejito para ti. Conoce tus convicciones. Lee la Biblia, querida familia. Lee la Biblia y define claramente qué principios quieres tú vivir. Y cuando tú sepas por qué crees en algo, será más fácil que tú pero mantenerte firme en todo momento, en los espacios, en la presión social, con los amigos, vas a tener esa convicción en tu corazón. Así que lee la Biblia, escudriña la Biblia en cada momento, pues en la mañana, en la tarde, en el espacio que tú puedas desearlo. Así que ya lo sabes, conoce tus convicciones, el primer consejito. Segundo consejito para ti, querida familia, en esta mañana. No hagas algo solo porque todos lo hacen. No sigas ese camino, no sigas ese paso que de repente los amigos, la presión social, hace que tú puedas ir más allá. Así que no lo hagas, no hagas algo solo porque ellos te lo piden, ¿no? La mayoría no siempre tiene la razón, obviamente, en esto vamos a coincidir. Antes de poder seguir al grupo, pregúntate esto a tu corazón. ¿Esto agrada a Dios? ¿Esto realmente estará siendo bueno para mi padre? Pregúntate en todo momento. No hagas algo solo porque todos lo hacen, querida familia. Segundo consejito para ti. Ya lo sabes. Tercer consejito es para ti, querida familia, en esta mañana. Aprende a decir no. Uy, esto creo que nos incluimos todos, ¿no? Porque siempre que nos dicen algo, pues ahí estamos, dándole sí, sí, pues buscamos algún pretexto para decir no, pero al final aceptamos, ¿no? Querida familia, decir no también, pues es una forma de poder cuidar la fe, nuestro testimonio, ¿no? Y los valores que vivimos como cristianos, ¿no? Puedes rechazar algo que
de repente puedas decirlo de la mejor manera, ¿no? Con respeto, se podría decir, ¿no? Así que ya lo sabes, aprende a decir no, sin discutir, porque ya hay muchas cosas que se viven también en las redes sociales y que, bueno, no queremos uno más, ¿no? Un problema más. Pero ya sabes, aprende a decir no siempre con respeto, con prudencia, en todo momento. Y siempre orando al Señor. Ese es el tercer consejito. Cuarto consejito para ti, querida familia. Rodéate de buenas amistades. Busca personas que representan tus convicciones, que te puedan ayudar también a crecer espiritualmente, querida familia. Porque en el mundo vamos a encontrar muchas cosas. Amistades que nos van a ayudar, amistades que nos van a llevar a otro camino. Así que hay que tener bastante cuidado, ¿no? Porque las amistades pueden influir mucho en las cosas que hacemos, en las decisiones, en la forma de vivir y en nuestra manera de pensar. Siempre van a estar influyendo en todos esos espacios. Así que ya sabes, rodéate de buenas amistades, de buenos líderes, querida familia. Quinto y último consejito para ti, querida familia. Toma nota, por favor, toma nota. Y que esto está muy interesante. Ora antes de tomar decisiones. Esto también es un punto muy importante. En cada momento, cada día de tu vida, ora antes de tomar decisiones. El programa anterior hablábamos de por qué me pasaba esto a mí, Señor. ¿Por qué a mí? Pero recuerda que en momentos fáciles, en momentos de felicidad, en momentos donde todo marcha bien, no oramos al Señor. No le decimos, Padre, gracias por este tiempo porque todo va marchando bien. El detalle es que cuando vamos de repente a un problema, a una situación difícil, es ahí donde decimos, no, Padre, ayúdame. ¿Por qué, Padre, a mí me pasa esto? Y el Padre te dice, pues, ¿dónde estabas en esos momentos? ¿Agradecías al Señor? Entonces, querida familia, ora antes de tomar una decisión. En todo momento, en todo momento. Y de esta manera, querida familia, cerramos este bloque de enseñanza, este bloque, este tiempo de reflexión para todos ustedes. Y desde ya también saludamos a todos nuestros hermanos que han estado conectados aquí en Tendencia Juvenil por la plataforma digital del Facebook Radio Cultural La Mota en los 99.9 FM.

Ahora el reto para nosotros, familia, es poner en práctica todo lo que hemos aprendido. Todo el conocimiento que tú tienes de la iglesia, de la predicación que tú vas, que tienes pues ahí en todos los domingos, los sábados, ponlo en práctica y verás que tu vida va a cambiar de la mejor manera. Te lo recomiendo, ponlo en práctica, querida familia. 11 de la mañana con 5 minutos, querida familia. Bueno, terminamos este bloque. Y bueno, aperturamos la estación de pedidos también, familia. Si tú estás en casita, de repente ordenando el cuarto, como nuestra hermana Giovanna, o de repente estás ahí, pues en el trabajo, con los amigos, con la familia, escríbenos ya, ¿cómo te ha ido esta semana? De repente tienes un saludito por ahí, sería genial. O de repente estás pasando por cumpleaños el día de hoy, que con gusto vamos a cantar aquí en Tendencia Juvenil. Escríbenos ya, querida familia, al número de la radio, o incluso si deseas puedes llamarnos también, ¿no? Al 910-264-219. 910-264-219, el número de la radio. O también escribirnos aquí, pues, en la plataforma del envío de la radio, Radio Cultural La Mauta. Y bueno, decirnos cómo te has sentido durante el programa o compartirnos algo. De repente tienes para tener una oración en familia, sería genial también. De esta manera, abrimos la estación de pedidos.

11 de la mañana con 6 minutos, querida familia. Nosotros continuamos con lo mejor de la música que traemos aquí en Tendencia Juvenil. Y siempre también compartiendo pues las actividades que se vienen realizando. Y ya se vendrá también algunas actividades que la Junta Nacional nos estará compartiendo por las redes sociales. Que eso también va a estar muy lindo, muy interesante. Y la invitación extensiva a ustedes también, a estos eventos que se van realizando durante el año, los campamentos, congresos, voluntariados. Es bueno participar, querida familia. Si tienen a sus hijos jóvenes, familiares, pues vayan y también sirvan al Señor en esta obra tan linda. Ya lo saben, querida familia, estaremos compartiendo esto y muchas cosas más. No te despedes de la programación, que abrimos la estación de pedidos. Si gustas, puedes escribirnos desde ahora. La línea está abierta, querida familia.

Tenemos saluditos por aquí, querida familia, en esta mañana, su hermano, nuestra hermana Cirila Jackie ya nos ha pedido una canción también. Me amaste primero de Cosio, ahí está, se viene en instantes, se viene la programación. Nuestro hermano Percy, el presidente de la Junta Nacional de Jóvenes Presbiterianos, nos dice, ya tendremos un evento virtual por el mes de la Biblia. Y bueno, ya saldrá la invitación. Así es, muy bien, querido hermano. Atentos a familia, a este evento también que se viene por mes de la Biblia, que también estaremos compartiendo. Y pues alguna transmisión estaré yo también compartiendo por la plataforma de Radio Cultura de la Mauta para que ustedes lo puedan ver. Y así también pues ver cómo los jóvenes en este tiempo seguimos trabajando. La juventud sigue trabajando, querida familia, encabezado por nuestro hermano Percy Vilcamango, que él también está pues en los proyectos y que el Señor ha llamado todavía en esta etapa de su vida. Y bueno, seguimos orando, querida familia, por todos nuestros hermanos que pues, en este tiempo también han podido pues tener situaciones delicadas en esta era, porque el fenómeno del niño, querida familia, está arrasando no solamente allá en la capital, sino por estos espacios también, por la selva, para el sur de Ayacucho, y también pedimos sus oraciones para todos ustedes, por favor, porque al sur de Ayacucho también, pues la semana pasada llegó el terremoto de Coracora, que algunas casitas de acá del sur pues no son antisísmicas, solamente son de adobe, de tapial, que un fuerte movimiento pues ya parte la situación, la casa y muchos daños también que hubo, pero siempre confiando en nuestro Padre. Esperamos desde ya también sus oraciones, querida familia, en este tiempo, por favor, un mano siempre a la oración por nuestros hermanos que realmente pues están siempre confiando en el Señor. No solamente por ellos, porque hemos visto también noticias de ya de Venezuela, de Colombia, que cristianos están orando, pues tienen tiempo de oraciones allá, familia, juntándose en medio del dolor, en medio de esta gran prueba, aclamando a Dios. Y la palabra dice, clama a mí y yo te responderé. Y el Señor siempre estará poniendo también a las personas indicadas para apoyar en este tiempo, querida familia.

11 de la mañana con 12 minutos, querida familia. Estamos en la estación de pedidos y ahora vamos con la canción también que nos ha pedido por aquí nuestra hermana. Y vamos a complacer el pedido musical por acá nuestra hermana Hilaria, Cirila Jackie Ruiz Astoray, que también está presente en la transmisión de este programa Tendencia Juvenil, transmitido por Radio Cultural Amauta. Vamos con la estación de pedidos, querida familia. Si estás en casita, escríbenos ya, escríbenos un comentario, escríbenos un mensajito por ahí, como he leído este programa o esta semana. Si queremos tal vez orar los unos por los otros, aquí estamos. Amén, amén. Heme aquí. Vamos con los pedidos musicales en esta mañana, querida familia. Vamos con Me Amaste Primero de Cosio también. Artistas cristianos, querida familia, que están dando mucho que hablar en las plataformas digitales. Para toda la comunidad cristiana en este tiempo, pues, están haciendo colaboraciones, feats y sobre todo siempre llevando, pues, la palabra del Señor, ¿no? Ese mensaje en la música que va tocando también a la juventud de ahora, pues, es muy interesante. Así que vamos con esta petición musical de nuestra hermana. Vamos a escuchar de Me Amaste Primero de Cosio en esta mañana con ustedes la canción, pues, de Estación de Pedidos. Me Amaste Primero de Cosio. En Tendencia Juvenil.

Bien, va este primero Cosio en Tendencia Juvenil Familia. La canción de nuestra hermana que nos ha pedido también esta estación de pedidos para ustedes. Si estás en casita, escríbenos ya. Si estás ahí, escríbenos, querida familia. Un comentario, un mensajito, una oración. O de repente, pues, una canción que tú deseas escuchar en esta mañana, que con gusto vamos a compartir en esta mañana.

Me amaste primero y hoy decido, Padre, seguirte en todo momento, en todas las cosas que yo voy a hacer en adelante. Me amaste primero, Padre, y me diste esta oportunidad, y por gracia somos salvos todos de nosotros. Amén, querida familia, alabanza de nuestra hermana, y está el pedido musical para ella. Gracias, querida familia, por estar una vez más conectados aquí. Hacemos desde ya la invitación para la reunión juvenil que tenemos aquí los sábados, y sé que también en las iglesias el día de hoy están realizando, bueno, las reuniones juveniles. Vayan, querida familia, querido joven, vaya, y bueno, aprende un poco más de la palabra, y bueno, sobre todo, pues comparte a los demás lo que tú has aprendido, comparte a los demás. El sábado anterior teníamos confidencias que teníamos también con el pastor Juan, con la hermana Giovanna, que ha sido un momento inolvidable también, temas especialmente que estamos viviendo como jóvenes, ¿no? Hay temas que, bueno, y eso también lo hemos visto, ¿no? Hay temas que entre varones tal vez sí suelen hablarse, soltarse un poco más, pero también entre mujeres, ¿no? Pero cuando están todo en conjunto, creo que un poco también tenemos un poco de recelo, ¿no? Un poco de recelo, un poco de miedo por acá. Y bueno, pero que sea de la mejor manera también, pues, la palabra del Señor cambiando nuestras vidas. Tenemos saluditos por aquí, nuestra hermana Relly, mamá Relly, ahí está, mamá Relly, en esta mañana compartiendo con nosotros. Y nos dice, Edu, saludos a todos por el aniversario de la Iglesia Cristo Rey de Wanda. Así es, ya se viene. Mi pedido musical, Guarda tu Corazón, ahí está. ¿De qué artista, querida hermana Relisa? Así es, hacemos la invitación también a, bueno, el aniversario de la iglesia. Ya está cerca, ya está pronto, querida familia. Ven y sé parte también con nosotros en esta gran celebración de la iglesia, que por años también ha formado líderes, ha formado a personas. Ha sido de mucha bendición para toda la comunidad cristiana y también aquí a la comunidad guantina. Así que estamos agradecidos por ello, querida familia. Así que continuamos con los pedidos musicales. Por aquí nos escribe nuestra hermana Relisa, ahí está, ya nos va a compartir también el artista, Guarda tu Corazón. Muy bien, muy bien. Si estás en casita, escríbenos, querida familia, no tengas miedo, porque Tendencia Juvenil es para todos nosotros, un espacio en el cual podemos conversar. Si tú gustas, pues también puedes llamarnos, sería genial. Y ahora vamos con esta canción hasta que nuestra hermana Relly nos confirme el artista. Dice mi pedido musical, Guarda tu Corazón. Ahí está, porque hoy en día, familia, pues los artistas también están sacando músicas, alabanzas, también con inteligencia artificial. Entonces, esta también está haciendo un poco de controversia. Justo miraba también un podcast de Con Miel San Marcos, que Josh también ahí compartía, ¿no? Le hacían preguntas acerca de cómo la inteligencia artificial también está entrando en este mundo musical de los artistas. Y pues claramente él decía, pues hay una cierta diferencia, una gran diferencia se podría decir, porque bueno, creo que todos tenemos también un punto de vista desde de ello, ¿no? Saluditos por acá, René Vargas nos dice saludos desde Ate Vitarte, desde Lima, ahí está, Ate Vitarte también. Es interesante la radio por internet, familia, que puede traspasar lugares para que puedan llegar a muchas personas también esta mañana. Gracias, querida hermana, saludos para todos, la familia allá en Lima, Ate Vitarte. Y bueno, pues que el Señor también sea bendiciendo a su hogar, hermana René Vargas. Y desde Guanta, Ayacucho, mandamos desde Radio Cultura de la Mauta un saludo especial. Ahí está, se viene Alex Zurdo también, Guarda tu Corazón. En instantes se viene. Pero vayamos a lo que estábamos compartiendo, familia. Artistas que están sacando también músicas con inteligencia artificial. Bueno, Josh decía, en cierta manera está siendo muy buena. En cierta manera también, pues, no está siendo muy buena para aquellos que pues son analíticos en esta área de la música, ¿no? Pero bueno, ahí creo que todos tenemos un punto de vista en esto. Porque la inteligencia artificial dice que, bueno, obviamente que no es como nosotros, que no tiene ese sentir de poder alabar al Señor de corazón genuino y verdadero, ¿no? Esa dirección hacia Él. Bueno, las palabras. Obviamente que es una herramienta que facilita mucho. Pero hay mucha controversia también. Eso quería compartirles un poco. No quiero entrar en profundidad, pero les comparto eso. A tener mucho cuidado también, querida familia, con los buenos contenidos que siempre vamos a buscar en todo momento. Tenemos saluditos por aquí, nos dice nuestra hermana Norma Guamán, la radio por internet. Así es, hermana, muy bien, la radio por internet está siendo de moda ahora, ¿no? Vayamos con esta música mientras buscamos también la alabanza de nuestra hermana Relisa, que en este tiempo, en la
la que vivimos, querida familia. Muchas cosas se están perdiendo, se están quebrando. Jóvenes que estamos tomando decisiones, personas, familias que se están yendo a otras cosas que no agradan a Dios. Pero a pesar de todo ello, que escuchamos muchas cosas en las noticias, en las redes sociales, hay una esperanza para el mundo. Este artista lo escribió claramente hace 30, 25 años atrás, Edgar Lira, que comparte la canción Hay una esperanza para el mundo hoy. Y el día de hoy tiene mucho más razón, porque habla de las cosas que estaban pasando en su contexto, que ahora también ya está, pero está de flote, ¿no? Está a flote. Que dos hombres se van a casar, que hay muchas personas, que el SIDA va a matar mucha gente y otras enfermedades que van a llegar también a nuestro contexto. Edgar Lira compuso esta canción, Hay una esperanza para el mundo hoy. Hoy vivimos y vemos muchas cosas diferentes a lo que no agradan a Dios, pero hay una esperanza. Hay una esperanza, y esa esperanza es Jesús en nuestro corazón. Él es el camino, la verdad y la vida. Así que siempre vayamos firmes y, bueno, siempre confiados en Él también. Y Edgar Lira nos comparte en esta mañana. Hay una esperanza para el mundo hoy.

Hay una esperanza para el mundo hoy, querida familia. Debemos tener siempre eso en el corazón, que siempre va a haber una salida. Esa puerta, la verdad, el camino y la vida, y es nuestro Padre Jesucristo. Así que ya lo saben, familia. Edgar Dilla lo compuso esta canción 25 años atrás, cuando se vivían estas cosas, pero hoy están a flote. Guerras que aún no terminan. Hay muchas cosas que se viven, que dos personas del mismo sexo se van a casar, y lo vemos hoy en día, cosas que no agradan a Dios, querida familia. Pero ahí estamos nosotros como cristianos, siempre convictos, firmes en la palabra del Señor. Donde vayamos, siempre compartamos lo que Dios ha cambiado en nuestra vida, lo que Dios ha podido hacer en tu vida. Decía el pastor, comparte de forma natural la palabra, el evangelio. ¿Y cómo lo puedes hacer? Compartiendo tu testimonio. Porque cada persona, cada uno de nosotros ha sido llamado de una manera diferente. Ha sido llamado de una manera diferente. Tal vez algunos con una enfermedad, algunos de repente con una prueba más grande, un problema muy fuerte, una pérdida de un familiar y muchas otras cosas más. Pero Dios te ha llamado. Y desde ese momento no te ha dejado, querida familia. Y por eso hay una esperanza para el mundo hoy. Hay una esperanza para todos nosotros. Así que debemos siempre llevar con convicción en el corazón.

Hay una esperanza para el mundo hoy, querida familia. Quedémonos con eso en esta mañana y pues que el Señor nos pueda guiar en todo momento, en todo tiempo. En estos tiempos difíciles que hay muchas cosas que de alguna manera nos están inclinando a otras cosas como cristianos, nos están sacudiendo, pero seamos firmes, que en el mundo vamos a tener aflicciones, pero no estaremos solos. Así que vamos para adelante, querida familia, vamos para adelante. Y ya tenemos por aquí la canción de nuestra querida hermana Relisa, también que nos ha pedido en este bloque. Si estás en casita, escríbenos, querida familia, no tengas miedo, escríbenos también al comentario o al número de la radio, ¿no? Al 910-264-219. Sería genial también compartir un momento con ustedes. Como ya les decía, este espacio es para poder conversar todos nosotros. Tendencia Juvenil para todos ustedes, abierto la señal, querida familia. Si quieres compartir, decirnos algo, estamos aquí para poder compartir con toda la familia.

Y vamos con esta alabanza de nuestra hermana Relisa, también Alex Zurdo, también un artista urbano, querida familia, para todos ustedes. Si ya han escuchado también algunas canciones de él, pues en esta oportunidad nos comparte Guarda tu corazón. Guarda tu corazón, querida familia, porque de él mana la vida, nos dice la palabra. Guarda tu corazón en todo momento, por favor, y siempre, siempre confía en Dios y ve a Él en todo momento, querida familia, por favor. Ya lo saben. Vamos con esta alabanza que nos ha compartido también nuestra hermana Relisa, Alex Zurdo. Guarda tu corazón. Un artista urbano que está dando mucho que hablar en las redes sociales. Y si gustas, puedes buscarlo ya. Guarda tu corazón en tendencia juvenil. Alex Zurdo se hace presente.

Guarda tu corazón, ponlo donde nadie lo vea. Solamente Dios que pueda entrar en esa intimidad de ti y nuestro Padre. Alex Zurdo también nos comparte en esta mañana, querida familia, artista urbano, que está dando mucho que hablar en las redes sociales, en las plataformas digitales. Ya lo pueden escuchar también por YouTube, Spotify y por los medios también, pues, digitales que hoy están al alcance de todos nosotros.

0: Guarda tu corazón, nos dice Alex Zurdo, querida familia, en esta mañana. Gracias, que mi querida hermana Relisa también por estar aquí compartiendo también pues lo mejor aquí con nosotros. También un saludo especial hasta el lugar que tú te encuentres en esta mañana, y que el Señor te guíe tu camino en donde tú vayas, en las cosas que estés haciendo, que el Señor pueda guiarte de la mejor manera. Así que continuamos con lo mejor que traemos aquí en Tendencia Juvenil. No te despegues de la programación, querida familia, porque al terminar tenemos todavía un programa muy importante que lo hace el Pastor Juan, en perspectiva, un programa muy interesante para todos ustedes. Y bueno, ahora vamos con la canción de la semana también que hemos traído para ti, querida familia. Cada semana, cada día, artistas están trabajando pues en sus feats, colaboraciones, en sus álbumes que están trabajando. Pues nuestro hermano presidente también, pues Percy Vilcabango, tiene un álbum ahí. Así que saludos también para Solo Christus Band. Solo Christus Band también, que ahí está el grupo allá en Ventanilla. Ahí está para toda la familia, para todos los chicos allá de Lim. Solo Christus Band, ahí está, para Alex, quienes están también por ahí, para Percy, para el profesor Carlos, creo que se llamaba el profesor del canto, para los chicos por allá, para Lady, para Jim también, que está ahí en el grupo. Así que desde ya saludamos también a Solo Christus Band. Y ahora vamos con la canción de la semana, querida familia, que hemos traído algo nuevo para ti. Algo nuevo, por favor.
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Canción de la semana, querida familia, para todos ustedes. Y bueno, algo nuevo hemos salido para ti. Y bueno, vamos a compartir también lo que nos comparte pues Alex Zurdo en esta temporada por las redes sociales, que está ahorita de boom, ¿no? A boom está tendencia, como dice por aquí. Y nos dice: Yele, hija de Wisin, forja su propio camino con la música cristiana y se convierte en una inspiración para su padre. Dice: ¿qué pasa cuando decir voy a Jesús? ¿Dejar una frase se convierte en una decisión? Esa es la pregunta que inspira Voy a Jesús, la canción de Yele y la hija de Wisin juntamente con Alex Zurdo. Es el nuevo sencillo de Yele junto a Alex Zurdo, una colaboración que transmite, dice que un mensaje muy claro, contundente, a seguir a Jesús y que nunca debería ser motivo de vergüenza. Así es, no debería serlo. Con una producción, una urbana y una letra directa, ambos artistas hablan de lo que fue, de lo que depende de la opinión de los demás, de las tendencias y bueno, de las distintas circunstancias. La canción invita a vivir el evangelio con convicción, incluso cuando hacerlo implica ir contra la corriente, expresa también sin miedo y lo que creemos y quién hemos decidido seguir en un mundo en lo que constantemente intenta decirnos cómo pensar. Ahí está el tema que hemos hablado también el día de hoy. Un ministerio que transforma desde casa, nos comparte. Esta firme convicción de vivir el avivamiento no solamente refleja en la música, sino que está marcado también con una diferencia palpable en su propio hogar. Yele, hija de reconocida del artista puertorriqueño Wisin, habló sobre el crecimiento dentro de la música cristiana y aseguró que su camino espiritual también estaría influyendo en la relación de su padre con Dios. Durante la entrevista del podcast de Yaran, pues la joven de 18 años que ya está también marcando diferencia, Yele, en las redes sociales, la hija de Wisin forja su propio camino en la música cristiana y se convierte en una inspiración para toda la comunidad cristiana y obviamente para toda la familia. Y bueno, querida familia, eso es lo que hemos compartido para ustedes en esta canción, la canción de la semana, Voy con Jesús, juntamente Yele con Alex Zurdo en esta mañana en tendencia. Así que vamos con la canción de la semana, vamos a escucharla. Vamos a escucharla, que está también en las plataformas digitales y en todas las emisoras. Nos dice por aquí, Yele, Alex Zurdo, Voy con Jesús. Género urbano para ti en tendencia juvenil. 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
1: Canción de la semana, juntamente Alex Zurdo con Jelly, la hija de Wisin también, que en esta mañana comparten la canción de la semana, familia, para todos ustedes y para toda la comunidad cristiana. Pues esta alabanza influye bastante en la comunidad, nos dice por aquí, escribe: expresa sin miedo lo que creemos y a quién hemos decidido seguir. En un mundo que constantemente intenta decirnos cómo pensar, cómo vivir y hasta en quién creer. Y esa es la idea central de la canción de Jenny y Alex Zurdo, Voy con Jesús a todos lados. Voy con Jesús, querida familia, así es, a todos lados.

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1: Damos gracias a aquellos también que han estado en la participación, pues querida familia, activa aquí en la plataforma digital del Facebook. Gracias familia por estar conectados, aquellos también que han estado desde muy temprano. Y bueno, que el Señor también pueda bendecirlos en esta mañana. Saludamos desde ya a aquellos hermanos que han reaccionado a la transmisión. Para Eloy Damas Lucán, para Jesse de la Cruz, para Arsenio Pozo, para María Quispe Guamá, mi mamá, para Gaby, para Camila Saavedra, Gustavo Rojas, mi tío, Rosario Díaz Araujo, para la mamá Rosy, Ana Cela, Diana Carolina, Stephanie Paquillo, para Rosy Solano también por aquí, Michael, que también han estado escuchando, reaccionando a la transmisión, para Ede Buleje, para Rebeca Guamán, Ángela Carranza, Miller Duján, Claudia Mamani, Michelle Mendoza. Gracias por estar aquí presentes, querida familia, el que el Señor ha podido hablar a través de esta emisora de Radio Cultura La Mauta. 65 años al servicio de Dios y la patria. Bueno, por acá también para Ronald Edu, para el hermano allá, para Elim también, Mónica Rocío, para Reni, para Mercedes, para Mayorit, para Percy, para Javi, para Nori Pérez. Gracias, querida familia, por estar presentes aquí en la programación de todos los sábados. Somos tendencia juvenil porque nosotros nunca pasamos de moda. No se despeguen de la programación, querida familia, ya estamos llegando a la parte final, que se viene también en perspectiva un espacio que van a poder también compartir muchas cosas. Hay también informarles que el día sábado tenemos un invitado especial, un docente de la Universidad Nacional Autónoma de Guanta, quien también estará compartiendo proyectos interesantes, para la comunidad, que también estaremos dando mucho que hablar. Aquellos hermanos o personas que quieran venir también a estudiar aquí, sería genial, ¿no? Estaremos conversando muchos temas, puntos importantes, así que desde ya hacemos la invitación a que el día sábado también estará aquí con nosotros un profesor de la universidad, ¿no? Un doctor que ya está enseñando varios años también en la universidad y es muy lindo todo ello. Así que gracias, querida familia, por estar con nosotros, que se vienen muchas cosas más. Ahí está mi mamita, ahí está mamita Mili, la mamita Mili siempre escuchando a full volumen, ¿no? La fiel oyente, la fan número uno. Así que un saludo especial para la mamita Mili, ya estaremos viéndonos en unos momentos. Saludos para Semil, para mamá Rosita ahí en casa, para Juanca, para la tía Lucero, para Milu, para toda la familia en esta mañana. Así que querida familia, ya lo saben, esperemos que el tema de hoy día pues haya podido tocar tu corazón. Ya lo sabes, donde vayas siempre recordar lo que Dios tiene preparado para ti. ¿Cómo mantenerte firme cuando todos piensan diferente en este tiempo? Recuerda siempre Romanos. No os conforméis a este siglo, sino transformaos por medio de la renovación de vuestro entendimiento para que comprobéis cuál sea la buena voluntad de Dios para tu vida. Siempre recuerda en ese momento. Y hazte esa pregunta siempre. ¿Será buena lo que estoy tomando esta decisión? ¿Será agradable para Dios? Así que ya lo sabes. Lleva eso en tu corazón, querida familia, en esta mañana. Y bueno, de esta manera ya estamos llegando también a la parte final de tu programa Tendencia Juvenil. Ya lo sabes, por favor, no dejes de congregarte. Todos los domingos tenemos aquí servicio en Guanta, en la Iglesia Cristo Rey. Ven y sé parte con nosotros. Tenemos cultos de quechua, culto castellano a las 11 de la mañana y pues también culto por la noche. Estamos bendecidos y hoy día tenemos reunión juvenil, querida familia. Por favor, si tú estás aquí en casa, si estás en Guanta o si tienes un conocido, familiar, amigo, sobrino, pues mándelo a la iglesia, que el día de hoy vamos a compartir muchas cosas. Vamos a estar compartiendo dinámicas, alabanzas y estaremos siempre alabando a nuestro Señor y estudiando también la palabra de nuestro Padre. Así que ya lo saben, querida familia, ya estamos llegando a la parte final y pues que tú puedas seguir alimentándote de la palabra del Señor.

11:51, querida familia. Llegamos a la parte final de tu programa. Nos estaremos viendo el próximo sábado a la misma hora, 9:00 a.m. Querida familia, programa de todos los sábados. No te olvides siempre compartir este programa a tus hermanos, amigos, a los que tú puedas compartir en ese momento. Así que gracias por estar aquí. No te olvides de la programación y también, pues, no te olvides de lo que hemos compartido el día de hoy. Este tema muy interesante, de poder seguir mantenernos firmes en ese tiempo. Tiempos difíciles que se vienen para nosotros como cristianos, pero debemos mantenernos firmes en todo momento. Así es, querida familia, nos despedimos, nos vamos y nos reunimos el próximo sábado. Así que vamos a repetirlo todo, la frase ya lo sabemos todos, que somos tendencia juvenil, ¿no? La juventud nunca pasa de moda, nunca pasa de moda, y siempre estaremos llevando, pues, la fuerza, la energía, y bueno, somos el futuro de las iglesias, ¿no? Nos dicen nuestros hermanos mayores que también han pasado por esa etapa. Así que, querida familia, gracias por estar conectados en esta mañana. No se despeguen, que se viene en perspectiva. Y gracias también a aquellos que han estado compartiendo, sobre todo, pues, llevando la palabra del Señor también. Hagamos la gran comisión en este tiempo, querida familia, por favor, de ir y hacer discípulos a todo el mundo, aquellas personas que realmente nos están necesitando, que aquellas personas que requieren de la palabra del Señor. Y ahí entramos nosotros, querida familia, por favor, ya lo saben, comparte con tu testimonio, comparte al Señor sin miedo, sin vergüenza, de manera natural. Así que repetimos todo la frase, querida familia, para despedirnos en esta mañana: somos tendencia juvenil. ¿Por qué? Repetimos todos, somos tendencia juvenil porque nosotros nunca pasamos de moda. Soy el hermano Eduardo Rojas, quien siempre estará en tendencia juvenil. Y nos vemos el próximo sábado, querida familia. Gracias por estar aquí y cuídense mucho. Bendiciones, saludos para toda la familia y que el Señor les guíe de la mejor manera. Nos vemos hasta el próximo sábado. Chao, cuídense mucho. Bye, bye.

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1: 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La Buena Semilla para hoy se encuentra en Hebreos 4:16. Acerquémonos pues confiadamente al trono de la gracia para alcanzar misericordia y hallar gracia para el oportuno socorro. La reflexión de hoy se titula Jesús y los padres. En los evangelios vemos a varios padres ir a Jesús para suplicar por sus hijos que se hallan en situaciones críticas. Niños poseídos por demonios, gravemente enfermos, moribundos o muertos. A veces es un padre, otras veces una madre quien acude a Jesús para expresarle su angustia y confusión por el estado de su hijo y para pedirle ayuda. Hoy Jesús ya no está visiblemente en la tierra para curar, expulsar demonios o resucitar muertos. Pero Él vive y estas historias nos animan a presentar nuestros hijos y nietos al Señor en oración. Los hijos endemoniados estaban esclavizados por un poder satánico que los dominaba y los mantenía cautivos. Esto puede relacionarse con las adicciones. Nos dejamos dominar poco a poco y caemos bajo el imperio de un poder del que ya no podemos liberarnos. Otro caso, los hijos enfermos o moribundos evocan una mala salud espiritual. Percibimos que se alejan del Señor y nos sentimos preocupados e impotentes. Pero el Señor sabe dónde está el problema. Él puede intervenir y sanar al hijo enfermo o moribundo. Nuestros hijos nacen pecadores. Su estado antes de la conversión puede compararse con una muerte espiritual. Solo la fe en Jesús los hará pasar de muerte a vida. Efesios 2:5, Juan 5:24. Supliquemos al Señor que haga esta obra en ellos. Padres y madres cristianos, la oración es el recurso que siempre tenemos a disposición para presentar al Señor a nuestros hijos y todo lo que les concierne. 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

Hoy 5 de septiembre del año 2026, nuevamente estamos aquí acompañándote. Seguramente hoy ya estás casi finalizando de preparar el almuerzo sabatino y seguramente también algunos ya están preparándose para disfrutar en familia. Mientras tanto, nosotros desde aquí estamos acompañándote con tu programa, con nuestro programa En Perspectiva. Y en ese sentido damos gracias a Dios, siempre estamos agradecidos a Él por darnos este tiempo en la cual juntos podemos platicar de algunos temas que muchas veces son controversiales, muchas veces nos llevan a tener preguntas, muchas veces nos llevan también a serias dudas en la vida. Pero aquí estamos para acompañarle, siendo las 12:21. Vamos disfrutando de la melodía musical.

0: Siendo las 12:25, vamos comentando algunos asuntos muy, muy especiales, específicos en el comentario de hoy día. Considerando la palabra de Dios en el libro de Génesis, es muy importante para nosotros entender sobre las cosas que está pasando en estos tiempos, especialmente con este proceso de la desglaciación. Y seguro que algunos de nosotros no entendemos el por qué este cambio climático está afectando cada vez más a nuestro planeta. Y seguramente nosotros que vivimos un poquito distantes, lejanos a los lugares glaciares, bueno, no entendemos mucho las cosas en sí. Pero es importante para nosotros entender la palabra de Dios y a partir de ella, con la ayuda de Dios, también ser conscientes de los cuidados que debamos tener. La responsabilidad para nosotros siempre está allí, dados por Dios desde el principio. El libro de Génesis capítulo 1, verso 1 en adelante, nos dice: en el principio Dios creó los cielos y la tierra, y la tierra estaba desordenada y vacía, y las tinieblas estaban sobre la faz del abismo, y el Espíritu de Dios se movía sobre la faz de las aguas. Estos dos versículos nos dan la parte casi casi inicial de todo lo que el hombre puede tratar de entender en lo que es la existencia misma de nuestro planeta. Pero a partir del versículo 3 en adelante dice: y Dios dijo, sea la luz, y fue la luz. Y vio la luz que era buena, y separó Dios la luz de las tinieblas, y llamó Dios a la luz día, y a las tinieblas llamó noche, y fue la tarde y la mañana un día. Luego Dios dijo, haya expansión en medio de las aguas, y separe las aguas de las aguas. E hizo Dios la expansión y separó las aguas que estaban debajo de la expansión de las aguas que estaban sobre la expansión. Y así fue. Y llamó Dios a la expansión de los cielos, y fue la tarde y la mañana del segundo día. Luego la palabra de Dios dice en el versículo 9, dijo también Dios, júntense las aguas que están debajo de los cielos en un lugar, y descúbrase lo seco. Y así fue. Y llamó Dios a lo seco tierra, y a la unión de las aguas llamó mares. Y vio Dios que era bueno. Después dijo Dios, produzca la tierra hierba verde, hierba que dé semilla, árbol que dé fruto, según su género, que su semilla esté en él sobre la tierra. Y fue así. Produjo pues la tierra hierba verde, hierba que da semilla según su naturaleza, y el árbol que da fruto y cuya semilla está en él según su género. Y vio Dios que era bueno, y fue la tarde y la mañana del día tercero. Entonces aquí la palabra de Dios, principalmente en el capítulo 1, versículos 9 y 10, nos da a entender que Dios fue la que puso un lugar especial para la tierra seca, pero también puso un lugar especial para las aguas. En función a esa, nosotros podemos tener esta bendición de estar sobre la tierra seca. Pero donde las aguas se juntaron, los mares, y especialmente en los extremos, nosotros podemos ver los famosos glaciares. Nosotros cuando comentamos acerca de los glaciares, podemos entender que son una gruesa masa de hielo y nieve acumulada sobre la superficie terrestre, y esencialmente está en el polo norte y luego en el polo sur. Algunos dirán, ¿pero por qué? ¿Por qué en el norte y en el sur? Dice, abundantemente están allí por el friaje. Ya las temperaturas, especialmente en el polo norte y en el polo sur, son muy, muy por debajo de la normalidad. Nosotros aquí, especialmente por Huanta, por Ayacucho, por Junín, especialmente en Perú, bueno, estamos ubicados en un lugar muy propicia, entonces no nos afecta mucho. ¿Por qué? Porque la temperatura es casi casi a la perfección para nosotros. De eso deberíamos estar dando gracias a Dios. Pero en el polo norte y en el polo sur, las temperaturas son muy, muy, muy altas. Imagínese nada más cuántos grados bajo cero estaría. Entonces, según la información que manejamos, por ejemplo, en el invierno, en el polo norte, en el Ártico, las temperaturas bajan entre 26 grados, o sea, menos 26 centígrados bajo cero, hasta menos 43 grados centígrados bajo cero. Imagínense, y hay un promedio no normal, digamos, de menos 34 grados bajo cero. Y especialmente en Ayacucho, en Huanta, cuando la temperatura está entre 8, 9 sobre cero, decimos y nos quejamos mucho, pero imagínense este viaje. Justo allí nosotros podemos ver la mano de Dios siempre ayudándonos, coberturándonos. Entonces, los glaciares que hay en la tierra es fruto de la creación de Dios. Dios quiso hacerlo de esa forma y así es. Y en el polo sur es mucho más en realidad el frío, en la Antártida. Ya más allá de Chile, Argentina, en el polo sur, en la Antártida, en el invierno, miren, el frío llega a menos 60 grados centígrados bajo cero. Imagínense. Entonces, todo esto nos debe dar a entender que allí hay inmensas, yo diría rocas ya, inmensas piedras, que es el hielo, ¿no? Entonces, eso es para entender. Pero cuando hablamos de los glaciares, nosotros podemos entender que en los diferentes continentes ya tenemos esos glaciares. En las montañas, en los picos más altos del mundo, allí están también los glaciares. Y es una acumulación de agua convertida en hielo, nuevamente. Es una masa de agua convertida en hielo. ¿Y qué sucede durante estos tiempos? Estos tiempos sucede que todo esto, por el calentamiento global, se está derritiendo. Y justamente por eso pasó esta noticia que vimos a través de las redes sociales, a través de las cadenas de noticias internacionales, sobre lo ocurrido en el país de Nepal, en la frontera con China. Entonces, algo está pasando en el mundo y para nosotros debe ser motivo de reflexión. Si nosotros no reflexionamos sobre lo que Dios nos ha puesto, entonces no sé cómo sería nuestra vida sobre esta tierra. Y antes de finalizar esta primera parte del comentario, quiero leerles nuevamente el libro de Génesis, el capítulo 1. Y a partir del versículo 26 en adelante dice: entonces Dios dijo: hagamos al hombre a nuestra imagen, conforme a nuestra semejanza, y señoree en los peces del mar, en las aves de los cielos, en las bestias, y en toda la tierra, y en todo animal que se arrastra sobre la tierra. Y creó Dios al hombre a su imagen, a imagen de Dios lo creó, varón y hembra los creó. Y bendijo Dios y les dijo: fructificad y multiplicaos, llenad la tierra y sojuzgadla, y señoread en los peces del mar, en las aves de los cielos y en todas las bestias que se mueven sobre la tierra. Cuando Dios dice sojuzgadla, señoread, nos está dando la oportunidad Dios de ser mayordomos de la creación de Dios. Y seguramente muchos no estamos entendiendo a bien todo esto. Entonces tenemos que entender. Muy bien, disfrutemos de esta melodía musical y luego continuamos hablando acerca de este tema bien, bien especial. Barak nos dice esta canción o este cántico súper especial, siendo las 12:35.
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Muy bien, siendo las 12:38, continuamos comentando al respecto. Estamos hablando acerca del por qué hoy en día las glaciaciones, o los glaciares, mejor dicho, los glaciares están de alguna forma afectando la vida de muchas personas. Y entonces, en primer lugar, los glaciares son creación de Dios también. Y nuevamente, no solamente están en el polo norte, en el polo sur, sino también están en las montañas, en los picos más altos del mundo. Por ejemplo, el pico más alto en el Perú, ¿cuál sería? A ver, ¿cuál es el pico más alto en el mundo? Entonces, los picos más altos para nosotros tienen que ver, por ejemplo, con el monte Everest, que está en la frontera entre Nepal y China. El pico más alto del monte Everest es el 8.848 metros sobre el nivel del mar. Es bastante alto en realidad. Luego viene también otro pico bastante alto entre Nepal y... No, entre Pakistán y China, que es de 8.611 metros sobre el nivel del mar. Otra montaña más alta es el Kanchenjunga, que es a 8.586 metros sobre el nivel del mar. En estos sectores nosotros podemos ver que las montañas más altas están allí, ¿no? Allí. A nivel Sudamérica, también es importante conocer, saber, ¿no? Porque si no conocemos, si no sabemos, no estaríamos bien. El pico más alto en Sudamérica, por ejemplo, es el Aconcagua, que está a 6.968 metros sobre el nivel del mar, y está por Argentina, ¿no? Muy cerca a Chile. Luego, el Nevado de Huascarán está a 6.768 metros sobre el nivel del mar. Y ustedes saben dónde se encuentra el Nevado de Huascarán. Está aquí en Perú. Y si nosotros diéramos algunas opciones de elegir dónde queda, especialmente el Nevado de Huascarán, será por Puno, por Arequipa, por Cusco, por Huancavelica, por Ancash o por Pasco, ¿cuál podrías elegir? Entonces, el Nevado de Huascarán está en la región de Ancash, ¿ya? Para que ustedes puedan saber. Ya sí, tenemos muchos otros nevados y picos más altos en lo que es América del Sur, ¿no? Tenemos, por ejemplo, a Bonete Chico, a Tres Cruces, a Llullaillaco, a Mercedario y así sucesivamente. Últimamente también las informaciones vienen acerca de el Ministerio del Ambiente y también, ¿no?, de quienes velan por el cuidado de lo que son las temperaturas. Mencionan que Huascarán también está en ese asunto de la desglaciación. Recuerden que Huascarán, siendo el pico más alto, ahí en la montaña más alta hay un bloque de hielo, diría, un bloque de agua convertida en hielo. Y todo eso en particular está cambiando. Yo, por ejemplo, crecí por Huamanga. Y cuando aún era muy, muy jovencito, muy pequeño, veía, por ejemplo, un nevado bastante prominente en lo que es aquí las alturas de Huanta, ¿no?

nosotros llamábamos en aquel entonces el Nevado de Razuilca, recuerdo. Pero hoy en día en Razuilca casi no hay ya nevado. ¿Y esto por qué? Por el calentamiento global. Por otra parte, yo muy jovencito todavía viajaba a Andahuaylas haciendo comercio en los años 80. Y veía, por ejemplo, no sé cómo se llama el pico que está antes, casi casi sobre Uripa y Chincheros, arriba. Yo veía ahí bastante nevado, pero si hoy día nosotros vemos, casi casi no hay. Y todo eso debe preocuparnos porque, en particular, las cosas aquí en el mundo está cambiando. Sobre esta tierra hay muchas cosas que está cambiando. Entonces, para nosotros es de reflexionar sobre estos cambios. ¿Qué es lo que está pasando? Y por otra parte, algún dato específico también. Por ejemplo, mucha gente dice que en el futuro el problema mayor para el hombre no va a ser enfrentar lo que son los recursos naturales, digamos, petrolíferos o auríferos. No. Mucha gente pronostica en estos tiempos que el reto mayor, el problema mayor para el hombre va a ser enfrentar la ausencia de agua dulce. Y cuando nosotros vemos las montañas más altas, bueno, derritiéndose y todo eso, imagínense, poco a poco el agua está escaseando. Y considerando la creación de Dios en el libro de Génesis, el 97.5% de agua que se encuentra en el planeta Tierra es agua salada. Y el agua salada se encuentra en los mares y los océanos y no es apta para consumo humano en una manera directa. Y solo el 2.5%, escuche bien, solo el 2.5% aquí en el planeta Tierra es agua dulce. Y esa agua dulce es vital para el consumo de todos los seres humanos, también los animales que se encuentran en el planeta. Además de ella, un dato muy especial es que de este porcentaje, digamos, de agua, el 70% es agua congelada. Escuche, el 70% es agua congelada. El 30% es agua subterránea. Y en la superficie terrestre, donde generalmente hay tierra seca, solamente es el 1%. O sea, cuando yo leía toda esta información para compartirla con ustedes, me llamó mucho la atención. Mira, solo el 1% de agua dulce es accesible para el hombre para que pueda consumir. Entonces, todo esto debiera ser para nosotros nuevamente motivo de reflexión. Así que siendo las 12:47, vamos a escuchar esta melodía musical y luego vamos con el tercer bloque de comentario en nuestro programa En Perspectiva. Escuchemos entonces esta melodía que nos dice: porque Él vive. Son las 12:47.

Muy bien, siendo las 12:51, vamos a finalizar nuestro comentario del día de hoy, que estamos hablando acerca del cambio climático, el asunto de los glaciares, de cómo está cambiando durante estos tiempos, y todo eso nos lleva a nosotros a reflexionar. En cierta forma, siendo creación de Dios, también Dios mismo dice algo al respecto de las glaciaciones. Y considerando todo esto, nuevamente decía que en el futuro será tal vez motivo de muchas guerras, pleitos, enemistades, el asunto de buscar el agua dulce. Y estoy seguro que todo esto en el futuro, no muy lejano, posiblemente sea parte en la vida del hombre. Entonces, Mateo capítulo 24, verso 7, dice, porque se levantará nación contra nación y reino contra reino, y habrá, dice allí, hambres y pestilencia y terremotos en diferentes lugares. De la misma forma, Lucas capítulo 21, verso 11, dice, y habrá grandes terremotos y en diferentes lugares hambres y pestilencias, y habrá terror y grandes señales del cielo, dice la palabra. De la misma forma, Marcos 13, 8 nos dice, porque se levantará nación contra nación y reino contra reino, y habrá terremotos en muchos lugares, y habrá hambre, dice. Y cuando nosotros vemos la palabra de Dios, nuevamente, posiblemente el futuro del hombre sea inclinado a la lucha por buscar el agua dulce, posiblemente sea, porque nuevamente por el calentamiento global las cosas están cambiando, poco a poco ya hay mayor necesidad de este líquido vital, y es un elemento vital para la sobrevivencia del hombre. Entonces, nosotros como mayordomos de Dios, entonces, ¿cómo podemos cuidar el agua? ¿Cómo cuidar el agua? Es la pregunta. El agua dulce, por supuesto, ¿no? ¿Usted está cuidando? ¿No está cuidando? Muchas personas simplemente dejamos pasar nada más. Entonces, para nosotros cuidar el agua dulce en nuestro planeta Tierra tiene que ver con nuestra mayordomía responsable. Recuerden que en el libro de Génesis Dios dio en sus manos del hombre el hecho de tener dominio, de cuidar, de sojuzgar, ¿no? Y entonces está en nuestras manos. Yo sé que no podemos hacer mucho acerca de ciertas cosas que no están al alcance nuestro, pero por lo menos creo que tenemos que reflexionar al respecto. Entonces, podemos hacer algunas acciones sencillas con la intención de siempre tener el mayor cuidado de lo que Dios nos da. Entonces, por ejemplo, no es bueno estar ahí despilfarrando agua por aquí, por allá, sea agua entubada o agua que ya es, ¿cómo les puedo decir? Ya es parte de todo el sistema de agua instalada en las ciudades, ¿no? Entonces, el agua clorada y agua que ha recibido ya cierto tratamiento. Entonces, no dejemos ahí despilfarrarse, chorrear, ¿no? Hay que cerrar bien el caño. Siempre tratemos de usar para los asuntos que son muy, muy esenciales, ¿no? A veces no cuidamos en esa parte. Por otra parte, si usamos, por ejemplo, una ducha para la higiene y todo eso, es importante también considerar que debemos usarla muy responsablemente. Yo sé que usamos para lavarse los dientes, yo sé que usamos para lavarse las manos y entre otros usos que le damos el agua. Entonces, tratemos de usarla con responsabilidad. Por otra parte, ¿no? En asuntos de cocina también es importante utilizar agua ya muy responsablemente para asuntos de limpieza, la cocina. Y si hay posibilidad, por ejemplo, usar o reutilizar el agua, sería muy, muy buena. Hoy en día la mayoría en las ciudades, por ejemplo, tienen su lavadora eléctrica. Entonces,
cuando simplemente dejamos conectada y luego dejamos que el agua pase, entonces gastamos mucho más agua. Y yo creo que podemos reutilizar, no será tal vez la primera lavada de la lavadora, sino de repente ya el enjuague podemos reutilizar para asuntos que tiene que ver con la limpieza del piso y todas estas cosas, ¿no? Entonces es importante para nosotros tener conocimiento al respecto, pero por otra parte también no contaminemos el agua. Yo sé que muchas personas ya en estos tiempos nos hablan, nuestras autoridades nos hablan, agentes del medio ambiente nos hablan acerca del cuidado que debemos tener sobre el agua, pero a pesar de ella, muchos aún no tenemos todavía conciencia de cuidar. Recuerden que el agua dulce a nivel de todo lo que Dios nos ha regalado es solamente el 2.5%. Y de ello, para consumo, solamente tenemos el 1% del agua. Recuerden todo eso. Entonces, espero que esta mañana, todo o este mediodía, hayamos aprendido todos juntos acerca de este comentario, de este contenido que compartimos en su programa En Perspectiva. Muy bien, gracias también por enviar mensajes. Tenemos aquí algunos mensajitos que nos llegan en la cuenta de Facebook. Tenemos de Juan Carlos Condori Paitán, dice: Pastor, buenas tardes, ¿qué tal? ¿Eres tú o es inteligencia artificial? Jejeje. No, soy yo mismo, Juan Carlos. Parece inteligencia artificial, no creo. Dice: Pastor, bendiciones para todos los oyentes en cada lugar de nuestro querido Perú. Por supuesto que sí, yo estoy seguro que Juan Carlos escucharon todos tu mensaje y esos saludos también, y como participantes de nuestro programa sigamos creciendo en conocer contenidos. También saludos para Reinalda Taipe, ya nos escucha desde Huancayo. También saludos para María Quispe, nos escucha desde Huamanga, Ayacucho, Huamanga. María dice: buenas tardes, Pastor Juan Samuel, que Dios te bendiga siempre aquí ya escuchando tu programa. Mis saludos desde Ayacucho, dice. También gracias por enviar su mensaje, María. Saludos para toda la familia. Un amigo, Sale Palomino, también nos dice: buenas tardes, Pastor Juan, bendiciones, saludos para todos los oyentes, nos dice desde la ciudad de Lima. Saludos también para Marcelina Quispe, quien nos escucha también a través de el Facebook. Y si tenemos aquí alguna reacción a nuestro programa del día de hoy, vamos chequeando también las reacciones a nuestro programa del día de hoy. Entonces tenemos, por ejemplo, reacción hecha por Juan Carlos Condori Paitán, Reinalda Taipe, María Quispe, Noemí González, Jessy de la Cruz y Víctor Ruiz Aquise. Para cada uno de ustedes, saludos y bendiciones. Y voy revisando también aquí la cuenta del WhatsApp, el 910-2642-19. A ver, estoy abriendo por aquí. Paciencia, por favor. Son las ya la una de la tarde en sí. Bueno, tenemos aquí de Eduardo Urbano. Siempre ha estado participando de la transmisión del día de hoy. También saludos para Jeremías Lapa Unoga, allá por Guayay Grande. Gracias siempre por compartir con nosotros. Y que el Señor les bendiga a toda la familia Lapa Unoc. Saludos especialmente para mi hermano Mauricio y también para su amada esposa. Y también saludos para quienes nos escuchan por la provincia de Angaraes, por la provincia de Acobamba, por la provincia de Churcamba y sus diferentes anexos. Saludos también para mis paisanos, mis amigos, mis hermanos en la provincia de Huamanga. Saludos también aquí por Huanta, que el Señor les bendiga a cada uno. También pues saludos para quienes nos escuchan por Tambo La Mar, San Miguel La Mar, por Chungui, por Anco La Mar, por Luis Carranza La Mar. Bendiciones. Y también saludos para quienes nos escuchan por el Brain, por el Valle de Río Apurímac, N y Mantaro.
Saludos, saludos para quienes nos escuchan también por Andahuaylas, por Chincheros, por Uripa, también por Lucanas, Puquio, Parinacochas, Paucar del Sarasara. Y yo sé que estás allí, ¿no? También por Huancayo, por Concepción, Tarma, Jauja, por Lima, provincias también, Lima Metropolitana, allí estás, escuchándonos por Ica, por Arequipa, por Cusco, por Puno, por Madre de Dios, por Ucayali. Ayer me llamó nuestra querida amiga Jessica, me estuvo compartiendo de cómo se escucha Radio Amauta allá por Ucayali, especialmente por la provincia de Atalaya. Saludos, saludos para cada uno de ustedes. Muy bien, siendo la 1:02, vamos a finalizar nuestro programa del día de hoy. También saludando a Rosario Díaz Araujo, quien se conecta a la transmisión del día de hoy. Que el Señor le bendiga, Rosario. No sé de dónde nos escuchas, a ver si puedes compartirnos, pero siempre invitarles también que sábado a sábado nuestro programa En Perspectiva hacemos comentarios de diverso contenido temático. Muy bien, entonces de esta forma estamos poniendo punto final a la transmisión del día de hoy. Que el Señor les bendiga, les guarde. Ya conmigo será hasta otro momento. Muchas bendiciones para cada uno y buen provecho. Ya sé que estás almorzando ya. Buen provecho, buen provecho y chao, chao.

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5: Nació el día 26 de octubre de 1790 en la costa este de la isla de Puerto Rico, en la región toponímica de Fajardo. Sus padres lo enviaron a España a la edad de 12 años para que prosiguiera sus estudios. Ingresó en la Academia Militar Española y 9 años más tarde fue al frente de batalla y luchó contra los ejércitos napoleónicos que habían invadido la nación española. Ascendido a coronel del Real Ejército Español, apenas cumplió 19 años y honrado con la más alta condecoración militar española, la Cruz Laureada de San Fernando, este brillante guerrero puertorriqueño supo desenvainar su espada por la libertad e independencia no solo de España, sino también de México, Colombia, Venezuela, Perú y Ecuador. Fue el general Antonio Valero, la máxima figura militar puertorriqueña del siglo XIX al servicio de la libertad tanto de España como de América. Su valentía, osadía, astucia, genio militar, así como su amable personalidad, le facilitaron el ascenso militar con ligereza meteórica, siendo el más joven de los coroneles que combatió a los franceses en aquel tiempo y lugar. El general Valero fue herido y tomado prisionero por las fuerzas invasoras, pero como luego en otras ocasiones, logró burlar la vigilancia del enemigo y escaparse para más tarde arremeter contra ellos con más furia y valentía. A través de toda su historia militar, se le encomendaron las más arduas, atrevidas y peligrosas misiones guerreras. Por tal razón, tanto en España como en México y Sudamérica, aparecía entre la alta oficialidad militar y entre los gobernantes de esos países. No solo fue compañero y amigo íntimo del general Riego, que impuso el gobierno constitucional en España, sino amigo y confidente del designado virrey de México, general O'Donoghue. El general Antonio Valero también sostuvo gran amistad con los presidentes de las recién creadas repúblicas sudamericanas. En Sudamérica, donde pasó la mayor parte de su vida sirviendo a la libertad con su espada y genio militar, fue íntimo y fiel amigo y colaborador del libertador Simón Bolívar. Fue compañero de armas de los generales que en Venezuela, Colombia, Perú y Ecuador, después de la derrota del ejército español en América, tomaron la silla presidencial. Murió en Colombia en el año 1863. Don Mariano Abril, acerca del general Valero, dice: caballero sin tacha y sin miedo, alma entusiasta por la libertad de los pueblos oprimidos, poseía las tres cualidades que hacen grandes a los hombres y a los pueblos: valor, carácter y civismo. Así describe el doctor José Morales Dorta en su obra titulada Galería de Héroes de Puerto Rico, la figura épica de su compatriota Antonio Valero. Gracias a Dios, el general Valero, que supo desenvainar su espada física por la libertad temporal tanto de la madre patria española como de sus hijas en América, tuvo el ejemplo del Señor Jesucristo, que supo desenvainar su espada espiritual por la libertad eterna de los pueblos oprimidos de todo el mundo. Pues casi 1800 años antes de que naciera Antonio Valero de Bernabé, Dios envió al mundo a su Hijo Jesucristo, descrito también como un hombre sin tacha, sin miedo y sin igual en su celo por los intereses de los demás, a proclamar libertad a los cautivos y a poner en libertad a los oprimidos. Si no lo somos ya, hagámonos amigos íntimos suyos hoy mismo.
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7: Ser tentado no es pecado, porque cuando somos tentados, el pensamiento viene a nuestra mente y en ese momento tomamos una decisión. 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
7: La tentación es parte de la vida. Por donde vea, hay personas siendo tentadas a hacer esto y tentadas a hacer aquello y lo otro, y por lo general defienden sus acciones. Y en este mensaje quisiera que hablemos de cómo confrontar sabiamente la tentación. Y para eso le invito a acompañarme a 1 Corintios capítulo 10, versículo 13. No os ha sobrevenido ninguna tentación que no sea humana, todos la han tenido, pero fiel es Dios, Dios no cambia, que no os dejará, le pone un límite, que no os dejará ser tentados más de lo que podéis resistir, sino que dará también juntamente con la tentación la salida para que podáis soportar. Pablo aquí escribe a los creyentes. Para el no creyente, esto no funciona. No tienen la promesa de que Dios les ayudará en la tentación si han rechazado a su Hijo Jesucristo, quien es la fuente de todo lo bueno en nuestra senda, fuente de nuestra salvación y de nuestra fortaleza diaria mediante la presencia del Espíritu Santo. No pueden usar este versículo. Para el creyente en Cristo, esto debe ser parte de su vida diaria, parte de su armadura, parte del muro de protección que usa a diario cuando sea que llegue la tentación. Y con eso en mente quiero que veamos varios aspectos de la tentación que creo que si escucha con atención y considera en su propia vida podrá saber cómo enfrentar la tentación cuando ésta llegue. Hay dos maneras de confrontarla. Una es muy insensata y dice, «Sabes, no necesito eso, no me afecta». O puede confrontarla muy sabiamente. Una de dos. La decisión es nuestra. Entonces, lo primero que quisiera es que entendamos ciertas cosas que necesitamos para confrontar la tentación sabiamente. Y lo primero es que necesitamos entender lo que es. Si alguien le dijese, al fin y al cabo, ¿qué es la tentación? Puede darles esta breve definición. Una tentación es una incitación a desobedecer a Dios, a rebelarnos en su contra y a actuar a nuestro modo. Eso es. Ahora, quizás usted se pregunte, ¿cuál es el origen de la tentación cualquiera que ésta sea? En primer lugar, podemos decir que no viene de Dios. Y lo acabamos de ver en el pasaje que leímos, el cual dice, «No os ha sobrevenido ninguna tentación que no sea humana, pero fiel es Dios, que no os dejará ser tentados más de lo que podéis resistir, sino que dará también juntamente con la tentación la salida». Mire, si Dios fuera parte de la tentación, este versículo no estuviera allí. La Biblia dice que Dios no tienta a nadie. Nuestra tentación no viene de Dios. Ahora también debemos entender la naturaleza misma de la tentación para poder confrontarla sabiamente. Permítame decirle algo. Hablamos del origen. Surge de la fantasía. Mire, ¿qué es la fantasía? Bueno, es sencillamente la facultad de visualizar. Por ejemplo, de eso se trata la tentación, la facultad de pensar y visualizarse participando, o teniendo, o logrando algo que está fuera de la voluntad de Dios para su vida. Visualizarlo y comenzar, escuche bien, comenzar a disfrutar lo que visualice en su mente y lo que piense en su mente. Puede visualizarlo y pensar en eso, meditar en eso, y disfrutarlo en su mente. Pero sabemos que después de un tiempo no se queda solo en la mente. Ese es el gran peligro y la naturaleza de la tentación. Y si lo piensa por un momento, ¿en qué consiste el negocio multimillonario de la pornografía? consiste en alguien viendo una hoja de papel o lo que sea y pensar en eso, visualizarlo, ponerse en el lugar de eso, meditar en eso, hasta que finalmente el diablo les venza. De eso se trata ese negocio. Creado alrededor de un ataque satánico en la mente de alguien, en sus emociones, su voluntad y su propio ser. Mire, quizás usted deje a sus hijos en casa y ellos por accidente encienden algo en la televisión y al principio no entienden. Luego sí entienden. Y cuando se vienen a dar cuenta, ya han sido atraídos y Satanás usa cualquier medio posible para destruirle a usted, a su familia, a sus amigos, a todo el mundo. Es un negocio multimillonario creado alrededor de la propuesta de Satanás y ha sido exitoso. Ahora bien, necesitamos entender la diferencia entre una tentación y una prueba. La meta de Satanás al tentarnos es destruirnos y que caigamos. La meta de Dios al permitir pruebas es fortalecernos. Y al ser probados, vernos aprobados por Dios como resultado de pasar por las pruebas. Una prueba no necesariamente es una tentación. Una tentación es el deseo que nos lleva a alejarnos de Dios. Una prueba es algo que Dios permite en nuestra vida y la permite para traernos a su aprobación y fortalecernos en esa prueba. Ahora quisiera aclarar algunas ideas falsas acerca de la tentación que muchos tienen y dicen, bueno, estoy en pecado contra Dios porque he sido tentado. Preste mucha atención. Escuche bien esto. Una tentación en sí no es pecado. De serlo, Jesús habría pecado. Él fue tentado en el desierto, 3 veces Satanás lo atacó, pero Jesús no pecó. Pensó al respecto, tuvo que haber pensado porque dio una respuesta muy racional y agradable a Dios, pero pecó, no en lo absoluto. Amable oyente, ser tentado no es pecado porque cuando somos tentados, el pensamiento viene a nuestra mente y en ese momento tomamos una decisión. Podemos aceptarlo, aferrarnos a eso, pensar en eso, y cuando nos damos cuenta, nos ha atrapado. O cuando el pensamiento viene a nuestra mente, podemos dejarlo ir. No tenemos que tomarlo, prestarle atención, meditar en eso, fantasear con cualquier pensamiento que nos venga a la mente. Dios ha actuado en nuestras vidas de modo tal que tenemos el privilegio de decidir. Entonces, no soy responsable de lo que venga, soy responsable de tomarlo, aferrarme, tratar de encontrar placer en eso o dejarlo pasar. Usted puede escoger. Ahora quizás alguien preguntará, bueno, la mejor forma de confrontar la tentación es huir de ella. En algunas ocasiones sí, salga de allí. La mayoría de las veces no se puede correr. Entonces, lo que debemos hacer es edificar nuestras defensas para que no importa qué dardos lance Satanás a nuestro corazón, no importa lo que arroje a nuestra mente, no importa lo que nos presente, no tengamos que ceder. ¿Cómo opera? ¿Cómo funciona la tentación en nuestra vida? Y para asegurarme que capte bien esto, le daré algunos puntos sencillos. Comienza con un pensamiento. Toda tentación empieza en la mente con el pensamiento que sea. Ese pensamiento se basa en la idea de fantasía o imaginación. Por ejemplo, tiene un pensamiento y fantasea con eso, o sea, comienza a imaginarse. Se imagina que tiene mucho dinero, o se imagina que tiene una relación sexual con alguien, se imagina eso. Y al imaginarse eso, comienza a desearlo. ¡Oh, sería maravilloso! Así que hay un deseo. Luego debe tomar una decisión, porque se involucra su voluntad. ¿Haré esto o no? ¿Pensaré de esta manera o no? Luego viene la decisión. ¿Ve lo profundo que se ha afianzado en usted? Pensamiento, imaginación, deseo, voluntad, decisión. Luego viene el consentimiento y dice, lo haré, y luego el pecado. Si se fija, la palabra consecuencia ni siquiera está ahí, y eso pasa. Al venir un pensamiento de tentación, es solo un pensamiento y luego se convierte en imaginación, luego en un deseo, voluntad, decisión, luego consentimiento y pecado. Ahora quisiera que tomara nota de la siguiente afirmación. El poder de la tentación sexual es su oferta engañosa de placer inmediato sin penalidad. Ese es el poder de la tentación sexual, su oferta engañosa de placer inmediato sin penalidad. Por ejemplo, en el Sermón del Monte, en Mateo 5, note lo que dijo Jesús en el versículo 28. Pero yo os digo que cualquiera que mira a una mujer o a un hombre para codiciarla, ya adulteró con ella o con él en su corazón. O sea, cualquiera que mire con codicia en su corazón, mire, ya han pasado esta etapa. O sea, vino el pensamiento, lo tomaron, se aferraron, comenzaron a codiciar, ya han cometido adulterio en su corazón. Por eso, escuche bien, por eso hay que detenerse desde el principio. Ahora, escriba también esto, así empieza. Ese pensamiento comienza como una chispa que aumenta a una llama, luego hay fuego y puede estallar en un infierno. Así funciona. Comienza como una chispa, se convierte en una llama, luego hay fuego, luego es un infierno, todo se quema. Ahora quisiera que escribiera otra afirmación, porque esta es otra verdad. Cada acto de pecado sexual nos debilita para la siguiente tentación. Cada vez que alguien cede ante la tentación sexual, se debilita para la siguiente tentación sexual. Así es nuestro cuerpo y Satanás aprovecha cualquier oportunidad para destruirnos. Mire, todo el mundo tiene aspectos vulnerables en su vida. No son los mismos pecados para todos. Y usted puede tener aspectos vulnerables en algunas ocasiones y en otras pasa eso y ya ha dejado de afectarle. No tiene que vivir en constante temor de ser desobediente a Dios. Puede, escuche bien, puede tomar algunas decisiones en su vida y decir, por ejemplo, esto no cuadra con quién soy. No toleraré esto en mi vida. Señor, has prometido poner un límite a todas mis tentaciones. No quiero eso en mi vida. Decido por un acto de obediencia a ti, confiar en ti, que si viene a mi mente o a mi corazón un pensamiento que no cuadre con tu voluntad, lo dejaré ir. Confío en que me fortalecerás para identificarlo y dejarlo ir. No hay que esperar para decir, bueno, a veces en el futuro. No, la decisión es suya. Y tiene la promesa de Dios. Escuche bien, que Dios ha establecido un límite para la tentación en la vida de cada uno de sus hijos, para que ninguno de nosotros pueda decir, Señor, es tu culpa porque las tentaciones fueron tan fuertes que no pude resistir. Bueno, si no obedece a Dios, si no confía en Él, y si vive una vida que es medio carnal, quizás no se aplique esta promesa. Pero Dios le pone un límite. Mire, usted debe aceptar la verdad de que las tentaciones en su vida son limitadas por el Dios Todopoderoso y Satanás no puede extenderlo. Son limitadas por Dios Todopoderoso. Usted tiene el privilegio, la confianza y la seguridad de decir no, porque tiene el respaldo del Padre Celestial. Ya hemos analizado en qué consiste la tentación. Ahora, debemos asumir la responsabilidad de nuestra tentación. Señor, soy responsable de haber dejado entrar esto en mi mente y corazón. La derrota es inevitable mientras culpemos a alguien más. Estoy seguro que conoce a personas así. Quieren culpar a alguien. Hijos que quieren culpar a sus padres, se culpan unos a otros, el jefe culpa a quien trabaja bajo su supervisión y así sucesivamente. Pero mire, amable oyente, si quiero ser victorioso sobre la tentación, debo aceptar el hecho de que soy responsable personalmente de lo que creo y pienso y de lo que permito en mi vida. Mientras estemos culpando a alguien más, lo que hacemos es dejar la puerta abierta para Satanás. Luego pienso también que somos responsables de nuestra defensa. Es decir, si voy a ser tentado y puedo tener una defensa, soy responsable. Así que debemos enfocarnos en el cuadro completo. Entonces, al ser tentado, podemos ver el cuadro pequeño que dice, Así de placentero parece, así de provechoso, todo el mundo lo hace, es perfectamente aceptado. Ese es el cuadro pequeño. El cuadro completo es así. Esto puede destruir mi vida. Esto no es quien soy. El cuadro completo es preguntarnos, ¿quiero esas consecuencias en mi vida? Al comenzar a hacer preguntas legítimas que son importantes, nos daremos cuenta de que no queremos las consecuencias de eso en nuestra vida. Ahora, hay una palabra que quiero que escriba. Alerta, esté alerta. Evita estar muy hambriento, muy enojado, muy solo, ni muy cansado, porque vea estas cuatro cosas. Al tener demasiada hambre, su cuerpo funciona de cierta manera. Si está muy enojado, se involucra en su mente y sus emociones. Si está muy solo, se siente necesitado. Si está muy cansado, simplemente querrá algo. Entonces, ese es terreno para un ataque satánico. Cuando comience a sentir algo, pregúntese, ¿estoy bajo ataque? Si es así, ¿qué debe hacer? ¿Busque algo de comer? ¿Deje su enojo? Llame a un amigo o a alguien con quien pueda hablar y tome una siesta. Eso resuelve estas cuatro necesidades. No hay que ceder si decide no hacerlo. Ahora, otra cosa que edifica ese muro es esto. Al ser tentados debemos visualizarnos haciendo lo correcto. Si usted se visualiza haciendo lo correcto, ¿qué sucede? Todo su sistema entra en acción para ayudarle a hacer lo correcto. Si se ve como lujurioso, si se ve como dispuesto a violar la voluntad de Dios y sus leyes para obtener lo que quiere, eso mismo es lo que hará. Luego, lo diré así. No podrá defenderse de ataques satánicos si no lee la palabra de Dios, sencillamente no podrá. Por eso es que la mejor forma de edificar esa defensa es en las mañanas al despertar, que una de las primeras cosas que haga sea leer la palabra de Dios y lo siguiente es que debe hacer de la oración parte vital de su vida. Ahora permítame decirle algo de la oración por un momento. La gente dice, yo oro. Hábleme de su vida de oración. Bueno, en las mañanas al despertar me digo, Dios mío, ayúdame hoy, y pienso en cosas por las que necesito orar y me dirijo al trabajo hablando con Dios de eso. Así es. ¿Qué tal si tratara así a su esposa o esposo? Si no pasa tiempo en oración y en la palabra de Dios, se hundirá, Satanás lo atrapará. Si pasa por alto la Biblia, usted dirá, ¿cuánto tengo que leer? Dios se lo mostrará. ¿Debería tener pasajes favoritos? Claro que sí. ¿Escuchará Dios mi oración? Sí lo hará. Si usted es uno de sus hijos, Él le escuchará. Usted necesita dar tiempo a Dios para hablarle. Mire, la Biblia debe convertirse en el libro guía en su vida. Quizás alguien diga, bueno, eso de postrarse de rodillas no sé. Permítame decir esto. ¿Cree usted que Dios es quien dice ser? ¿Está de acuerdo en que Dios es santo y recto, absolutamente perfecto y eterno? ¿Está de acuerdo con eso? Si lo cree, ¿no cree que Dios merece un poco de reverencia? Y lo menos que puedo hacer es bajar mi rostro en su presencia y hablar con Él y escucharlo. Quizás usted piense, bueno, ni siquiera soy creyente. Permítame decirle esto. Entonces, no tiene chance, no lo tiene. Solo al aceptar a Cristo como su Salvador es que el Espíritu Santo viene a su vida a morar, a darle guía y dirección, a fortalecerle y a impulsarle a decir no cuando sea necesario. Fuera de él no lo logrará, porque sería solo usted contra ese gran poder satánico, terrible, hostil, que todos confrontamos al aceptar a Cristo como Salvador. Tiene al Espíritu de Dios en usted. Luego, al escuchar los principios bíblicos, cuando comience a aplicarlos a su corazón, Él le fortalecerá y facultará para que se rija por ello y sea victorioso y venza, no importa lo que sea. La decisión es nuestra. Y mi oración es que usted tome esa decisión, pidiéndole al Señor Jesús que perdone sus pecados, rindiendo su vida a Él, reconociendo que no puede solo. Vea las consecuencias de su vida de desobediencia. Empeorará, no mejorará. Y si confía en Dios, se sorprenderá de cuánto puede mejorar.
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7: Recuerdo haber hablado con un pastor amigo mío. Él nunca me dio el nombre de personas específicas, pero hablábamos de los maestros de escuela dominical, los miembros del coro, los diáconos, los miembros de la junta administrativa, que se esfuerzan y trabajan en la iglesia, y a la vez de los muchos miembros que solo llegan y se sientan y no hacen nada. Recuerdo haber mirado hacia la congregación y haber visto personas que habían estado 5 o 7 años y aún no habían hecho nada. Han escuchado sermón tras sermón, verdad tras verdad, año tras año, y no han hecho nada. ¿No creen que eso es un insulto a nuestro Dios? Se supone que la enseñanza edifica, refuerza, equipa, da confianza para hacer lo que Dios quiere que haga, y si no lo hace es porque cree que Dios no sabe o no puede o no le conoce y le da oportunidades de servicio que usted no puede cumplir. Amable oyente, ¿no le parece un insulto a la grandeza y al poder de Dios Todopoderoso? Dios nunca nos pide lo que anticipadamente ya nos ha dado.
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12: Somos propensas a concentrarnos en el lado emocional de las cosas en lugar de en la voluntad. Dios nos ha dado a todas voluntad y emoción. ¿Cuál gobierna tu vida?
11: Estás escuchando Aviva Nuestros Corazones con Nancy DeMoss Wolgamuth en la voz de Patricia de Saladín. está Nancy con nosotras para introducir una enseñanza de una mujer que ya se encuentra en la presencia del Señor, pero cuyo legado ha impactado las vidas de incontables mujeres.
13: Elizabeth Elliot fue una mujer que supo lo que significó perdonar. En el año 1956, después de estar casada solamente por 27 meses con su esposo Jim Elliot, él fue martirizado por los indios Aucas junto con otros 4 misioneros y todos fallecieron. Meses después, Elizabeth regresó a esa tribu con su bebita y continuó compartiendo las buenas nuevas de Jesucristo con esas mismas personas que fueron los responsables de la muerte de su esposo. Solamente un entendimiento y un compromiso especial con ese principio del perdón de Dios pudo haber hecho que ella hiciera algo como esto. Y lo que vamos a escuchar hoy de Elizabeth Elliot no es solo conocimiento intelectual, fue un mensaje de vida para ella. Vamos a unirnos a Elizabeth Elliot en un mensaje que ella le dio a un grupo de mujeres sobre el tema del perdón.
14: El varón Fogel escribió: la ley del sufrimiento y del sacrificio es el único camino al gozo. Perdonar a alguien es un acto de sacrificio. Es renunciar a tus derechos. Una mañana me llamó una amiga y me dijo: Elizabeth, necesito tu ayuda. Me contó una historia larga de una pareja de la que ella y su esposo habían sido muy buenos amigos por años, pero luego cometieron el terrible error de ir de vacaciones juntos. Ya había escuchado que habían pasado algunas cosas cuando hicieron eso. No sé qué era, no me acuerdo lo que me dijo, pero todo se vino abajo durante esas vacaciones, y desde ese tiempo ella no había hablado con esta otra mujer hasta apenas ayer. Ella me dijo: Elizabeth, ella me llamó. ¿Puedes creerlo? Me llamó para preguntarme si podía ser la madrina de su nuevo bebé. Esta mujer me dijo: ¿tú crees que debo aceptar después de lo que ella me hizo? Bueno, le dije, ciertamente no te voy a decir que tienes que ser la madrina de su bebé. Eso no es asunto mío, pero sí sé lo que tienes que hacer. Y ella me preguntó: ¿qué debo hacer? Le dije: para comenzar, tienes que perdonarla, ¿no crees? ¿Perdonarla después de lo que me hizo? ¿Escuchaste lo que te dije de ella? Fue horrible. Todo se derrumbó. Y luego tiene el descaro de venir y preguntarme si quiero ser la madrina de su bebé. Entonces le dije: a ver, espera un momento. ¿Qué dice Jesús del perdón? Solo hubo un silencio y me respondió: pues,

yo solo le dije, sí. Ahora eso suena simple, pero no es fácil. Nunca confundas lo simple con lo fácil. Hay muchas cosas que son muy difíciles de hacer, pero son perfectamente simples porque Dios te está diciendo, esto es lo que quiero que hagas. Esa es una lección que ustedes, madres, tienen que enseñarle a sus niños pequeños. Es muy simple decirle a un niño que se vaya a su dormitorio hasta que pueda salir de allí con una cara feliz. Eso es lo que mi mamá decía. Ella me decía, no me gusta esa cara que estás poniendo y no queremos estar viéndola. Vete a tu dormitorio hasta que encuentres una cara feliz. Y bueno, ese niño sabía perfectamente que tenía que irse a su dormitorio, pero le tomaba mucho tiempo encontrar esa cara feliz. ¿Por qué no cargas con el agravio? Amy K. Markle tiene una historia maravillosa, una bella historia de un cierto hombre hindú en un pueblo completamente hindú. Y ese hombre se hizo cristiano. Y claro, la noticia se regó. Fue odiado por la gente debido a su testimonio. Así que uno de los hombres del lugar decidió que probaría la realidad de este asunto del cristianismo. Él pidió usar el buey y la carreta del hombre cristiano. Y el cristiano le dijo, toma mi buey y mi carreta, y toma el forraje para el buey también. El hindú estaba asombrado, conmovido y al mismo tiempo avergonzado. Estaba demasiado avergonzado como para ir y hacer lo que el cristiano le había dicho que hiciera. No pasó mucho tiempo hasta que él se convirtió en cristiano por esa asombrosa respuesta y testimonio. Jesús nos dice en Mateo 5 que hagamos algunas cosas escandalosas, ¿verdad? Si alguien toma tu túnica, dale tu capa. Si alguien quiere que vayas con él una milla, ve dos. Entonces, ¿por qué no dejas que te traten injustamente? Mateo 16 nos dice que nos neguemos a nosotros mismos. Y en Efesios, en el capítulo 4 y el versículo 32, es otro texto que quiero que veamos. Comencemos con el versículo 31. Dice, abandonen toda amargura, ira y enojo, gritos y calumnias y toda forma de malicia. Me gusta la franqueza que la Nueva Versión Internacional usa aquí. Abandona toda amargura. Puedo oír a algunas de ustedes decir, bueno, en realidad he luchado con eso por mucho tiempo. Amigas, ¿ustedes saben lo que esa lucha quiere decir en un caso como ese? ¿Qué quiere decir? Margaret Ashmore sabe exactamente lo que eso quiere decir. Ella me lo ha escuchado decir más de una vez. La mayoría de las veces, esa lucha no es más que obediencia retardada. Ahora sé que hay excepciones. Hay otras maneras en las que luchamos. El apóstol Pablo luchó por las iglesias por las que él era responsable. Si examinamos nuestras conciencias deliberadamente, con claridad y en la presencia de Dios, pienso que vamos a descubrir que mucho de lo que llamamos lucha es obediencia retardada. Abandonen toda amargura, ira y enojo, gritos y calumnias y toda forma de malicia. Más bien sean bondadosos y compasivos unos con otros y perdónense mutuamente. ¿Cómo perdonarnos mutuamente? Así como Dios los perdonó a ustedes en Cristo. ¿Cómo fue esto? Él tuvo que morir, ¿verdad? Él tuvo que ir a la cruz y morir. Y si no hubiera sido por todo eso, ¿dónde estaríamos?

0: un himno que dice: en el monte Calvario había una cruz, emblema de afrenta y dolor. Oh, yo amo esa cruz, donde murió mi Jesús por salvar al más vil pecador. Oh, yo siempre amaré esa cruz, y en sus triunfos mi gloria será, y algún día, en vez de una cruz, mi corona Jesús me dará. Sed pues imitadores de Dios. Eso es lo que dice el capítulo 5 de Efesios, en el verso 1. Y nos añade: como hijos amados, y andad en amor, así como también Cristo os amó y se dio a sí mismo por nosotros, ofrenda y sacrificio a Dios como fragante aroma. Estaba viendo la televisión mientras preparaba la cena. En nuestra cocina tenemos un pequeño televisor y estaba escuchando en ese momento y viendo un programa que estaban dando. Hace varios años estaba viendo uno de esos programas que son dirigidos por un hombre particularmente sarcástico. Y al encender la televisión y ver la pantalla, vi la cara muy seria de un joven que justo en ese momento estaba diciendo: los perdono. Volví a ver qué canal estaba viendo. No podría creer que escucharía algo así en ese tipo de programa. Alguien en la audiencia se puso de pie rápidamente y dijo: eso está mal. Después de lo que te hicieron, ¿por qué los perdonarías? Lo que tú estás diciendo es tolerar su maldad. No puedo entender por qué quieres aprobar su maldad. Y el joven dijo: no dije que lo apruebo. Yo dije que los perdono. Y mientras continuaba el programa, me di cuenta que estaba viendo al joven que fue golpeado casi hasta la muerte en los amotinamientos de Los Ángeles, en el estado de Los Ángeles, hace muchos años. Era un chofer de camión. Fue sacado de su camión y fue golpeado casi hasta la muerte. Y aquí estaba mirando directo a la audiencia y diciendo: yo los perdono. Bueno, esta mujer se levantó rápidamente otra vez y dijo: no me importa lo que tú dices, eso es atroz. Cualquiera que perdone a alguien por algo como eso tiene que estar mal de la cabeza. Tras lo cual, una hermosa mujer se levantó. Estaba muy segura de sí misma y con una voz bajita dijo: solo quiero que sepan que yo soy la madre de ese hombre que golpeó a este hombre que está aquí. Solo quiero que sepan que lo que mi hijo le hizo fue horrible. Fue una gran maldad. Pero en la corte, en el momento en el que el veredicto fue pronunciado, este joven y yo nos abrazamos. Yo entiendo esto porque somos cristianos. De eso se trata el perdón. Entonces yo les digo a ustedes, ¿por qué no soportar el agravio? ¿Por qué no aceptar que se nos trate injustamente? Bueno, eso es lo que la Biblia dice. Sé que muchas de ustedes han escuchado la historia de Corrie ten Boom. Relató acerca de cómo ella, en una ocasión, se encontraba hablando a un grupo en Alemania, mucho tiempo después de la guerra. Y en la parte trasera del salón, ella vio al hombre, al guardia alemán responsable por matar de hambre a su hermana. Y ella dijo, al final de la reunión, para mi asombro, vi a este hombre acercarse por el pasillo con su mano extendida. Envié un SOS al Señor. Le dije: Señor, yo no puedo saludar a este hombre. Pero cuando el hombre llegó hasta mí, mi mano se extendió. En ese segundo, Dios me dio gracia para decir: te perdono. Y por supuesto, ella descubrió que ese hombre ahora era un hermano en Cristo. Él venía a pedirle perdón. ¿Qué tiempo toma todo esto? Tú dirás, bueno, no diré esas palabras hasta que en realidad lo sienta, lo cual muy a menudo simplemente quiere decir hasta que me sienta bien. Ahora recordemos algo. Y esto es algo sumamente importante de recordar. Escúchalo. Somos propensas a concentrarnos en el lado emocional de las cosas en lugar de en la voluntad. Dios nos ha dado a todas voluntad y emoción. ¿Cuál gobierna tu vida? Tú sabes que tengo muchos años, lo suficientes como para no haber escuchado nada del síndrome premenstrual cuando tenía esa edad. No había tal cosa como el síndrome premenstrual, así que no tenía excusas para ser antipática. Claro, no sé todo lo que eso involucra. Solo he escuchado hablar de ello. Lo escucho todo el tiempo. La gente habla de, bueno, hay ciertos días del mes en que mi familia simplemente no me puede hablar. No quiero hablar con ellos. Luego, hay personas que dicen, no puedo hablar con nadie hasta que me tome mi café. Tiene derecho a ser maleducada y antipática solo porque son las 6 de la mañana y no has tomado tu café todavía. Es decir, todo esto tiene algo que ver con lo que significa tener un espíritu afable y apacible. Lucir como Cristo. Exhibir la vida de Cristo en nuestros hogares, no solo en nuestra iglesia, no solo en nuestro vecindario, sino principalmente en nuestros hogares. Si tus hijos no lo ven ahí, si tu esposo no lo ve ahí, estamos en problemas. Colosenses 3:13 nos dice algo importante. Nos dice, soportándoos unos a otros y perdonándoos unos a otros, si alguno tiene queja contra el otro. Y si esa parte no es lo suficientemente difícil, escucha la última parte. Como Cristo os perdonó, así también hacedlo vosotros. Esto significa que tienes que rendir tu deseo por vindicación. Pero ella estaba mal. ¿Por qué tengo que perdonarla? Te he dado todas las razones de la Escritura. Eso es lo que me contestó mi amiga. Debo renunciar a mi deseo de venganza. Me gustaría ser reivindicada. Me gustaría que se supiera que yo estaba en lo cierto. Pero Dios no me da ese privilegio. Yo debo renunciar a mi deseo de venganza. Debo renunciar a mi derecho a una disculpa. Eso es difícil. Podrás tener derecho a una disculpa porque la persona verdaderamente te hizo mal. Pero, ¿qué tal si tan solo te deshaces de la carga? Deja de preguntarte a ti misma, ¿cuándo se va a dar cuenta esa mujer de lo que me hizo? Lo más probable es que nunca se dé cuenta. Y no le interese darse cuenta. Y quizás hasta lo haya olvidado. Así que, ¿por qué arrastrar toda esa carga terrible de espíritu de venganza y amargura por toda la vida? Estoy segura de que todas conocemos a alguien que es como un tigre en una esquina. Teníamos una persona así en nuestra iglesia. Ella era una mujer que arremetía como un tigre contra cualquiera que se le acercara. Todos le teníamos temor. Nadie quería acercarse a esa pobre mujer. Es decir, estaba muy enojada y nadie parecía saber por qué. Recuerdo que yo estaba sentada detrás de ella en la iglesia y ella se acababa de quitar su abrigo. Dejó caer su abrigo sobre la banca enfrente de ella y su abrigo se cayó al piso. Se enojó tanto que agarró su abrigo y lo tiró contra la banca como si fuera la culpa del abrigo. Así de enojada estaba. pero no había duda de que estaba llena de una amargura que no había podido resolver. Renuncia a tu deseo de venganza. Renuncia a tu derecho a una disculpa. Renuncia al placer que podrías obtener de la humillación de una persona. Y seamos honestas con nosotras mismas. Sería muy placentero si la persona que nos hizo mal fuera humillada por eso. Pero rinde tu voluntad. En otras palabras, como dice 2 Corintios en el capítulo 10 y verso 5, poniendo todo pensamiento cautivo a la obediencia de Cristo. Sí, cada pensamiento debe ser llevado a la obediencia. Romano Guardini dijo, el perdón es renunciar al derecho de administrar justicia por uno mismo. Escribe eso en tu libro. ¿Tú lo harías? Renuncia al derecho de administrar justicia por ti misma. Renuncia al deseo de que la persona que te ha hecho daño sea castigada. Eso es reconfortante, ¿verdad? Que la persona que te ha hecho daño, tú la puedas ver que recibe algún castigo. Pero oye lo que él continuaba diciendo, Romano Guardini. El perdón es renunciar al territorio cuestionable de los deseos. Dolor por dolor lleva al país abierto de la libertad. El perdón restablece el orden al absorber al delincuente, colocándolo bajo un nuevo y más alto orden de justicia. Aquel que insiste en los derechos, y escucha, esta es la parte más importante, te lo repito, aquel que insiste en los derechos se pone a sí mismo fuera de la comunidad de los hombres. Él prefiere ser el juez de los hombres en lugar de ser uno de ellos. Solamente el perdón nos libera de la injusticia de otros. Solamente, te lo repito, solamente el perdón nos libera de la injusticia de otros. Y ahora, rápidamente, permíteme darte solo 4 puntos que te enseñarán cómo perdonar. Número 1. Recibe gracia. No vas a poder perdonar a menos que recibas gracia. Ve por ti misma. Busca la escritura de Mateo 18 y verso 21 al 35 y tú verás lo que Dios te enseña en ese pasaje. Me encanta lo que dice Corrie ten Boom. Ella dice, cuando Dios arroja nuestros pecados a las profundidades del mar, Él pone un letrero allí que dice, prohibida la pesca. ¿Qué te parece? Número 2. Reconocer mal. Sé directa y honesta con Dios. Reconoce el hecho de que esta persona te ha hecho mal. Ese es un paso importante. Si no reconoces el mal, no tienes nada que perdonar. Número 3. Renuncia a todos tus derechos. Jesús dijo, pierde tu vida por mi nombre. El perdón es la rendición incondicional de ti misma. Todo esto cae bajo el número 3. Todo. Renuncia a todos tus derechos. Número 4. ¿Qué debo hacer con la persona que te ha hecho mal? ¿Qué debo hacer? Bien, te daré 4 opciones bajo este mismo número. A. Si la persona pide perdón, perdónala. No tienes que escribir eso. Es muy simple. Si ella te pide perdón, claro que dices que sí. Así como nosotros perdonamos a los que nos ofenden. Eso es lo que se te enseña en la palabra. B. Si la persona no lo hace, perdónala tú en transacción privada delante de Dios. Si no te pide perdón, perdónala entre tú y Dios. C. Ora por la persona. Cualquier oposición sucumbirá ante la oración. Y D. Probablemente esta es la más difícil de todas. Pide gracia para tratarla como si no hubiera pasado nada. Pide gracia para tratar a esa persona como si no hubiera sucedido nada entre ustedes. Cuando experimenté una situación muy, muy difícil con una miembro de mi familia, Dios me recordó que lo que necesitaba hacer era interceder por ella delante de Cristo, en lugar de ponerme como una adversaria contra ella. Pide gracia para tratarla como si no hubiera pasado nada, y perdona como también Dios, por la causa de Cristo, te ha perdonado a ti. ¡Qué alivio! ¡Qué paz vas a experimentar! Tantas veces nos quejamos de ansiedad, de dolor, todo porque no llevamos todo a Dios en oración. Y aquí podemos incluir el caso de tener que perdonar a alguien. Confío en que hoy haya algunas de ustedes que sean aliviadas de esa carga abrumadora. Ve al pie de la cruz. Es asombroso cómo las cosas se ven más simples y más calmadas cuando vamos al pie de la cruz.
1: Hemos estado escuchando a Elizabeth Elliot con un mensaje muy directo y penetrante acerca del perdón. Después de años de ministrar a mujeres, puedo decir que uno de los problemas más comunes y más mortales y destructivos que enfrentamos como mujeres es todo este asunto de la amargura y nuestro rechazo a dejarla ir, a soltarla y a estar dispuestas a ser tratadas injustamente si es necesario, pero a extender el perdón a otros, así como Cristo nos ha perdonado. Elizabeth Elliot nos acaba de desafiar diciendo: a veces cuando decimos estoy luchando, lo que realmente estamos diciendo es no voy a obedecer a Dios. Para la mayoría de nosotras, el problema no es que no podemos perdonar, sino que decidimos no perdonar. Ahora, no estoy diciendo que la decisión de perdonar es fácil, pero es una que tenemos que estar dispuestas a tomar si vamos a caminar en libertad. Así que, ¿a quién necesitas perdonar? ¿Quién pecó contra ti? ¿Quién te ha herido profundamente? ¿Quizás alguien en tu pasado? ¿Un padre, un hermano, una antigua amiga, un ex compañero? Y todavía estás cargando esa herida profunda. Puedo decirte que no hay forma en que camines en la libertad, la plenitud y la abundancia que Cristo quiere para ti, hasta que estés dispuesta a decir: Padre, yo perdono. Decido perdonar, decido borrar ese registro de agravios. Lo dejo ir.
2: Amén. No dejes pasar este día sin pedirle a Dios sabiduría para tu situación particular y dispón tu corazón a perdonar. Y mañana asegúrate de acompañarnos para escuchar acerca de la importancia que tienen nuestros hogares en la sociedad. 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

0: ¿Usted conoció gente que se apartó de Dios? ¿Conoce gente así? Nunca lo conocieron. Porque aquella persona que experimentó la presencia de Dios, la dulzura de Él, nunca se va a apartar. Él quizás estaba aquí, quizás tocaba el piano, quizás tocaba la guitarra, pero nunca probó la comunión que Pablo habla. Porque cuando una persona prueba la comunión, nunca más se aparta de Él. En otras palabras, eso es lo que definimos hoy como religión. Y el peligro está en que en la iglesia cristiana hoy tenemos muchos religiosos que aún no han probado la dulzura de Él. Por eso te cuesta servir. Por eso te cuesta orar. Ay, tengo que orar otra vez. Porque el pastor después me pregunta, ¿oraste? Y tengo que mentir, no quiero. ¿Leíste la Biblia? Ay, tengo que leer la Biblia. Me quedo dormido. Porque no probaste la dulzura. No lo experimentaste todavía. Y yo quiero hoy animarte a dejar ese ambiente horrible de la religiosidad y pasar a una intimidad relacional con Él.
1: Nuestro amigo Donald Franz, conferencista de Enfoque a la Familia, está trayendo un extraordinario mensaje desafiante para usted y para mí. Es un privilegio acompañarle. Le saluda Esteban Porras de Enfoque a la Familia, donde ayudamos a las familias a mejorar en Cristo a través de capacitación y educación en línea. Donald Franz va a continuar hablando que tener al Espíritu Santo es el comienzo, pero permitir que el Espíritu Santo nos posea a nosotros es lo que realmente cambia una vida. En este bloque final, el pastor Donald Franz nos explica qué significa andar en el Espíritu y cómo esta entrega total nos convierte en un reflejo de Jesucristo para nuestro cónyuge, para nuestros hijos y para el mundo. Escuchemos.
0: Nos han enseñado esto, que adorar y que tener intimidad con Dios es disfrutar de Dios. ¿Usted escuchó eso o no? Si usted escucha a Marcos Brunet, él habla mucho de eso, disfrutar, y usted ve las canciones, a mí me encanta, en mi casa las 24 horas hay alabanza prendida, todo el santo día, todo alabanza, y ahí está Marcos cantando, está fónico, tanto cantar ya en mi tele, y ahí le da, hasta Alexa se convirtió ya, porque todo el día canta alabanza, está todo el día adorando a Alexa. Ahora escuche. ¿Usted disfruta de Dios? Ahora, ¿usted cree que Dios quiere disfrutar de ti también? Amén. Eso es diferente. Mañana hacete un café a la mañana, cuando te levantes a orar temprano. Escucha a Lester, prepara tu cafecito, andate a tu sala, poné tu café ahí y sentate y decís, pues bien, Señor, acá estoy, para que me disfrute bien. ¿Tú crees que Dios quiere disfrutar de ti? Para eso te creó. Dios te creó para disfrutar de ti. Dios te creó para tener intimidad y nosotros le ofrecemos religiosidad. ¿Qué te quiero decir? Tú ya no puedes recibir más del Espíritu Santo de lo que tienes actualmente. ¿Por qué? Porque Dios no da el Espíritu Santo por medida. Cuando tú aceptaste a Cristo, la plenitud de la persona del Espíritu Santo se metió en ti. Espera, escucha. El Espíritu Santo vino y se metió. No es que Dios te dijo, bueno, pastor, aceptaste a Cristo, ahí te mando la pierna del Espíritu Santo, mañana te mando el brazo, después te mando el... No. Yo recibí toda la persona del Espíritu Santo. Eso está tremendo. Que quiere decir que donde yo me voy, la misma presencia de Dios va. La gloria, cuando usted toca a su esposa, Dios la está tocando. Amén. Cuando usted va al mercado, la misma Shekinah que estuvo allá en el monte Sinaí, va al mercado. Porque usted es un portador de la presencia de Dios. Tiene que pasar algo. Amén. Ahora presta atención. Yo no puedo recibir más del Espíritu Santo, pero sí puedo conocerlo más. Hay una diferencia. Sí, usted puede conocerlo más. Y yo me casé con mi esposa hace 30 años, en estos días cumplimos, imagínese, 30 años de avivamiento que tenemos juntos. Y hemos sido tan bendecidos. Y yo pensé que cuando me casé con ella la conocía. Ni idea tenía quién era. Hoy sí que la conozco. De pe a pa, decimos los paraguayos. De punta a punta. En todas las áreas de su vida. Además, ella me mira y hace lo que quiere. Cuando me levanta este ojo así. Cuando me dice... Los niños están durmiendo. Yo ya entiendo el mensaje, hermano. Sí, hermana. Heme aquí. Úsame a mí. ¿Verdad? Ya es.
1: 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Continuamos con el programa.
0: Pregunto, ¿cuántos años usted tiene caminando con el Espíritu Santo y aún no lo conoce? Por eso tu vida cristiana es seca y es aburrida y te cuesta servirlo y te cuesta obedecer y vienes aquí el domingo y ay, tengo que ir al culto, trae ese pastor, predica tan largo, Dios mío. Y usted no se da cuenta de que Dios quiere traerte aquí todas las mañanas, los domingos, para disfrutar de ti también. El otro domingo, cuando usted venga al culto, venga así, desde que baja del carro con las manos, y Padre, aquí vengo para que me disfrutes, Señor. Vengo, Señor, porque yo soy tu placer, yo soy tu delicia. Lea el libro de Cantares, es la carta de amor a la iglesia. Es Dios diciendo, tú eres mi amada, yo te amo, vengo, gocémonos, deleitémonos. Pero nos han enseñado religión y no nos han enseñado relacionarnos con Él. Muchos, más en nuestros círculos donde nos movemos, en la iglesia, muchos cristianos creen que porque tienen lenguas, ya lo tienen todo del Espíritu Santo. Y yo no sé si usted habla en lengua, no, pero si lo habla, gloria a Dios. Pero lo que el Espíritu Santo está mucho más que para darte simplemente lenguas y dones y poder. Según 2 Corintios 13, 14, lo que el Espíritu Santo quiere, su más alto regalo, no son las lenguas, ni la unción, ni el poder, es la comunión. Y pensamos que porque hablamos en lengua, ¿verdad? Ya tenemos. Y hace 400 años empezaste a hablar en lengua. Pero ya perdiste la comunión. ¿Sabe qué? El otro día leí un libro de un pastor que decía, y me impactó tanto, decía, si el Espíritu Santo hoy es tomado de la tierra y se retira de la mayoría de las iglesias, muchas no se darían cuenta. Lo que le pasó a Sansón. Sansón empezó a jugar con el pecado. Y nosotros como iglesia muchas veces caemos en ese error, jugamos, entretenemos a la gente. Y Sansón empezó a pecar una y otra vez, tenía un problema, él tenía la unción, tenía toda la autoridad del Espíritu Santo, el Espíritu Santo venía sobre él. Pero empezó a coquetear con las filisteas y un día, no sé, se cansó y dijo, ¿sabes qué? Ya me cansé de esta filistea. Ya no quiero más a Dalila. ¿Sabes qué? Esta vez voy a cambiar y me voy a ir. Y uno de los pasajes más tristes de la Biblia, Jueces capítulo 16. Mas no sabía Sansón que el Espíritu de Dios ya se había apartado de él. Y muchos cristianos viven la vida así, sirviendo, predicando, enseñando. Y el Espíritu Santo hace rato se fue. Y tú creyendo que Él está contigo, ¿lo tienes? Sí, lo tienes. Pero una cosa es que tengas el sello cuando aceptaste a Cristo, y otra cosa es que el Espíritu Santo venga sobre ti. Léalo. Marcos capítulo 1. ¿Usted cree que Jesucristo tenía el Espíritu Santo con él cuando nació? Era Dios. Jesús era Dios mismo. Pero él no realizó ni un solo milagro hasta que se bautiza y dice que se abre el cielo y el Espíritu Santo descendió sobre él. Cuando Jesús se presenta con los discípulos en Juan 21, les dice, sopla sobre ellos y dice, reciban el Espíritu Santo. Ese día fueron sellados porque la obra había sido aceptada en la cruz y ahora podían recibir el Espíritu. Fueron sellados, pero 50 días más tarde tuvo que venir el Espíritu Santo sobre ellos. Y hoy hay muchos cristianos que son sellados, sí, pero perdieron el gozo, perdieron la comunión porque el Espíritu Santo ya no está sobre ellos. Y yo creo que muchos hijos de Dios hoy tienen el sello, pero no tienen relación, no tienen comunión. ¿Cuál es una de las características de que tenemos comunión? Bueno, Romanos 8:14, usted lo conoce, ¿qué dice? Los hijos de Dios son guiados por el Espíritu de Dios. Nosotros no andamos jugando la lotería, me caso con este, con este, con esta, con este. No. Nos movemos por revelación. El cristiano carnal se mueve por emociones. El cristiano espiritual se mueve por revelación. Ah, diferente, muy diferente. Usted sabe que la Biblia nos habla de tres tipos de personas: el hombre natural, que no tiene el Espíritu Santo; el cristiano carnal, que es guiado por su carne; y el creyente espiritual, que es guiado por el Espíritu. Y el Señor quiere que en esta mañana usted salga de aquí no solamente con el Espíritu Santo en su corazón, sino sobre su vida.
1: La transformación que Dios busca en nosotros no es superficial. Es una obra profunda de su Espíritu que nos lleva a reflejar su carácter en cada palabra y acción. Hoy la invitación es a rendir nuestra voluntad y permitir que sea Dios quien guíe nuestros pasos para que al vernos otros puedan ver a Cristo. Que esta meta sea el motor que impulse su vida y su hogar cada día. 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Gracias por estar con nosotros. Se despide Esteban Porras de Enfoque a la Familia, donde ayudamos a las familias a mejorar en Cristo.

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1: 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Hoy vamos a hablar de una de las molestias que prácticamente todos hemos sentido alguna vez, ese dolor de espalda que aparece después de cargar algo, hacer algún movimiento inesperado o simplemente levantarnos de una manera incorrecta. Y para ayudarnos a entender cuándo es una sobrecarga y cuándo puede haber algo más, nos acompaña el doctor Sebastián de la Torre, traumatólogo de columna del Hospital Bozán de Esquito. Doctor, bienvenido a Ciudad Médica.
2: Muchísimas gracias por la invitación. Quiero agradecer realmente esta oportunidad para poder explicar un poco sobre lo que es la patología de columna para el público. Creo que es importantísimo la educación médica para poder aprender todo.
1: Y sobre todo que todos en algún momento le hemos tenido, querer o no, en algún momento hemos hecho algún movimiento inadecuado. Y empecemos por eso.
2: Sí, la realidad es que sí. O sea, uno no se da cuenta viéndolo desde afuera. Y claro, yo antes de ser cirujano de columna no lo pensaba, no lo veía de esa manera. Pero en realidad a todos nos duele la espalda en algún momento. Uh-huh. A todos.
1: Sí, entonces, hasta ustedes.
2: Sí, en realidad es esa. Para mí es muy importante es tratar de explicar a mis pacientes y que ellos también transmitan la información a sus familias y a sus conocidos. Es algo que ya lo dije acá brevemente en alguna entrevista. El dolor nunca es normal. Y el problema principal en problemas de columna es que normalmente en nuestra sociedad o manera de verlo, cuando pasan estos eventos de dolor, lo que hacemos comúnmente es me voy a tomar una pastilla, me voy a ir a la farmacia a ver qué me recomiendan, voy a ver qué me recomienda mi tío, a mi familia.
1: Pero es que es también lógico, Doc, ¿no? Me sobo un poco, me pongo algo caliente.
2: Y como lo normalizan, dicen ya me va a pasar. Uh-huh. Y después de que no pasa, van al médico o van al traumatólogo y después llegan al subespecialista después de haber pasado por muchas cosas y haber tomado mucha medicación. Creo que lo más importante es entender que nunca es normal. No significa que sea algo grave, pero no es normal.
1: Entonces, Doc, ¿cómo podemos distinguir realmente una contractura o una sobrecarga muscular de una lesión que necesita ser valorada por un especialista?
2: Es súper importante entender que la contractura muscular es una respuesta de defensa del cuerpo. No necesariamente significa que si tú hiciste un movimiento, digamos, estás en la casa, vas a mover una maceta y al rato de mover la maceta te quedaste bloqueado. ¿Piensas que solo es una contractura? No. El músculo no responde así.
1: No actúa por actuar, por salir en la escena.
2: Sí, exactamente. Siempre es un mecanismo de defensa. La contractura muscular, por ejemplo, cuando hay un accidente de tránsito, desde el sacudón, el latigazo, uh-huh, el efecto posterior al sacudón es una contractura de toda la musculatura de la columna cervical. ¿Por qué? Porque el cuerpo dice, ok, aquí pasó algo, voy a contracturar todo para que no mueva mucho y no se lesione más.
1: O sea, es una defensa.
2: Exactamente.
1: Ante lo que está pasando.
2: Exactamente. Entonces, lo que pasa en esto es, si yo tengo un proceso de desgaste, si tengo un disco que está levemente desgarrado, si tengo una inflamación de las articulaciones facetarias en la columna, si tengo una lesión ligamentaria o un ligamento que no está funcionando bien, si tengo una sobrecarga mecánica que el cuerpo ya lo reconoce, en el momento en el cual yo hago este sobreesfuerzo, la contractura es una defensa, porque no, te vas a lesionar. Entonces se contractura y ¡pac! Y te quedas bloqueado. Es como que se bloquea el cuerpo para que no te lesiones más. Este resultado nos hace que entremos en un error usualmente, porque lo que hace la gente es que va a tomar un relajante muscular, no entendiendo que la contractura es defensa frente a un proceso interno.
1: Pero entonces, ¿cómo deberíamos actuar? ¿Cuál sería la manera correcta?
2: Identificar cuál es la causa principal.
1: Pero eso
2: ¿de
1: no
2: dónde
1: lo
2: nace?
1: No sabemos nosotros.
2: Por eso hay que acudir al especialista. Ahí es donde entramos nosotros. ¿Por qué? Porque la verdad es que, si bien es cierto, la idea no es que todo el tiempo deberías ir al especialista. Siempre que haya dolor, hay que identificar de dónde viene. Yeah. No solo quitar el dolor.
1: Entonces, yo creo que aquí deberíamos actuar de una manera estratégica. ¿Cómo levantar peso de manera correcta?
2: Es que eso es súper importante. Normalmente en mi consulta, lo primero que les digo a mis pacientes...
1: Llego con un dolor.
2: Ok, listo, Ofelia.
1: Jalé, estaba en la cama y de repente se iba a caer el niño y me estiré.
2: Eso es un dolor inflamatorio mecánico. El dolor inflamatorio mecánico normalmente es multifactorial. No es solamente por una causa. No es porque te estiraste, no es porque hiciste un esfuerzo. Ese es el desenlace de la sumatoria de muchas cosas. ¿Por qué se produce esto? Normalmente, es tu caso, pero sobrepeso, mala musculatura, malas posturas, sobrecarga mecánica, falta de elasticidad, alteraciones del colágeno del cuerpo.
1: La mayoría tenemos o tienen eso, ¿no?
2: Y por eso es que tenemos dolor, pero hay que trabajar en esto. ¿Por qué entendemos esto? Porque hay que entender esto claramente, porque si es que yo te digo, ok, te voy a mandar una inyección y te voy a mandar medicamentos que estoy seguro que te van a quitar el dolor, la realidad es que te quita el dolor. Pero si no trabajamos en todos los otros factores que desencadenaron el desenlace final, el dolor va a regresar. Sea a nuestra edad, que puede ser una vez cada 5 años, pero resulta que en 15 años más es una vez al año y en 20 años más es un dolor permanente y llega a ese punto si no trabajamos en eso. Entonces ahí llegamos al punto en el cual cuidados posturales, ejercicio, músculo, elasticidad y en todo lo que hay que trabajar a largo plazo.
1: O sea, lo que hay que ir al gimnasio sí o sí.
2: Más que el gimnasio, hacer ejercicio. No necesariamente
1: cuidarnos
2: gimnasio.
1: En todos los aspectos.
2: En todos los aspectos, siempre. Porque lo que estamos dando es calidad de vida a futuro. Estamos invirtiendo en nuestra calidad de vida a futuro. El ejercicio, la musculatura, la elasticidad me previene de dolores.
1: O sea que hoy fue este estiramiento porque sí, fue un movimiento que no estaba esperando ni nada. Mi cuerpo reaccionó de esta manera. Ahí empiezo.
2: Ahí es el signo de alarma. Por eso es que el problema es, en consulta de especialidad de columna, normalmente el paciente viene ya después de un dolor crónico. Es muy raro que venga un paciente con me duele desde hace una semana.
1: Primera vez.
2: No es común. Viene el paciente que, verá, doctor, me duele hace 10 años esto. No he hecho, sino me pongo inyecciones, voy a terapia física, han hecho tratamientos, me han hecho infiltraciones, me han hecho un montón de tratamientos y siempre vuelve el dolor. Sí, porque no estamos tratando la raíz del problema, estamos tratando la sintomatología. Hay algo que, una analogía que uso en mi consulta. El dolor normalmente es cuando, por ejemplo, yo tengo un vaso y ese vaso se va llenando. Cuando se desborda el agua en el vaso, aparece dolor. ¿Qué me llena el vaso? Sobrepeso, me llena un poco el vaso. Mala musculatura, me llena un poco el vaso. Falta de elasticidad, me llena un poco el vaso. Herencia de problemas del colágeno, enfermedades del colágeno.
1: Edad.
2: O sea, vas llenándote el vaso y puedes tener el vaso al borde y no te duele. Pero te estiraste con tu agua para evitar que se caiga y eso se regó. Entonces, con medicamentos haces que se vuelva al borde, pero no estás trabajando en vaciar el vaso.
1: ¿Cómo sabemos, Doc, entonces que ya tenemos el vaso ya a punto de...?
2: Es que ustedes no pueden saber. La realidad es que lo que tienes que acudir al especialista para identificar cuáles son los posibles factores. ¿Por qué? Porque muchas veces simplemente no es que hay una fórmula específica. Si bien es cierto, está descrito en los libros cómo identificar qué es lo que está pasando con el paciente, pero tú puedes ver como especialista pacientes con un gran sobrepeso y columna completamente sana y pacientes con un peso muy bajito y columna completamente desgastada.
1: Eso sí me dejó boquiabierta. ¿Qué pasó?
2: Y eso normalmente está determinado por herencia genética. Uno no hereda problemas de columna, pero de una predisposición. Entonces, si tú tienes una predisposición y además tienes sobrepeso y además no haces ejercicio y además tienes falta de elasticidad, le estás cargando cada vez más a tu vaso.
1: Ahora, estamos hablando del sobrepeso, pero también conozco casos de personas que son delgadas.
2: Y tienen grandes discales y terminan operados. Sí, completamente. Porque ellos tienen otros factores, alteraciones de colágeno. ¿No? O sea, no es que solamente una causa.
1: La musculatura no es la correcta.
2: Exactamente,
1: la
2: son muy sedentarios, tienen malas posturas, hacen sobreesfuerzos.
1: Es que todo lo que estamos hablando, de alguna manera nos ataca a casi toda la población.
2: Exactamente.
1: Porque si no eres obeso, pero eres delgado, pero eres sedentario, pero no haces ejercicio, pero no comes bien, pero tienes hipertensión, pero, o sea, por todos lados.
2: Pero es que el problema también es que creo que nosotros siempre estamos manejándonos en una línea en la cual o nos podemos ir hacia la parte en la cual no haces nada o también te vas a la sobrecarga de exceso. Por eso es que hay que tener una guía. Algo que, por ejemplo, ayer estaba hablando con una paciente de tercera edad en la consulta, y me decía, pero doctor, yo hago ejercicio, ¿por qué me sigue doliendo? Explíqueme cómo hace el ejercicio. Porque yo le he mandado a hacer terapia física, le he mandado a hacer ejercicio en el gimnasio, y la respuesta de ella fue, verá, o sea, a mí mi hija me enseñó a hacer ejercicios y yo veo en el YouTube cómo se hace el ejercicio y hago en la casa.
1: Ahí está.
2: Hay mucha mala guía en cuanto al ejercicio normalmente para la sobrecarga, para la forma de musculatura, y hay una sobrecarga que provoca que haya más inflamación. O tenemos el otro extremo, el paciente que nunca hace nada porque no es sedentario y nunca le gustó hacer ejercicio.
1: Pero los dos extremos son malos.
2: Los dos extremos son malos. Hay que encontrar un balance adecuado.
1: O sea, una guía se refiere a que alguien realmente me oriente cuál es el ejercicio que necesito de acuerdo a mis necesidades.
2: Exactamente. Es que ahora ya hay eso. Uh-huh. Así como yo soy médico traumatólogo, subespecialista en cirugía de columna.
1: De columna.
2: Ahora ya hay entrenadores personales que se dedican, o entrenadores físicos que se dedican específicamente a entender tus necesidades.
1: Ahora yo le voy a decir, claro, eso me cuesta más, pero me cuesta más una cirugía.
2: Exactamente.
1: O sea, si yo estoy viendo a largo plazo.
2: Exacto, porque al final del día tampoco, y yo les digo a mis pacientes, la idea no es que dependas de nadie, ni de mí, ni del preparador físico, ni del terapista físico, sino que te enseñen cómo trabajar en ti mismo, y una vez que ya puedas, o sea, te ponen las rueditas en el triciclo y rato que ya sabes manejar, te vas tú solo. Así debería funcionar. El problema es que normalmente dependemos y nos quedamos dependientes de, tengo pacientes
1: toda la vida.
2: Yo tengo pacientes que han ido 5 o 6 años de terapia física y dicen, doctor, llevo 6 años en terapia y no veo mejoría. Pueden seguir yendo después de 6 años terapia todas las semanas. Es que no está funcionando. No deberías depender nunca de un tratamiento, ni de un médico, ni de un medicamento.
1: ¿Cuánto debería tener una? O sea, que depende, ¿no? De cada caso. Pero
2: cada paciente es distinto. Pero en columna, normalmente el 80% de patología de columna es mecánica degenerativa. Tanto ese 80% de pacientes empezamos en una fase desinflamatoria con medicación, con acupuntura. Después de la fase desinflamatoria, me paso a bajo dosis de medicación, empiezo terapia física para empezar ejercicio suave. Después de esa fase de ejercicio suave, bajo o quito la medicación y te mando a hacer ejercicio fuerte para corregir posturas y mejorar musculatura y elasticidad. Al menos son 3-4 meses de tratamiento.
1: Y ya.
2: Y después de eso te vas solo. Y evidentemente regresas conmigo a los 6 meses y al año a ver que todo va bien.
1: Pero ya no están otra vez dependiendo de la terapia.
2: Ya no están dependiendo. Exactamente. No,
1: o sea, eso de 5 años, 3 años, no.
2: No, es que no está bien. De acuerdo.
1: Quiero cerrar con esto. Algo que se pueda llevar cada oyente. Si mañana hago un mal movimiento, me duele la espalda, ¿qué puedo hacer inicialmente y cuál sería la señal definitiva para decir esto necesita una evaluación médica?
2: Evitar seguir en actividad. Si es que hay un dolor agudo en ese momento, descansar. Tomar un analgésico suave, poner una compresa caliente en la espalda para bajar el nivel de contractura muscular, pero si el dolor dura más de unas 12 horas, es mejor tener una evaluación, así sea por un médico general, y acudir al especialista en el momento en el cual haya signos de alarma. ¿Cuáles son los signos de alarma? Si es que el dolor no se queda solo en la cintura, si baja para las piernas, si hay amortiguamiento en las piernas, debilidad, eso nos podría indicar que hay una hernia, que hay una compresión de raíces nerviosas y que hay que tener un enfoque distinto.
1: Me encanta eso porque no dependemos de nosotros, sino que vamos a acudir a la necesidad de nuestro cuerpo.
2: Exactamente.
1: Muchísimas gracias, doctor Sebastián de la Torre, traumatólogo, subespecialista en columna. Gracias por ayudarnos a entender que no todo dolor de espalda es una emergencia, pero tampoco todo dolor debe ser ignorado.
2: Muchísimas gracias por la oportunidad.
1: Gracias, doctor. Hasta la próxima.
2: Siempre es un gusto.
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1: A veces una pequeña señal nos obliga a detenernos cuando nosotros queríamos seguir corriendo. Dios también puede enseñarnos en la pausa que cuidar nuestra

Y Ruth la Moabita dijo a Noemí: te ruego que me dejes ir al campo. Recogeré espigas en pos de aquel a cuyos ojos hallaré gracia. Y ella le respondió: ve, hija mía. Fue pues, y llegando espigó en el campo en pos de los segadores. Y aconteció que aquella parte del campo era de Boaz, el cual era de la familia de Elimelec. Ahí está ella trabajando sin descansar, desde mañana hasta la tarde. Qué hermosa esta mujer. Pudo haber usado su cuerpo para venderse por un pedazo de pan, como hay tantas mujeres que, desamparadas de sus esposos, abandonados en su soledad, empiezan a dedicarse a la prostitución o a las pasarelas de exhibicionismo, a ver quién los puede comprar por un plato de pan o un plato de comida o por un pedazo de amor, de cariño. Triste situación. Pero esta muchacha llamada Ruth dice: yo no voy a hacer eso, yo voy a trabajar. Me encanta, de aquí quiero saludar a aquellas mujeres jefas de hogar que trabajan por la dignidad, para llevar un pan a sus hijos en vez de estarse vendiendo en los burdeles o en los prostíbulos, que trabajan y sudan, no importa el cómo sea, pero trabajan con dignidad. Benditas sean mujeres en el nombre de Jesús. Triste y miserable aquellas mujeres que por usar su sexo o su belleza femenina van a ofrecerse a comer pan de dolor, pan gratis de miseria, de inmoralidad y corrupción. Pero bienaventurada la macha, dichosa aquella señorita que no se vende por un pedazo de pan, sino una mujer que mantiene su dignidad y su honor en busca de un trabajo loable, sano y saludable. Eso es lo que hace esta muchacha, ¿no? Ruth fue y llegando espigó en el campo. Y dice la palabra de Dios: y cuando estaba trabajando, he aquí llegó el dueño de la chacra, llegó el dueño del campo, llamado Boaz. Les dio el saludo a todos, a los segadores, a los peones, a los cosechadores y a todos, hombres y mujeres que tenía mano de obra, sus peones, sus obreros. Les dio la bendición y todos les saludaron. Y Boaz empezó a mirar en el campo y vio atrás de todos los segadores, mientras ellos estaban descansando a la luz de este hermoso paisaje, veo llegar a Boaz, que ve a una muchacha con el rostro y la mirada y la cabeza abajo, juntando lo poco que había. Va trabajando y juntando lo que sobraba, lo que desperdiciaban o dejaban los segadores. Y Boaz dice: ¿de quién es esta joven? No pregunta quién es. Me encanta. No pregunta quién es esta muchacha, sino pregunta: ¿de quién es? ¿De quién es esta joven? ¿Sabe qué, mi amigo? La pregunta está lo mismo. Yo le quiero preguntar a usted: ¿de quién es usted? ¿De Dios? ¿De Cristo? ¿O es usted una pobre muchacha, esclava del deseo ajeno? ¿O es usted una mujer esclava o sirvienta del pecado o de aquellos tiranos que la usan como si fuese un objeto sexual o una cosa o un trapo de cocina o un trapo de piso? La lealtad de Ruth trae bendición a vos. Vemos aquí que esta muchacha y el criado mayordomo de los segadores le respondió y le dijo: esta es la joven moabita. No sé cómo se llama, solo sé que viene de Moab, que volvió con Noemí de los campos de Moab. Y me ha pedido, dice el capataz, que me dejes recoger y juntar tras los segadores entre las gavillas. Entró pues, le está contando, y está desde la mañana hasta ahora sin descansar ni aún por un momento. En otras palabras, es una muchacha de trabajo. Es una muchacha entregada a luchar por su dignidad. Ha venido a trabajar y desde temprano no levanta.
No levanta la cabeza, sigue trabajando y trabajando. Y hay cuántas mujeres que de temprano han trabajado años por años y muchas veces no han recibido una retribución, ni siquiera un estímulo, una pregunta, ni una gratitud por el laburo que han hecho. Conozco. Yo conozco en mis años de ministerio a tantas mujeres que han vivido. Dos tipos de mujeres. Unas que han vivido sin limándose las uñas. Conozco mujeres que han vivido en las vitrinas solamente maquillándose para agradar a su marido, solamente de apariencia o de intimidad o una cosa sexual. Conozco también a mujeres que no han tenido tiempo ni siquiera para embellecerse, ni siquiera para arreglarse el peinado, ni darse una buena ducha. Han vivido trabajando y criando hijos desde tempranas horas de la madrugada, ordeñando la vaca, trabajando, haciendo el pan casero. Años han acabado sus vidas, han acabado su juventud, han acabado su hermosura, y ahí están arrugadas, ya algunas hasta arruinadas en la ingratitud y en el total anonimato de hijos y maridos que no han sabido agradecer. También conozco a mujeres que han trabajado, pero siguen firmes todavía porque han sido retribuidas, han sido bendecidas por sus seres queridos y sobre todo han sido alegradas porque en su hogar, si bien es cierto, no había ni tantas cosas, pero ha habido siempre lo suficiente y sobre todo ha habido la paz de Dios en Cristo Jesús. ¿En qué hogar, en cuál de ellas usted se identifica, mi querida amiga? Esta mujer está trabajando. ¿Pero por qué empieza la solución al problema? Porque está en el lugar específico de la solución. El lugar es el campo de Moab. No, ese campo no sirve. ¿Cuál es el lugar entonces? El lugar es el campo de Boz, en Belén. Ahí es el lugar de la redención. Y en Belén nació nuestra esperanza. En Belén nació Jesucristo. En Belén sucedieron grandes acontecimientos, como puede pasar en tu Belén este momento. En el lugar donde estás, ahí puede nacer tu esperanza. Ahí nació Jesucristo. Tu corazón es Belén ahora. Ahí puede nacer en este momento una nueva vida. Cristo puede hacerte nacer de nuevo ahora. Ábrele tu corazón y tu Belén será verdaderamente casa de pan, casa de Dios, puerta del cielo y de esperanza. Noemí no sabía. La despidió a su nuera y ella se fue. Y fue al lugar específico, el campo de Dios. No es en el boliche donde se encuentra la solución a los problemas. No es en los bailes, ni en los corredores, ni en las pasarelas. No es en la mundanalidad donde una señorita puede encontrar dignidad. No es en la mundanalidad donde una señorita puede encontrar un esposo. Es en el camino de Dios. Conozco cientos de hogares que ahora están destruidos. Siempre suelo preguntar, ¿dónde conociste a tu esposo? Y he hecho una encuesta de muchas familias en estos 25 años de ministerio. Los que han encontrado a sus novios, a sus esposos en los boliches, en los bares, en los clubes, siempre han terminado mal. Pero aquellos que han encontrado a sus esposas, las que hoy son esposas o esposos, se los han encontrado en los caminos de Dios. Esos matrimonios son firmes a pesar de todo. ¿Dónde se ha encontrado, mi amigo, la felicidad de usted? ¿O dónde pretende encontrar? ¿En los boliches? ¿En los bailes? En las pasarelas, en las orgías, en las bailantas. ¿Es allí el lugar donde uno encuentra novio o novia? No, mi amigo, lo que usted encontrará ahí solamente es desgracia, o desgraciados o desgraciadas, que harán más desgraciada tu vida. Es en el camino de Dios donde uno encuentra la bendición. Es en el lugar donde Dios quiere. Es en la iglesia de Cristo. Es en el camino que es Cristo Jesús donde uno puede encontrar la verdadera familia, el verdadero hogar. Alabado sea el nombre de Jesús. Porque hay caminos que al hombre le parecen derecho, pero su fin es camino de muerte. El camino angosto que es Cristo Jesús nos lleva a la vida eterna, más el camino ancho que es este mundo de boliches, de pasarelas, de mundanalidad, de corredores y de bailantas, es un camino que lleva a la perdición y muchos van por ella. ¿Dónde está usted caminando? ¿Dónde está usted pretendiendo encontrar la restauración de su vida, mi amigo, mi amiga? ¿En quién cree usted que va a ser salvo? No hay otro nombre bajo el cielo dado a los hombres en que podamos ser salvos, solo en el nombre de Jesucristo, mi amigo. No importa cómo estés. Muchacha Ruth
sin saberlo, fue a buscar un campo y encontró, y es el campo donde Dios le guió. Y ahí empieza la restauración, ahí empieza la felicidad y el hermoso relato de amor de una nueva familia. Me encanta este pasaje. Y ahí está, en Belén, ahí nació la esperanza y la redención de esta muchacha, que era una mujer sin Dios, que vivía sin Dios y sin esperanza. Ruth era una mujer que no tenía ya ningún futuro, pero cuando fue a Belén, el lugar donde Dios quiso, ahí ella tuvo un encuentro con Dios, tuvo un encuentro con su Redentor, tuvo un encuentro con su Salvador, en el aspecto social, en el aspecto espiritual, en el aspecto emocional, en el aspecto familiar. Vos la miró, un hombre rico de la tribu de Judá, pudiente, honrado, hombre íntegro. Ahí lo encontró, la miró, como Cristo nos mira a nosotros cuando estamos en el lugar correcto. Cristo te mira en este momento y Dios pregunta, ¿de quién eres tú? Mi amigo, la pregunta tiene que ver, ¿a quién le perteneces? Y hay dos maneras de saberlo. Si usted tiene a Cristo, usted pertenece a Dios. Si usted no tiene a Cristo en su corazón, usted pertenece al diablo. Usted pertenece a Satanás. Salí de esa oscuridad. Ven a la luz. Jesús dijo, yo soy la luz del mundo. Y el que me sigue no andará en tinieblas, sino que tendrá la luz de la vida. Ven a Cristo. No sé cómo decírtelo. No sigas más en los campos de maldad. No es en el boliche ni en el baile, no son ni las pasarelas ni la mundanalidad donde tú vas a encontrar lo que necesitas. Es en el camino angosto que es Cristo Jesús. Ven a Cristo, deja que el Señor te guíe. Envía tu luz y tu verdad, Señor, y guía a esta generación de jóvenes hoy en día. Guía a aquellas personas viudas o viudos, aquellas relaciones entre nueras o entre suegros o suegras o yernos. Guía, Señor, para que haya reconciliación y toda la familia pueda estar en el lugar que tú quieres que estén y tener un encuentro contigo, Jesús. Ruth estaba sin saber en el lugar correcto, es donde se encuentra al hombre correcto. Ella no fue a buscar marido. Ella no fue a buscar un hombre, aun cuando estaba en condiciones para casarse. Ella fue a buscar pan. Ella fue a trabajar. Ella fue con otros intereses. Triste ver cuántas mujeres desesperadas viven buscando hombres, viven buscando marido. Todo se ha revertido en este mundo. Es la mujer ahora quien busca al hombre. No, lo bíblico es que el hombre es quien debe buscar y proponer a ella el matrimonio en santidad y en honestidad. Esta mujer va en busca de trabajo, de pan, para poder ayudar a su suegra. Y es ahí donde ella lo que menos buscaba era un hombre. Ahí un hombre la encuentra, un hombre de Dios encuentra a una mujer. Y eso es el hermoso encuentro donde cambia toda la situación. No es que usted busca a Dios, es Dios quien nos busca a nosotros. Tal vez usted está buscando hasta ahora en todo lo que buscó, no encontró la solución, ni la paz, ni la vida. Y ahora es Cristo quien viene a ti a buscar y a salvar lo que se había perdido. A través de este mensaje que estás oyendo, Cristo te ofrece vida y vida en abundancia. Ábrele tu corazón a Él, acéptale como Salvador personal. Y haz que Él te mire, porque cuando Él te ve, ve tu corazón. Cuando Cristo ve, ve tu condición. Y Él nos ama, porque de tal manera amó Dios al mundo, que ha dado a su Hijo unigénito, para que todo aquel que en Él cree no se pierda, mas tenga vida eterna. Jovencita, señorita, viuda, no importa tu situación, ven a Cristo, haz de Él tu Salvador y entrégale tu vida desde ahora y para siempre. Amén.

0: gatos.
1: Ay, hola, Gatoño. Buenos días.
0: No sé qué tienen de bueno.
1: Óyeme, ¿a qué se debe ese genio de pitbull con hambre?
0: Chavalilla, que no me gusta obedecer. Y no me repitas el discurso de las responsabilidades, porque ya me lo sé. Es más, ya boté la basura.
1: Muy bien, Gatoño, eres muy buen gato.
0: Solo creo que tengo alergia a obedecer y a ser un gato responsable.
1: Ay, tranquilo, Gatoño no es tan malo. El tener reglas, responsabilidades, bueno, nos ayuda con nuestro carácter, pero también nos cuida, nos previene de situaciones peligrosas.
0: Ay, por la barba de mi abuelo confundido, a ver, ¿a qué te refieres?
1: Por ejemplo, la luz roja del semáforo nos da la orden de detenernos, de avance, deténgase, stop. ¿Qué pasaría si varios conductores se pasarían la luz roja simplemente porque, ay, no les gusta obedecerla?
0: Ah, ya sé por dónde quieres ir.
1: Obedecer reglas y cumplir responsabilidades te permite vivir en armonía, pero para eso se necesita del apoyo de todos. Basta que un solo conductor no respete la luz roja del semáforo para que haya un accidente terrible.
0: Ya está bien, chavalilla, está bien. Ay, pero qué asco, botar la basura es lo peor del mundo.
1: Imagínate, todos en casa tenemos responsabilidades y obligaciones. Si mamá deja de cumplir una, afecta a todos. Pero si tú faltas con tu responsabilidad de botar la basura, también afectas a todos.
0: ¡Ay, sabes qué! Se me alumbró el bombillo. Tengo una solución.
1: ¿Cuál?
0: Que se acumule la basura y al final del mes botamos todo. Así nos ahorramos tanta fatiga.
1: Ah, buena idea. Toda la basura acumulada la podemos guardar en tu habitación. ¿Qué tal?
0: ¿Qué tal? Chistosita, chistosita, ¿eh? No, niña, eso apestaría.
1: Lo mismo pasaría con toda la basura de la casa. Así que, Gatoño, mejor ponle patitas a la acción.
0: Ya está bien, uy, con la barba de mi abuelo responsable. Lo que un gato tiene que hacer para vivir mejor, no hay derecho, ¿no? ¿Qué?
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1: Esto es Vida en Familia Hoy. Nuestro anfitrión es Dennis Reini y yo soy Roberto Lepín. Hoy hablaremos sobre cómo construir la familia cristiana que usted no tuvo. Si usted es la primera generación en su familia que le entregó su vida a Cristo, le brindaremos pautas útiles. Permanezca en sintonía. Bienvenida y bienvenido a Vida en Familia Hoy. Gracias por acompañarnos.
2: Si vinimos de un hogar que no era el ideal, el miedo puede paralizarnos al pensar cómo llevar una vida de matrimonio y familia diferente al que vinimos. Y tenemos con nosotros a una invitada en Vida en Familia Hoy, Mary DeMuth, quien sabe demasiado bien qué pasa cuando el dolor, el sufrimiento y la tragedia son parte de tu pasado familiar. Mary, bienvenida a nuestro programa. Nos da mucho gusto que estés aquí.
3: Gracias. También me da gusto estar aquí.
2: Mary es escritora. Ella y su esposo son fundadores de iglesias.
1: Y en el programa anterior, Mary, nos contaste que tuviste una niñez difícil. Te sentías sola, tu padre falleció, tu madre se casó varias veces y a la edad de 5 años fuiste abusada por unos adolescentes.
3: Así es.
2: Bueno, estoy tratando de imaginar a esta pequeña, ¿sabes? Las niñas fueron creadas por Dios para que sean protegidas por una mamá y un papá. El diseño de Dios es que crezcan en este hogar de Proverbios 24 que mencionamos, en un hogar lleno de paz, seguridad, comprensión y buenas relaciones. Pero tú, Mary, creciste en un hogar donde había lo opuesto. Estoy tratando de imaginar tu entrada a la adolescencia sin tener un papá, sintiendo que vas a morir, asustada, terriblemente insegura. ¿Fueron tus años de la adolescencia como una montaña rusa de proporciones escalofriantes?
3: Bueno, ahí es donde le doy crédito a Dios. Uh-huh. A inicios de mi adolescencia no conocía al Señor. De hecho, cuando tenía 10 años, mi familia pensó que debía bautizarme, a pesar de que ellos ni siquiera iban a la iglesia. Y recuerdo que fui una vez a la escuela dominical porque ese era el requisito y anhelaba volver. Le rogaba a mi mamá, por favor, déjame volver a la escuela dominical. Pero ella no estaba interesada en eso. Me acuerdo que alguien me dijo en ese punto, muy bien, ahora irás al cielo, no vas a ir al infierno. Lo que yo pensé fue, bien, eso es mejor. Es como recibir una tarjeta de salga del infierno gratis.
1: Pero tu vida iba derrumbándose de todos modos.
3: Sí, cuando llegué a la adolescencia, mi vida se desmoronó. Mi mamá estaba en su tercer matrimonio. En ese tiempo me conecté de una manera muy profunda con mi padrastro, porque no tenía nadie más y mi mamá estaba ausente todo el tiempo. Llegaba a la casa a las 10 de la noche. Entonces mi padrastro llegaba quizás a las 10:30 porque trabajaba horas extras y no tenía nadie en mi vida. Fue así que Dios proveyó un consejero durante mi 7º y 8º grado en la secundaria, en una escuela pública, y creo que él era cristiano. Él me dio una autorización que me permitía salir de la clase en cualquier momento que tuviera ganas de llorar. Gracias a Dios, yo era una de esas personas que se reveló positivamente. Tenía una personalidad trabajadora y eficiente, bastante motivada. Entonces a los maestros no les importaba que yo saliera de la clase para ir a llorar. Esos 2 años pasé llorando.
2: Mira, Mary, quisiera interrumpirte por un momento. ¿Por qué te dio el consejero ese permiso?
3: Creo que él vio que estaba lista para quitarme la vida.
2: ¿Compartiste con él lo que te estaba pasando?
3: Sí, fui muy honesta con él y él sabía todo lo que estaba pasando.
2: ¿Sabes, Roberto? Ajá. Cuando pensamos en el ministerio que tienen los maestros en las escuelas públicas y también los que trabajan en escuelas particulares, ellos pueden cruzarse con una vida como la de Mary y literalmente salvar sus vidas en un momento clave. ¡Qué increíble regalo de Dios fue ese consejero para ti, Mary!
3: Así es. Él me escuchaba mientras yo lloraba, lloraba y lloraba, pensando en las diferentes formas en las que podía quitarme la vida. Ya no quería vivir en esta tierra. No tenía nadie que me defendiera y recuerdo una vez en la que fuimos a ver a mis abuelos por el Día del Padre. Yo sabía que mis padres estaban divorciando y sabía que era el último día del padre con él y con toda la familia. Entonces simplemente me quebranté y me puse a llorar. Estaba lista para morir, nada más. Pero tuve ese lindo bautizo que me puso a salvo, ¿saben?
4: Era una entrada al cielo, claro, ¿verdad?
3: Así es, recibí mi entrada. Entonces ya no tenía para qué seguir aquí. Gracias a Dios, era demasiado cobarde con toda esta idea.
2: Bueno, pero ¿alguna vez trataste?
3: No, nunca traté.
2: Solo cavilaste en esa idea.
3: Solo cavilé en esta idea y mucho. Escribía poemas. Ya saben cómo son las jovencitas de 14 o 15 años. Me puse a escribir poemas sobre la muerte.
4: Y en ese día del padre, cuando estabas llorando incontrolablemente en la casa de tus abuelos, ¿no hubo nadie que se pusiera a tu lado y te dijera, tenemos que ayudar a Mary?
3: Bueno, sí y no. Mi mamá se enojó conmigo y finalmente, después de que ella me dijo algunas palabras no tan bonitas, mi abuela la apartó de mí y de cierta manera me protegió. Entonces pude pasar la noche a la casa de mis abuelos, pero por ese periodo tan pequeño, sí, nadie realmente me ayudó. Uno de los temas que surgen a colación cuando hablamos de este tema es el de hacer votos o promesas. Todavía lucho con eso porque una de las promesas que hice fue, si alguien va a proteger a Mary, esa seré yo. Si alguien va a cuidar de mí, no puedo depender de ninguna persona en este mundo. Eso ha sido difícil como cristiana porque obviamente esto no es verdad. Es Jesús el que cuida de nosotros. Entonces he tenido que luchar con eso.
2: Pero eventualmente la historia llega a un final feliz.
3: Tú hablabas de los maestros de las escuelas públicas y yo conocí a Cristo a través del Ministerio Vida Joven. En ese tiempo tenía 15 años. Tenía una muy buena amiga que estaba cambiando. Yo podía verlo en su vida. Ella tuvo una infancia muy parecida a la mía, así que le hice algunas preguntas. ¿Por qué eres diferente? ¿Qué fue lo que cambió para ti? Ella respondió, bueno, ven a Vida Joven y compruébalo por ti misma. Entonces fui y hacían todas estas cosas locas que siempre hacen en Vida Joven, pero yo esperaba con ansias a que llegaran los últimos 15 minutos. Anhelaba escuchar acerca de Jesús. No sabía quién era él, pero cada vez que pasaban esos 15 minutos hablando de cómo Jesús calmaba el mar, de cómo Jesús sanaba a la gente, mi corazón latía 1,000 kilómetros por hora y pensaba, quiero saber quién es Jesús. Amaba a Jesús, estaba lista, podían ya cosecharme del árbol, estaba tan madura. Pero eventualmente fui a una conferencia un fin de semana donde se presentó el Evangelio de la A a la Z. Y una de las cosas más hermosas fue conocer a Jesús durante ese retiro.
2: ¡Oh, qué bueno!
3: Me senté bajo este enorme árbol que tenía muchas hojas y es una especie de metáfora porque ahí estaba yo, esta pequeña de 5 años que miraba las ramas de un árbol para distraer la mente de algo horrible. Sin embargo, aquí estaba nuevamente sentada bajo un árbol, bajo el cielo azul, para entregarle mi corazón al Dios que nunca, nunca me dejaría sola, a diferencia de mis padres terrenales.
2: Mary, permíteme contarte que recientemente di una conferencia en un evento para levantar fondos de un ministerio juvenil evangelístico para adolescentes. Y es interesante cuántas historias como la tuya existen. Hay muchos jóvenes que son interceptados por maravillosos ministerios como Vida Joven, Cruzada Estudiantil, los grupos de jóvenes de las iglesias. Bueno, los años de la adolescencia realmente pueden ser un punto de giro en la vida de un joven. Los que ya pasamos hace mucho tiempo por esos años, debemos asegurarnos de invertir en aquellos ministerios que están alcanzando a los jóvenes, que impactan a estos muchachos, porque, como pasó en tu caso, fue así que encontraste la esperanza que necesitabas para tener una vida verdadera. En ese momento te convertiste en una persona que realmente estaba viva.
4: Y después de haber escuchado tu historia, nos comentaste además que tu familia revisó tu material, tu mamá, tus parientes, y dijiste que recibiste la respuesta que esperabas. ¿Cuál era esa respuesta, Mary?
3: Mi mamá y yo siempre tuvimos una relación difícil, pero a los 15 años y medio, cuando llegué a casa y le dije que había conocido a Jesús, desde ese momento la relación se volvió escabrosa. Me sorprende lo cerca que ha estado Jesús de mí durante todos estos años. Nunca tuve un periodo de promiscuidad o rebelión. Por la forma en la que fui criada, lo lógico era que me convierta en una drogadicta, en una adicta al sexo, en todas esas cosas, por causa de mi pasado. Pero me sorprende al ver cómo Jesús estuvo tan cerca conmigo para que no termine en ese camino. Y eso solo puede hacerlo la gracia de Dios.
2: Cierto.
3: Creo que, puesto que me fue bien, ahora pueden darse el crédito porque mi vida es exitosa. Pero estoy aquí para decir que fue Jesucristo el que cambió mi vida y no estaría donde estoy ahora, siendo madre en el sur de Francia, si no hubiera sido por Jesús.
2: Bueno, creo que lo que pasa muchas veces con nuestros padres cuando abrazamos la fe, más adelante, en la adolescencia, en la universidad o como adultos, no estoy seguro exactamente cómo expresarlo con palabras, pero nuestros padres lo toman como un fracaso. Bueno, para ellos eso significa que tú como hija necesitaste algo que ellos no pudieron proveer, y en este caso es, bueno, Dios. Un padre no es Dios, pero un padre que no conoce a Dios se cree el centro del universo. Entonces ahí hay un doble revés en los sentimientos de fracaso. Miran hacia atrás y se preguntan, oh, ¿en qué fallé? Pero en segundo lugar dicen, ah, ¿qué hice mal hasta el punto en que mi hija tiene que aferrarse a esta muleta llamada religión o a esta persona llamada Jesús? Y si usted no le conoce, Roberto, ¿te acuerdas? Tú y yo entrevistamos a un hombre hace algunos meses.
4: Así es.
2: Que estaba en pecado y su conciencia estaba totalmente cauterizada. Él no podía ver lo que era bueno o lo que era malo, así que no tenía la capacidad para mirar al pasado y decir, no, mi adulterio estuvo mal, mis mentiras eran algo malo, debería sentirme como un fracaso. Él no podía darse cuenta. En muchos casos, nuestros padres, cuando crecemos y nos hacemos cristianos, cuando nos convertimos en seguidores de Cristo, no tienen una cosmovisión en la que eso pueda calzar, así que lo toman como una ofensa personal.
4: Muy bien, nuestro programa está llegando a su fin en esta edición, pero le invitamos a que nos acompañe en los siguientes programas de esta serie, porque Mary DeMuth nos contará cómo Dios cambió su vida y cómo Él la usó para ser una madre y esposa que refleja el amor de Jesucristo en su hogar. 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Estuvimos junto a usted, Lisset Esteves como Mary DeMuth, Vicente Vieira como Dennis Rainey y quien les habla, Duval Rueda, interpretando a Roberto Lepín. Que Dios le bendiga.
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1: Mamá, quiero hablar contigo. Mami,
2: papá, me quedé esperándote.

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1: Yo necesito de ti.
0: Más tiempo. 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
1: ¿Qué tal, amigo, amiga? Gracias por tu confianza. Bueno, aquí tenemos un caso un poco raro, pero que sí suele suceder hasta en las mejores familias. Y nos dice una amiga, tengo un cuñado que es abusivo. Ya vive 8 años en casa de mis padres. No colabora en nada. Incluso mi hermana asume todos los gastos de ella y de su hijo. ¿Qué consejo creen que les pueda dar? Estaremos hablando acerca del abuso de confianza.
2: Sí, es muy difícil esto, mira, son 8 años. La recomendación bíblica, cada vez nosotros la podemos decir, qué sabio es Dios, porque dice que dejaremos padre y madre, nos iremos con nuestro esposo o nuestra esposa y formaremos un nuevo hogar, independiente ya de otra familia. Y 8 años me parece que es bastante. A veces yo sé que al inicio por apoyar a una pareja, pues pueden vivir juntos, pero solamente por algo temporal. Pero la idea, la meta a corto plazo debe ser independizarse para evitar que haya esto. Y aquí lo que está pasando es que está negando su fe, esta persona, este varón, porque pues ya se acomodó, digamos, a una situación.
1: Y tristemente podríamos decir que no solo es un abusivo, sino un vividor, porque incluso no solo no aporta en esa casa, que no es su casa, sino que además la esposa se hace cargo de todo. Casi casi hasta de los gastos de él. Creo que tienes que trabajar en la autoestima de tu hermana. Es tu hermana quien debe poner los límites, es tu hermana quien debe exigir salir y es tu hermana quien debe decir perdón, nos hemos realmente acostumbrado, esto es incorrecto, y aunque sea en un cuartito, pero deben empezar, si no, ¿cómo lo forzarán a que sea hombre? ¿Cómo crecerá y madurará?
2: Muchas gracias por estar con nosotros en este tu espacio al oído.
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Hola, ¿qué tal? ¿Cómo están? Bienvenidos de nuevo a Daily Audio Proverbios. Hoy es el día cuarto del mes y por tanto leeremos el capítulo 4 del libro de Proverbios, esta vez leyendo de la Nueva Biblia Latinoamericana de hoy. Oigan, hijos, la instrucción de un padre y presten atención para que ganen entendimiento, porque les doy buena esperanza. No abandonen mi instrucción. Cuando yo fui hijo para mi padre, tierno y único a los ojos de mi madre, entonces él me enseñaba y me decía: retenga tu corazón mis palabras, guarda mis mandamientos y vivirás. Adquiere sabiduría, adquiere inteligencia. No te olvides ni te apartes de las palabras de mi boca. No la abandones y ella velará por ti. Ámala y ella te protegerá. Lo principal es la sabiduría. Adquiere sabiduría y con todo lo que obtengas adquiere inteligencia. Estímala y ella te ensalzará. Ella te honrará si tú la abrazas. Guirnalda de gracia pondrá en tu cabeza. Corona de hermosura te entregará. Oye, hijo mío, recibe mis palabras y muchos serán los años de tu vida. Por el camino de la sabiduría te he conducido. Por sendas de rectitud te he guiado. Cuando andes, tus pasos no serán obstruidos, y si corres, no tropezarás. Aférrate a la instrucción, no la sueltes, guárdala porque ella es tu vida. No entres a la senda de los impíos, ni vayas por el camino de los malvados. Evítalo, no pases por él. Apártate de él y sigue adelante, porque ellos no duermen a menos que hagan lo malo. Y pierdan el sueño si no han hecho caer a alguien, porque comen pan de maldad y beben vino de violencia. Pero la senda de los justos es como la luz de la aurora, que va aumentando en resplandor hasta que es pleno el día. El camino de los impíos es como las tinieblas, no saben en qué tropiezan. Hijo mío, presta atención a mis palabras, inclina tu oído a mis razones, que no se aparten de tus ojos. Guárdalas en medio de tu corazón, porque son vida para los que las hallan y salud para todo el cuerpo. Con toda diligencia guarda tu corazón, porque de él brotan los manantiales de la vida. Aparta de ti la boca perversa y aleja de ti los labios falsos. Miren tus ojos hacia adelante y que tu mirada se fije en lo que está frente a ti. Fíjate en el sendero de tus pies y todos tus caminos serán establecidos. No te desvíes a la derecha ni a la izquierda. Aparta tu pie del mal. ¿Cómo me encanta esta ilustración de un padre amoroso, preocupado por su hijo, preocupado por poder inculcar en él esos principios, esa sabiduría que viene de lo alto? Así es nuestro Padre con nosotros también. Y así cualquier padre anhelaría que sus hijos aprendieran esta clase de sabiduría. Qué gusto es estar con ustedes hoy. Mi nombre es Alex y les recuerdo que la página web de la comunidad virtual global es www.dailyaudiobible.com. Ahí es en donde todos confluimos de diferentes naciones, de diferentes denominaciones, en el suelo común de la palabra. Y para la gente de habla en español, también tenemos nuestra página en Facebook, que es www.facebook.com/DailyAudioBibleEspanol, todo pegadito. Suscríbase en Facebook, mándenos sus comentarios, peticiones de oración y conéctese con otras personas que andan como usted y como yo, pendientes de nutrirse día a día con la palabra de Dios. 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Si tiene alguna petición de oración, llame en Estados Unidos al 1-877-942-4253. Y si está fuera de Estados Unidos, mande sus peticiones vía Facebook. Es todo por ahora. Los espero aquí el día de mañana. Hasta pronto.

Sé que estás cansado de luchar y has dicho, no puedo más, Señor. Piensas que al decirlo es porque todo se derrumbó para ti. Pero quiero que sepas que el decir no puedo más, Señor, solo activa algo a tu favor. Que Dios pelee

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1: ¿Qué define mi vida? ¿Qué le define a usted? ¿Su historia? ¿Su pasado? ¿Su crianza? ¿Los errores de sus padres? ¿Qué nos define? Todo lo que yo soy, la autoimagen que yo tengo, la define el espejo en el que elijo verme. Si yo elijo verme en el espejo de crianza, yo podré decir, soy el de menor de mi casa, mis papás se divorciaron, que no me he sentido importante. Si usted lo define su ambiente de escuela, usted podría decir, nunca fui brillante. ¿Quién llegaría a ser? Por ejemplo, en mi caso, yo pasaba en escuela porque mi papá colaboraba mucho y con nota mínima. Por mi hiperactividad, por mi déficit de atención de la escuela, yo recuerdo el recreo. Y cuando había examen y decían, había examen. Entonces mi maestra tuvo una conclusión de mí que alguien me lo hizo saber. Dijo, él es tonto. Extrañamente, estas palabras que hieren nuestro amor propio se quedan como espinas que van lastimando nuestro corazón. O te definió un profesor, usted no sirve. O te definió tu papá o tu mamá en algún momento de cólera, eres tonto, no sirves para nada, vagabundo. Y aunque la persona que lo dijo no haya tenido la intención de herirte, es como si aquella lanza penetrara en nuestro corazón y olvidamos todas las cosas buenas que dijeron de nosotros. O bien, cuando Dios habla nuestra vida, yo puedo decir, soy muy joven o soy muy viejo, o soy pobre, o no tengo la experiencia, o no sé hablar. Normalmente nos define el comentario que hace la gente. Hoy en redes sociales algunas personas quieren valer por el comentario que reciben. Tenga cuidado, tenga mucho cuidado, porque nadie debe definirlo a usted, sino Dios. Nos puede definir el espejo físico y el espejo físico le miente. Le miente porque solo ve una visión parcializada de usted. En cambio, Dios mira su propósito. Nos puede definir nuestros errores, que todos los hemos cometido. Entonces yo quedo descalificado porque un día me equivoqué y los demás me juzgaron y me dijeron, usted no sirve, usted no puede por el error que cometió. Deténgase. Hoy la pregunta que vamos a hacernos es, Señor, ¿y tú qué piensas de nosotros? Escribí un libro que se llama Cree en Ti y lo hicimos audiolibro. Ya está en audio en enfoquealafamilia.com/cursos. Busque el audiolibro Cree en Ti si quiere profundizar en los principios que voy a compartir el día de hoy. enfoquealafamilia.com/cursos y busque el audiolibro Cree en Ti. Vamos a dejar que Dios sea quien me defina, que Dios diga quién soy yo, no mi pasado, no mi crianza, no el ambiente donde crecí, no mis miedos, no mis temores, sino que sea Dios el que hable a mi vida. Jeremías 1:4-10. La palabra del Señor vino a mí, Dios me habló. Jeremías tiene entre 20 y 22 años cuando Dios le habla. Para que yo sepa quién yo soy, yo tengo que conocer a Dios. Tengo que tener una experiencia con Él. Tengo que tener una vivencia con Él. Tengo que permitirme a mí mismo buscar su rostro. Por eso usted está en el lugar correcto, está unido a la gente correcta, está buscando de Dios. Es aquí donde Dios habla. Tiene que tener momentos íntimos con Dios. ¿Quién le habla? ¿Las noticias? ¿Los videos que ve? ¿Los audios que escucha? ¿Quién le habla? ¿Quién lo define a usted? La palabra del Señor vino a mí y cuenta tu historia. Tu historia y la mía. Antes de formarte en el vientre, ya te había elegido. Es decir, nuestra historia comenzó a contarse desde antes de que naciéramos. Desde antes de que existiéramos, habíamos sido elegidos, destinados por Dios. Antes de que nacieras, te había apartado y te había nombrado profeta para las naciones. Me había consagrado, apartado para Él. Dios me apartó desde que estoy en el vientre de mi madre para cumplir una misión específica, y me consagró para vivir para Él. Si usted me dice, ¿por qué existo? Viva para Dios. Pero todos tenemos respuestas desde el espejo de donde nos vemos. Verso 6. Yo le respondí. Oiga, Dios hablando con Jeremías, y ahora viene una lucha interna. ¿Quién soy? Yo le respondí, ay, Señor, como diciendo, yo creo que te equivocaste, Señor. Yo soy muy joven, tengo 20 años, no me van a creer, me van a descalificar, soy muy joven. Otro podría decir, soy muy viejo. Otro podría decir, yo soy de esta familia. Otro podría decir, yo me equivoqué en el pasado, soy muy joven. Ah, y no sé hablar. A eso que me pones, yo creo que podría ser otra cosa, pero esto no, porque soy joven y no sé hablar. Pero el Señor le respondió, verso 7, pero el Señor le dijo, y te lo dice a ti, no digas soy muy joven, deja de descalificarte, deja de ver lo que los demás dijeron, deja de ver lo que en el pasado, hijo, lo que Dios está diciendo es para este momento y tiene su nombre. Porque vas a ir a donde quiera que yo te envíe, vas a decir todo lo que yo te ordene. Y sigue metiéndose a tu corazón diciéndote, no le temas a nadie. No le des valor a nadie que te descalifica, que te humilló. Deja de oír esas voces en tu mente. Deja de oír esas voces que lastiman tus emociones. No le temas a nadie. Concéntrate en mí. ¿Por qué? Que yo estoy contigo para librarte. No le temas a nadie, porque yo estoy contigo para librarte, para sanarte, para restaurarte, para levantarte. No le temas a nadie. Lo afirma el Señor. Me encanta, lo afirma el Señor. No solamente comienza a redefinir mi autoimagen recordándome que mi historia va más allá de lo que veo, de lo que entiendo, de lo que he experimentado, de que esta historia comenzó a escribirse en el cielo desde antes de nacer, sino que ahora me dice que soy consagrado para Él, que me ha llamado para una misión, y usted y yo debemos de tener expectativa por ese, el cumplimiento de ese plan. ¿Por qué nací? ¿Por qué vivo? ¿Por qué en esta familia? ¿Por qué esta circunstancia? Aunque usted no lo entienda, déjeme decirte, Dios no se equivocó contigo, no se equivocó con nosotros. Por eso te dice, luego extendió el Señor la mano y tocándome la boca me dijo, he puesto en tu boca mis palabras, te he facultado, te he empoderado, te he animado, te he puesto mis palabras. Y ahora te da algo más, el verso 10, mira, hoy te doy autoridad, hoy el Señor te da autoridad para resistir estos pensamientos, para ir a donde Dios te dijo que irías, para hacer lo que Dios te dijo que debías de hacer. No hay edad para hacerlo. Te he dado autoridad sobre naciones y reinos, para arrancar, para derribar, para destruir y demoler, para construir y para plantar. Deja que Dios utilice su vida en todo aquello que Él ha dicho. Lleva su nombre, no se descalifique. ¿Cómo lo logro? Número uno, yo necesito saber quién soy. Yo necesito determinar en qué espejo me estoy viendo. Zacarías le dice al Señor que va a ser padre, que su oración ha sido escuchada. Zacarías levanta la mano al ángel en Lucas 1 y le dice, soy viejo y mi mujer es de edad avanzada. Moisés dijo, no me van a creer. Solo yo descubro quién soy y Dios sana mi identidad cuando me detengo a escuchar su voz. Por eso la palabra del Señor vino a mí, tiene que venir a ti. Si has luchado, si has peleado contigo mismo, si te has llenado de miedos y hoy estás aquí o nos miras, tienes que entregarle tu vida a Cristo y tener un encuentro personal con Él. No dejes pasar este día sin encontrarte cara a cara con Dios. Él tiene que hablarme. Usted no puede vivir por lo que alguien más diga o por lo que alguien más vive. No es un toque mágico que yo le doy. No es algo que usted puede imitar en los demás. Uy, si yo camino como ese, voy a parecer realizado como ese. Tiene que ser una experiencia personal donde Dios hable a tu corazón. La primera vez que yo recuerdo esta experiencia, tenía más o menos la edad de Emiliano. Emiliano, mi nieto, tiene ahora 4 años. Yo tenía como 5 años. Andaba en bicicleta en el patio de mi casa y vi los cielos abiertos. Y comencé a tener una visión y yo gritaba porque no entendía. Y gritaba y no entendía. Y en la visión miraba un pueblo caminar y alguien hacer así. Mi mamá vino, ¿te caíste? No. Y cuando ella ve que estoy teniendo una experiencia espiritual, me dice, ay, este niño. Pero mi experiencia era real, era Dios contándome lo que un día haría. A los 26 años me tocó dirigir la primera marcha para Jesús que vivimos en Costa Rica. Recuerdo, convocamos por la radio, era difícil. El hermano Pablo iba a predicar, él me dijo, si llegan 10,000 personas es noticia. Posiblemente llegaron más de 50,000 personas. Y en un momento en aquella multitud, estoy haciendo esto y Dios me lleva a mis 5 años. Y oigo una voz que me dice, hoy se cumple lo que miraste a los 5 años. ¿Cuál es su misión y la mía? Abrir los ojos espirituales de nuestros hijos, de nuestros nietos y abrir nuestros propios ojos espirituales para poder discernir la palabra de Dios. Emiliano, mi nieto, tenía como 2 años y medio, posiblemente, cuando un día corrió del patio donde jugaba y le dijo a la mamá y al papá, Dios me habló, Dios me habló. Y me dijo que Jesús viene pronto. ¿Usted se lo imagina? ¿Quién le había hablado de la segunda venida de Cristo a un niño de 2 años y medio? Es Dios hablando al corazón. Yo tengo que tener esta sensibilidad para oír su voz. A Samuel le habló a los 8 años. Mientras él dormía, le dijo, Samuel, Samuel. Y Samuel creyó que era el sacerdote Elí. Pero el sacerdote se da cuenta que es Dios quien lo está llamando. Afina su oído si Dios le está hablando, porque Él te está hablando este día, está tratando contigo, está hablándote en la noche, está hablando en la palabra, te está hablando de diferentes maneras. Escucha su voz, Él quiere encontrarse contigo, evidenciar tu identidad y tu propósito. Los planes de Dios están escritos desde antes de que nosotros existiéramos. No está improvisando con nosotros. Nos eligió desde antes de formarnos en el vientre de nuestra madre. Mire cómo lo dice el verso 5. Antes de formarte en el vientre ya te había elegido. Antes de que nacieras ya te había apartado. ¿Para qué me habías apartado? Te había nombrado profeta para las naciones. Yo le quiero animar a que usted tenga expectativa. ¿Por qué existo? ¿Para qué vivo? ¿Por qué Dios me ha permitido vivir estas circunstancias? Lo define el espejo en el que elijas verte. Tienes que verte en el espejo de Dios. Nos dio un título, nos asignó una misión que debemos de cumplir, que debemos de vivir. Una misión que se asignó antes de nacer. Viva con expectativa, con ilusión. Déjese guiar por Dios. Tenga ilusión por el mañana. José se preguntaba por qué mis hermanos me vendieron como esclavo, por qué me odian tanto, por tener los sueños de Dios. A los 17 años comenzó a tener unos sueños extraños, donde su gavilla quedaba de pie y la de sus hermanos se inclinaba. Los hermanos, en medio de los complejos, en medio de sus miedos, comenzaron a envidiarle porque era el favorito de papá. Sin saber que lo que Dios le estaba revelando es que un día él ayudaría a sus hermanos. La pregunta que surge es, yo tengo que abrir mi corazón para oír su voz. pero lo interpreto dependiendo de cómo está mi alma. Los hermanos tenían envidia, mas José entendía que había pasión. Y cuando llega a Egipto y era esclavo, ahora es esclavo, ya no era el favorito de la casa, ahora es un esclavo. No importa la posición donde usted esté, brille. Llegó a la cárcel, rápidamente el carcelero le da las llaves de la cárcel, porque lo que él tocaba lo hacía brillar, lo hacía prosperar. Igualmente usted, porque ha sido separado de parte de Dios para que brille donde quiera que esté. Desee que Dios sea revelado a nuestra vida, hable a nuestro corazón. Cuando Dios se revela a nuestra vida, todo comienza a ordenarse y uno comienza a adquirir sentido, alegría, pasión. Así lo vivió David en el Salmo 139. Nos tiene que ser revelado. Yo tengo que escribir mi propia versión del Salmo 139. Desde el verso 13 dice: tú creaste mis entrañas, tú me formaste en el vientre de mi madre. Te alabo porque soy una creación admirable. Tus obras son maravillosas y esto lo sé muy bien. ¿Lo podría decir esto de usted mismo? ¿Cree que Dios se lució cuando te hizo o se equivocó? ¿Cómo me miro a mí mismo? Verso 15: mis huesos no te fueron desconocidos cuando en lo más recóndito era yo formado, cuando en lo más profundo de la tierra era yo entretejido. Verso 16: tus ojos vieron mi cuerpo en gestación. Todo estaba ya escrito en tu libro. Yo quiero vivir esa historia que está escrito en el libro de Dios. Todos mis días se estaban diseñando, aunque no existía uno solo de ellos. Yo quiero tener expectativa por lo que Dios va a hacer, por lo que viene. Nadie es muy joven, ni nadie es muy viejo. Abraham fue padre a los 100 años, Moisés fue llamado a los 80 años, Jeremías es llamado a los 20 años, Samuel es llamado a los 8 años.

caído mal un profesor. Una vez un profesor me dejó, dijo que porque no le gustaba que yo riera. Yo dije, qué tipo más acomplejado este. Me dejó. Su asistente me lo dijo, te dejó porque le caes mal. ¿Voy a dejar que un profesor me defina? ¿Que un entrenador me defina? ¿Que el error de un padre, de alguien me defina? ¿Quién me defina? Hoy escuchaba en la mañana a alguien con lágrimas en sus ojos decir, vengo luchando con mis miedos, mis complejos por año, y pensar que hoy Dios dijo que me ama como soy. No deje que su pasado le defina, que sus errores le definan. David adulteró, mató. Todos nos hemos equivocado. Sin embargo, Cristo te levanta desde donde estás para que brilles. ¿Cuál es nuestra misión? Nuestra misión es descubrir, tener hambre y pasión y alegría y entusiasmo por descubrir por qué existo, por qué abre puertas y cierra puertas, por qué vivo donde vivo. Y una de las razones fundamentales para lograrlo es que yo termine con las excusas. Jeremías dijo, soy muy joven y no sé hablar. Gedeón dijo, soy el menor de mi casa y soy de una familia pobre. Sin embargo, el ángel seguía diciendo, varón esforzado y valiente, ve con esta tu fuerza y libera al pueblo de Israel. Pero tengo miedo a los enemigos. Y el ángel seguía diciendo, en el cielo eres conocido como un hombre esforzado y valiente. Si pudieras verte como el cielo te ve, cumplirías tu misión. Moisés dijo, no me creerán. Y al final dijo, Señor, tú sabes que soy tardo para hablar. Y Dios dijo, ve porque yo estaré contigo. Zacarías dijo, soy viejo. Dios quiere eliminar mis miedos, mis complejos, con los que hemos crecido. Zacarías y Elizabeth en Lucas capítulo 1, el verso 6 dice, que eran santos e irreprensibles delante de Dios. Pero no tenían hijos. En aquel momento, una de las razones por las cuales se casaban las personas era para tener hijos, procrear, dejar un legado a la siguiente generación. Entonces, el verso 36 de Lucas 1 dice, le pusieron un sobrenombre. El ángel hablando a María le dijo, y tu parienta Elizabeth, la que llaman ahí en el barrio los amigos, la tía, la estéril, perdón, le pusieron por sobrenombre la estéril. El juicio que había detrás es, ¿quién sabe qué pecado tiene que Dios no le ha dado hijos? Yo quiero pedirte perdón por los juicios de la sociedad, porque produce vergüenza. Observe cómo Zacarías, cómo Elizabeth reacciona en un Lucas 1:25. ¡Qué bondadoso es el Señor!, exclamó ella. Me ha quitado la vergüenza de no tener hijos. Yo me imagino a Elizabeth, una adolescente que se casa llena de ilusión, con alegría. Pasan los años y no tiene hijos. Y de repente escucha que le ponen un sobrenombre y que los otros le llaman, ahí va la estéril. La vergüenza comienza a sumir su corazón. Posiblemente desde los 25 hasta los 65 vivió con el rostro hundido, con la vergüenza. ¿Quién soy? ¿Por qué no lo tengo? Y pensar que en el cielo hay fiesta porque es vista como alguien santa, apartada para Dios, y que fue elegida para ser la madre del profeta más grande que ha pisado la faz de la tierra, Juan el Bautista. Hay un plan para nosotros que no lo revela tu circunstancia, no lo revelan tus errores, no lo revela la descalificación que la sociedad ha hecho, lo revela Dios cuando se revela tu vida. Yo tengo que dejar que sea Dios quien me hable. Todos hemos luchado con miedos y complejos. A mis 17 años, viniendo de Guanacaste, entro a la Facultad de Derecho. Yo vivía una adolescencia bonita. Estudiaba Derecho porque me gustaba, pero me emocionaba mi vida. Fui a ver una película y al salir de la película lloré de emoción y me pregunté, qué raro, ¿cómo es que lloro de emoción viendo una película y cuando pienso en mi vida no me emociona para nada?
Ahora le hago

La pregunta, ¿le emociona su vida? ¿Lo que usted es y lo que vive? ¿Le apasiona lo que hace? El fin de ese año Dios se reveló a mi vida. Le entregué mi corazón de rodillas, como te invito a que lo hagas este día. Y lo primero que me dijo es: nunca más será aburrida tu vida. Y después de tantos años yo puedo decirle: jamás fue aburrida. Es milagro tras milagro tras milagro, siempre yendo más allá de lo que veo. Observe lo que Dios nos dice. Jeremías 1, 8 al 10: no temas a nadie. Eso te lo dice a ti. No temas a nadie. No temas lo que te dicen, la descalificación. No temas a nadie. No temas el juicio, que yo estoy contigo para librarte, lo afirma el Señor. Luego extendió el Señor su mano y te ha tocado, tocando tus labios. He puesto mis palabras en tu boca. Mira, hoy te doy autoridad. Y si te has equivocado en el pasado, como todos, el Señor te dice hoy: ustedes son linaje escogido, real sacerdocio, nación santa, pueblo que pertenece a Dios. Deja que Él te vista de la realeza. Levántate. No te descalifiques. Yo sé que a veces nos cuesta creer en nosotros. Cuando yo entré al ministerio a mis 21 años a dirigir el grupo en la universidad, nuestro líder se había ido. Éramos un pequeño grupo, como de 8 personas. La mayoría decía que yo podía dirigirlo, pero alguien dijo: no, yo creo que él es incapaz y va a ser un fracaso. Cuando yo lo escuché, yo lo volví a ver asustado, porque estaba asustado por la invitación. Y me dije a mí mismo en ese momento: o le creo a él o le creo a Dios. Hoy tienes que elegir. O le crees lo que han dicho de ti, o le crees el fruto de tus errores, o le crees a Dios. Una vez más, ustedes son linaje escogido. Perteneces al real sacerdocio. Cuando el cielo te ve, Dios dice de ti: eres parte de una nación santa. ¿Por qué tener miedo? Cuando Moisés comenzó a excusarse en Éxodo 3 y 4, el Señor termina diciéndole: ve, porque yo estaré contigo. Y en Josué 1, cuando Moisés muere, Dios le habla a Josué y le dice en el verso 5 y 6: durante todos los días de tu vida, escúchalo, durante todos los días de tu vida, escúchalo, durante todos los días de tu vida, nadie será capaz de enfrentarte a ti. Así como estuve con Moisés, estaré contigo. No te dejaré ni te abandonaré. Por eso a ti te dice: sé fuerte y valiente, porque tú harás que este pueblo herede la tierra que les prometí a sus antepasados. Cobre ánimo en el nombre de Jesús. Levántese. Deje que Dios le sorprenda. No se ha acabado esta historia. Está por venir lo mejor que en el cielo está escrito. Y Jesús mismo nos lo dijo en Mateo 28, 20: y les aseguro que estaré con ustedes siempre. Y el Señor te dice: estaré contigo siempre, hasta el fin del mundo. Yo puedo ser el hijo de alguien o el nieto de Abraham, como Jacob, pero tengo que tener una experiencia personal. Y Dios le habla a Jacob y le dice en Génesis 28, 15: yo estoy contigo, escúchalo. Te protegeré por donde quiera que vayas y te traeré de vuelta a esta tierra. Escucha lo que Dios te dice: no te he abandonado, no te abandonaré hasta cumplir con todo lo que te he prometido. Es Dios hablando a tu vida. Y si tienes miedo, Isaías 41, 10 te dice: así que no temas, detente, no temas, que la pandemia, que esto, no temas, punto, no temas. ¿Por qué? Porque yo estoy contigo. ¿Tendrás el control de todo? Nunca. ¿Podrás manejarlo en tu mente? No. ¿Y de dónde viene mi seguridad? Que Él está conmigo. No te angusties, porque yo soy tu Dios.
Te fortaleceré, te animaré, te fortaleceré y te ayudaré. Escúchame bien, te sostendré con la diestra, con mi diestra victoriosa. Puestos de pie. Observa por qué Dios te habla. Míralo en Mateo 5, 14 al 16. Mira cuando habla de ti Jesús, está hablando de mí. ¿Y dónde te ha puesto? Ahí en tu casa, en tu trabajo, en tu universidad. Ustedes son la luz del mundo. Ilumina a tus compañeros, a tus amigos. Ay, que yo tengo un jefe malo. Ilumínalo, no elimínalo, ilumínalo. Brilla donde estés. Tú eres una ciudad en lo alto de una colina. No te puedes esconder, ni se esconde una lámpara para cubrirla con un cajón. Por el contrario, mira dónde te ha puesto Dios. Se pone en la repisa para que alumbre a todos los que están en la casa. Deja que Cristo brille en tu vida. Hagan brillar la luz delante de todos, la que Él ha puesto en tu vida, para que ellos puedan ver las buenas obras de ustedes. ¿Cuál es el propósito?

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Tenemos más enseñanza de la palabra de Dios para compartir junto a usted aquí en su emisora BBN. En pocos minutos, el programa Temas Bíblicos con el maestro José Velázquez, quien está desarrollando la serie Siervos y Siervas de Dios. Hoy continuaremos aprendiendo acerca de Bernabé. Y seguro que aprenderemos valiosos principios que nos van a ayudar en nuestro servicio para Dios. Quédese con nosotros después de la música, Temas Bíblicos.

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1: Bien, acá estamos para continuar y terminar este hermoso tiempo de estudio en cuanto a los siervos y siervas de Dios. Espero que se encuentre bien y que haya sido animado por todos estos consejos que hemos estado mirando y personajes. Cuántas cosas para aprender, aplicar en nuestra vida. Bien, le invito a tomar su Biblia, a estar atento y a continuar en este recorrido de siervos y siervas de Dios. Y habíamos visto en el programa anterior sobre Bernabé, el hijo de Consolación, el que tenía por sobrenombre Bernabé, aunque su nombre era José. Bernabé es conducido a ir a Tarso a buscar a Saulo. Luego juntos durante un año con la iglesia enseñan a mucha gente. Conociendo a Bernabé la personalidad y el carácter de Saulo, habría podido temer que le superaría, y es lo que sucedió. Se habló primero de Bernabé y Saulo, y luego termina hablándose de Pablo y Bernabé. Pero eso no importa. La asamblea tiene necesidad, Bernabé está a la disposición del Señor, y lleva a Saulo a Antioquía y ambos cooperan durante varios años. Las reuniones de la asamblea, según 1 Corintios 14, son preciosas y esenciales. Pero es necesario también la enseñanza continua de la palabra de Dios. Esa necesidad se ha sentido particularmente en los países lejanos donde nuestros hermanos han ido a anunciar el Evangelio y a enseñar a nuevos creyentes. Un buen medio en cualquier lugar son los cursos bíblicos. Antes era por correspondencia y hoy en día es a través de el email, el internet. Pero enseñar la Biblia, qué importante. Que se pueda alcanzar a muchas almas desde lejos, que son llevadas a estudiar de cerca la palabra de Dios. Bernabé fue a Tarso a buscar a Saulo, lo encontró y lo llevó a Antioquía. Con la dependencia del Señor puede ser indicado entrenar en un servicio a un joven que tiene necesidad de aprender al lado de un mayor. Cuando Bernabé y Saulo llevaron a Jerusalén el don de los hermanos de Antioquía, era prematuro tomar con ellos a Juan, que tenía por sobrenombre Marcos. Observe capítulo 12, versículo 25. El joven se cansó prontamente en el servicio. Aquí entendemos que es necesario tener discernimiento. Saulo había estado preparado. Claro que inmediatamente había anunciado el Evangelio en Damasco, pero 3 años en Arabia le habían hecho meditar profundamente sobre todo lo concerniente a Dios. Había hablado abiertamente en el nombre del Señor en Jerusalén y hasta discutido con los helenistas. En Tarso tenía su familia, aunque más tarde tal vez su hermana haya habitado en Jerusalén, porque vemos que se menciona en Hechos 23:16 a un sobrino, por lo menos. Pablo habla de haber estado en las regiones de Siria y de Cilicia, como dice Gálatas 1:21. ¿Fue durante su estadía en Tarso? Como quiera que sea, cuando llega Bernabé, sin dudar, deja definitivamente a los suyos y emprende ese ministerio itinerante que le conduciría a toda la parte oriental del imperio. Conociendo la necesidad en Jerusalén, los de Antioquía determinan enviar socorro a los hermanos y tienen suficiente confianza en Bernabé y Saulo para hacerles llegar este socorro por sus manos, como dice capítulo 11, versículo 29. Y a los discípulos se los llama, qué hermoso, mire esta expresión, y a los discípulos se les llama cristianos por primera vez en Antioquía, versículo 26. Los cristianos son los que siguen a Cristo. ¿Qué testimonio era dado? De los apóstoles había sido dicho, les reconocían que habían estado con Jesús. Esta expresión se encuentra solo 3 veces en el Nuevo Testamento. Agripa dijo irónicamente a Pablo, casi me persuades a ser cristiano. Pedro dice que el cristiano puede ser llamado a padecer. Lo importante es que glorifique a Dios por ello. Usted lo puede leer en 1 Pedro 4:16. En el capítulo 13 de Hechos encontramos el primer viaje con Pablo. Había profetas y doctores en la iglesia de Antioquía, 5 hombres distintos el uno del otro. Bernabé, Saulo y también Simeón, probablemente una persona de color. Lucio de Cirene y uno de alta sociedad, Manaén, que se había criado con Herodes, el tetrarca. Fue a estos cinco que ministraban al Señor y ayunaban que el Espíritu Santo dijo de apartar a Bernabé y a Saulo para la obra que los he llamado. El ayuno implica renunciamiento a todo lo que estorba la comunión. Puede ser abstención o restricción de alimentos, como en Daniel 10:3. El motivo es, ante todo, para que vuestra voz sea oída en lo alto, como dice Isaías 58:4. Y el de adoptar una actitud llena de compasión y de estima hacia el prójimo, compartiendo con él de lo que nosotros podemos disponer. Bernabé y Saulo habían sido enviados por el Espíritu Santo, como dice Hechos 13:4, y dependen directamente de su maestro. Primeramente, él les conduce a Chipre, donde Pablo realiza su primer milagro y obtiene de aquí en adelante la preeminencia. Observe Hechos 13:13. Bernabé no vuelve a ser nombrado primero sino cuando los dos vienen a Jerusalén. Observe capítulo 15, versículos 12 y 15. Y en Listra, cuando llamarán a Bernabé Júpiter y a Pablo Mercurio. Los dos apóstoles, de ciudad en ciudad, hablan primero a los judíos. Observe capítulo 13, versículos 14 y 46. Es a ellos primeramente a quienes hay que anunciar la palabra de Dios. Pero en vista de que la rechazan, dice el apóstol, nos volvimos a las naciones. Pablo respondía así al llamamiento que el Señor le había hecho en el templo de Jerusalén, cuando había reiterado su confesión de haber perseguido a los cristianos y de haber consentido cuando derramaban la sangre de Esteban. Y en el capítulo 22, versículos 20 y 21 dice, «Ve, porque yo te enviaré lejos a los gentiles». Bernabé comparte con Pablo la predicación y también la persecución. Observe el versículo 50. Esta persecución se acentúa cuando apedrean a Pablo en Iconio. El apóstol guardaría un recuerdo doloroso de esto durante toda su vida, recordando a Timoteo, en el término de su carrera, de sus sufrimientos, como dice en 2 Timoteo 3:11, como los que me sobrevinieron en Antioquía, en Iconio y en Listra, persecución que he sufrido. Bernabé participó en todo esto. Al día siguiente de ser apedreado, se va con Pablo a Derbe. Vuelven los dos a Listra, a Iconio, a Antioquía, confirmando los ánimos de los discípulos, exhortándoles a que permaneciesen en la fe, como dice 14:22. En cada asamblea con oración y ayuno, escogen ancianos y los encomiendan al Señor. En fin, ambos van por mar a Antioquía, desde donde habían sido encomendados a la gracia de Dios para la obra que habían cumplido. Habiendo reunido a la asamblea, les refirieron cuán grandes cosas había hecho Dios con ellos y cómo había abierto la puerta de la fe a los gentiles. Esta asamblea de Antioquía, primera de los gentiles, se interesa vivamente por la obra cumplida por los dos apóstoles. ¿Por qué al final del segundo viaje parece que la acogida fue diferente? Después que el apóstol pasa por Jerusalén y saluda a la asamblea, desciende a Antioquía, pero no se nos dice nada como la primera vez de una oportunidad de contar, no de rendir cuenta, pero sí contar todo lo que Dios había hecho por medio de ellos. Después de un tiempo, Pablo se va solo, recorriendo la región de Galacia y de Frigia, y dice, capítulo 18, versículos 22 y 23, confirmando a todos los discípulos. Ya hemos visto este capítulo 15 de Hechos hablando de Silas. Pablo y Bernabé son dirigidos a subir a Jerusalén y vuelven con Judas y Silas a Antioquía, trayendo las buenas nuevas y enseñando y anunciando con muchos otros también la palabra del Señor. Algunos días después, Pablo propone a Bernabé volver a visitar a los hermanos de todas las ciudades donde había sido anunciado el Evangelio. Observe versículo 36. Un desacuerdo surge entre ellos. Bernabé quiere llevar con ellos a Juan, su sobrino, pero a Pablo no le parece bien llevar a alguien que les había abandonado desde Panfilia y que no había estado en la obra con ellos. La desavenencia separa al uno del otro y la separación parece definitiva. Bernabé toma a Marcos para ir a Chipre y no se oye hablar más de su actividad, aunque Pablo menciona su nombre con estima a los corintios, observe capítulo 9, versículo 6, y a los gálatas, capítulo 2, versículo 1 y 9. Los más grandes siervos del Señor también tuvieron sus debilidades. No es malo a veces que dos hermanos que han...